0: razón se pandeaba el pico chulo. ¿No es así, pico chulo? Raza, qué gusto me da saludarle como siempre a esta hora, en esta preciosa tarde calurosa, pero no deja de ser una tarde bien, pero bien, bien preciosa. Ay, nomás el teléfono ya está. Calma tu teléfono, cálmate.
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0: Arrasa Mahuacatera en este jueves de reflexión. Hoy es jueves 23 ya. 23, a ver, 23, 24, 23. Sí. No, espérate, ¿cómo? ¿20 qué? 23, sí, 23, cálmate, cálmate.
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0: Es que el calendario estaba bien lejos, oiga, no alcanzaba a mirujearlo. ¡Ah, raza! Así que es jueves de reflexión. No se pierda, por favor, la reflexión a las 7:45 de la noche. El teléfono en cabina, el 834-318-2402, está ocupado en este momento. Alguien me está esperando en la línea, permítame tantito. No, y no empuje, por favor, no empuje. Oye, Aniceto, te voy a preguntar algo. ¿Es cierto que te vas de vacaciones? ¡Loco! A ver si me invito sin grato. Bueno, bueno, son las 6:00 p.m. con 6 minutos. Gente hermosa, damas y caballeros, cállese con nosotros porque aquí comenzamos.

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1: 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Regresa la polquita que se llama la polquita del cuartito Los Rieleros del Norte. Dice, hola, buenas tardes. Aquí estamos como siempre en sintonía de la más prendida. Salud para Lupe, el tope, para Josué, también para Chano, de parte de mi compadre Sammy, que estamos acá en sintonía. Mandas un pico chulo para toda la racita acá por el 16 de septiembre que queremos agarrar vuelo. Cálmate, cálmate, compadre Sammy. Muchachos, estos. Mira, dice, vente a comer, Cornao. Aquí están los tuyos, papacito de mi vida. Unos taquitos dorados, taquitos así fritos, ¿eh? Doraditos. Con bastante repollo y salsita roja. Este es mi compadre Julián. Nomás antojando, compadre Julián. Cálmate, cálmate. El compadre Julián, mi comadre Nancy. Les mando saludos, que ya me manda mi compadre aquí la foto, ¿eh? La foto aquí de lo que se está aventando mi compadre. Unos taquitos así bien matones. Matón, pompo, matón. Dijo este regalito. Bueno.
2: Oh. Oye, ese burro anda muy alterado.
1: Sí, sí, como que algo le pasa, ese ingrato el pico chulo.
2: Sí, tenemos así bonito.
1: ¿Eh? No te entiendo muy bien.
2: Digo, tenía un burro igual, ¿qué
1: hace? ¿A poco sí? Bueno. Va. Oye, se escucha medio Federico. Se me hace que andas entre el monte tú, Chuy Treviño. Andas arriba de los huizaches, mijo. ¿Eh? Sí, anda agarrando señal, ¿eh? El 18 de marzo, mi compadre Chuy. Dice, hola, buenas tardes, aquí con las cuerdas de la refrescada. ¿Quieren oír las cuerdas al pico chulo? Ahí les va para allá. Pico chulo, y eso que vas llegando, mijo, ¿eh? Y eso que vas llegando, y eso que no te bañaste, ingrato. Bueno, saludo para mi papá Daniel Díaz, que el martes cumplió años. No lo mandaste a saludar, pues no me dijiste, mijito, pues ni que yo fuera mago, ¿qué? ¿Eh? Ponte una canción, Coronado, dice mi compadre Abraham, allá en el Olmo, ¿verdad? Don Daniel Díaz cumplió años. No, mijo, pues yo, ¿cómo se dijo? Sí, apenas hay los que cumplen años, los de la casa, y muy apenas, ¿eh? Pero te manda mañanitos para que veas.

0: cumplió añitos, pero haga de cuenta que acaba de nacer, ¿eh? Acaba de cumplir años ahorita en estos ratos. ¿Pues qué? ¿Pues qué? No nos cobran. Pues hay que saludar al quien sea coronado, al quien sea. Hay raza que dice, oiga, yo cumplo años allá por el 24 de noviembre. Mándeme mañanitas. Yo se las mando las mañanitas. ¿Pues qué? Pues no me cobran. Pues ni qué. No me afecta en nada. Oiga, que yo cumplí años en enero. Mándeme mañanitas. Yo le mando mañanitas. ¿Pues qué? Bueno. ¿Dónde anda, churria? ¿Cómo?
1: Ya me subí a Dios el mejete.
0: Órale, ¿qué onda? ¿Quién saludamos?
1: Ya sabes, acá para el equipo 18 de marzo, para los Aguilares.
0: 18
1: para los Urbina.
0: De marzo, los Aguilares y los Urbina. Ok. Dale. ¿Va para allá, mijo?
1: Órale, oye, ese burro que tenía estaba muy alterado.
0: Se me ha que trajo calabazas, ingrato.
1: Digo que la vez pasada tenía un. Pues yo no tenía igual que ese. Por la orilla del río, pues no vi unas bolas que andaban adelante y que le afloja para que corrían detrás de ellas. Pues ya andaba el pelado para pararlo. Se le reventó el freno y se metió bajo unos guisantes y granjenos. Ahí alargó, es más, ahí lo alargó el burro y hasta otro día lo encontró.
0: Oye, todo espinado y tasajillo y todo el rollo.
1: A ver, sí, todo andaba bien raspado por todos lados.
0: Y cayó el
1: otro día lo encontró con la.
0: Cayó la nopalera y todo el rollo.
1: Sí, tacacillos y todo, ¿no?
0: Qué bárbaro, Chuy. Está bueno, mijo. Sí.
1: Otro ya lo encontró, pero con la montura arriba en la panza lo traía ya. Ya sabrá.
0: Ahí te veo, churrias.
1: Hola, hola.
0: Semichuy siempre anda de buenas, coronado. ¿Sale? Cayó la nopalera y todo el rollo.
1: Sí, tacacillos y todo, ¿no?
0: Qué bárbaro, Chuy. Está bueno, mijo. Sí.
1: Otro ya lo encontró, pero con la montura arriba en la panza lo traía ya. Ya sabrá.

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5: André, que estamos de regreso a las 6 de la tarde con 17 minutos. No te preocupes por mí. Bueno. Buenas tardes, mijo.
6: Oye, ¿por qué más saludar a la amiga, por favor?
5: Ah, sí es cierto, la cumpleañera.
6: Sí, claro, mijo.
5: Miroslava, ¿cómo se llama?
6: Alondra Yoselin.
5: Alondra, le andaba cerquita, fíjate. Alondra
6: Yoselin. Como dijo Willy.
5: Ay, no más. Alondra Yoselin, ¿qué, mijo?
6: Euraga Reyes.
5: Ah, igual que Capulina, ¿o qué?
6: Igualito, pues son parientes,
5: digo. No, digo, pero el apelativo igual, ¿verdad?
6: Sí, igual
5: que la familia de mi buen Enfraga en paz descanse. Ah, bueno, sí. ¿Cuántos cumple Alondra, amigo?
6: Poquito, 19.
5: No, me está huerquilla. Ahorita sí. Le mandamos un happy birthday. Es más, tú cántale las mañanitas, amigo, tú tienes buena voz.
6: ¿Pero al estilo Temerario o qué?
5: Eso, échale.
6: No va a salir, el Temerario no sale, apenas como de gente.
5: Ya está, mijo, ahorita le dedico.
6: Gracias, pa, esto es penado.
5: Ay, ay, ay, bueno, a esta hermosa joven, ¿verdad? Alondra Yoselin Neufraga Reyes. Le vamos a mandar un saludo muy especial de parte de su papá, de su mamá, de sus hermanos, primos, vecinos. Y pues toda la familia, Coronado, toda la familia, que le sea lo mejor a esta hermosa joven que se llama Alondra Yoselin Neufraga Reyes.

0: Atentamente el flaquito. Ahora, ahora, ahora, ahora. A ver, Dicina Coronado, llevo 10 taquitos, papá. Y aquí te dejé unos cuantos. Vente a comer, Coronado. Aquí están tus tacos, dice. Ya deja el changarro, vente para acá. Espérate, mijo, voy entrando, voy llegando, cálmate. Oh, 10 tacos lleva este ingrato. A su mecha. No, pues llega bien bombido, ¿verdad? Bien bombido del trabajo, pues con bastante hambre, hijo, con bastante hambre. ¿Te acuerdas, Corona, cuando te tragaste un pollo y medio, casi dos pollos? ¡Ah, su mecha! Hace poquito le estaba platicando a un camarada, oiga, esa historia. Bueno, casi ya me tragaba dos pollos, oiga, de veras, así como lo oye, así como lo oye. No, cállese la boca. Cuando el hambre y hambre es canija, y cuando te traen en la friega, pero en la buena friega, te da un hambre tan sabrosa. A su mecha, y luego comes y te da un sueño tan tremendo, dijo el pelado. Dijo, oiga, mi amigo, ¿me da chamba? Dijo, claro, claro que le doy chamba. ¿De qué da gira usted? Dijo, no, yo soy albañil, amigo, de los buenos. ¿A poco sí? No, eso soy, pero bueno, de veras, sí, soy buenísimo. Nomás que hay un detalle, mi hermano, tengo un problemita doble. ¿Cuál, oiga? Dijo, bueno, ahorita se los platico. Bueno. ¿Qué, mijo?
1: Te hablo de acá, de Cosmos.
0: ¿Quién serás? Has de ser el Poché.
1: ¡Ándale, ese mero!
0: ¿Dónde andas, Poché? ¿Qué ha habido, mijo?
1: Oye, Corona, ¿qué cosas que adivinas?
0: Con la pura voz aguardientosa, mijo, te saco de volada.
1: ¿Qué onda? No, está bueno, no, aquí estoy. Pues ya el calor es bien canero y todos estamos fresquitos. Ahí no va que, pues... Oye. Te hablo para... Pues la canción que quieras, votamos dos y yo, para...
0: ¿Quién y quién, Pacheco? ¿Quién y quién, mijo?
1: Sí, para Celso López.
0: Ajá.
1: Y yo, José Rodríguez, el mentado Poche de Corfus.
0: Oye, Poche.
1: A ver, dime, hermano.
0: Tengo un amigo allá en el Olmo, sin agraviar. Tengo un amigo en el Olmo que dice que cuando hace bastante calor, agarra el talache, hace un pozo, le echa agua y se mete como marrano, nomás saca la cabeza y voltea para todos lados.
1: Oye, Corona, hombre, el calor está bien, canijo.
0: Oye, está rifado, es canícula, mijo.
1: Ahí no hace calor, pues estás en ahí el clip de todo, ¿no?
0: No, pero platícame hace rato antes de llegar aquí.
1: ¿Así? No, me da gusto saludarte, Coronado, pues siempre te hablo. Yo soy de Corvo, me da gusto ahí, yo, pues.
0: Ya.
1: Ahí, pues, pero la molestia, la chingada, pues siempre oigo el programa, está muy bonito usted.
0: No, hombre, pues, ¿cuál molestia, Poche? A mí me gusta que me hable la raza, ¿cuál molestia, mijo? Es más, te voy a mandar algo para que. Es más, te voy a mandar una de los mejores guapangos que tengo aquí para que brinques, mijo.
1: A ver, rumbo a San Carlos.
0: No, nomás para que brinques, Ira. Nomás para que te des un leve brinquillo. Ahí te va.
1: Ah, bueno, para bailar, un pandazo.

en Alondra, Jocelyn Eufraga Reyes, que hoy está de plácemes. Dice, la Coronado, ven pa' acá. Dice, manda un saludo para mi papá Martín Torres, que va con rumbo a Jaumabe al festejo de aniversario. A ver, ¿qué haciendo por allá, Martín? ¿Están completos, mijo? ¿Eh?

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1: ¡Arrasa, qué guapangazo! Y dice el Poché: ¡Vieja! ¡Vieja! ¡La de la presión! Pues no, que quería bailar guapango, Poché, ¿eh? Mi compadre Poché, nomás le volaba la greña y de repente: ¡Vieja, la de la presión! ¿Eh? Va llegando la señora con las pinzas: ¡No, vieja, las pastillas! ¡Ah, raza! Oye, la familia, ¿qué? La familia Castro, que le gusta mucho este guapango el Torito. Dice: gracias a ustedes que nos escriben. Me da mucho gusto que nos escriban. Dice Coronado: saludos para la gente de Lázaro Cárdenas del Río y a toda la gente de Graciano Sánchez, que el sábado por ahí andaremos en una boda. Échame un guapanguito, compadito, atentamente a la tremenda Piji. Ok, Maguey. Dice: ¿algún chapulín para que brinque o qué, Coronado, el camarada ese o qué? Y de mi gárgola no va a estar hablando. No, ese Marcos Quevedo, hijo de su mecha. Lo que es, yo conozco a tanta gente tan dicharachera, oiga, en serio, que los admiro tanto. Entre ellos, entre muchos, porque sí son muchos amigos que tengo y conocidos dicharacheros, está Marcos La Gárgola Quevedo. No, hombre, uno ni se aburre con la gárgola, en serio. Tiene plática este ingrato. Si lo meto aquí a la cabina, capaz que me saca. Dice: mando saludo para Víctor González. Dice Víctor González en Santa Clara. Por cierto, salúdame a Juanito López, que hoy me lo encontré, al chaparrito. ¿Eh? Dice que lo festejan todos los 10 de mayo también. A Juanito López, por... Bueno, luego les platico por qué. Dice: salud para Melitón Cervantes y para Irene Ibarra. Por cierto, don Víctor González me habló: nunca le bajaste al radio, mi Víctor, si ya tú... Y quién sabe qué me decía, si no te entendía, y hacía todo lo que podía por entenderte. Ay, ay, ay, ahí le andan trocando los apellidos y los nombres a todos. Tú, Víctor González, ¿eh? Don Víctor, un saludo cordial. Ándale, vámonos entonces con la que sigue, porque esto se llama, es el Jabalí. Son los alegres de José Ángel Reyes. Ándale, Rogelio Fraga, báilale, mijo.

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3: Ahora que estamos de regreso en esta tarde tan bonita aquí en la capital tamaulipeca. Ahorita que venía para acá, venía delante de mí una muchachona hablando por celular, o texteando, mejor dicho. Oiga, en medio de los dos carriles, ahí viene en medio, y ya me llegaba tarde yo aquí, ¿verdad? Y me hago para el lado derecho a ver si me remira tantito, nada. Y sigue en medio. Me hago para la izquierda tantito a ver si de repente me viene. ¡Tampoco! Y en medio. Y ahí vengo. Así la traje desde el 6, corona, hasta el 13, ¿verdad? ¡Ay, Dios mío! ¿Por qué agarran una troca si no saben hacerse a un lado? Dijo el pelado. Oye, como el camarada que una ocasión chocó, ¿verdad? Un camarada que una ocasión chocó. Y le decía al tránsito, oiga, pues, ¿qué? ¿Cómo estuvo el asunto? Y pues el camarada andaba medio fraga, así de repente. Y luego le dice, no, hombre, si sabe que no traigo licencia, si sabe que vengo en estado inconveniente, si sabe que el mueble no es mío, ¿para qué se me atraviesa, oiga? Le decía en su defensa, pues, cuando rayos. Ah, raza, oiga, que se nos case el Calimán, vaya. Vaya que se llegó la fecha, órale, no, cállate, coronado, cállate. Este 24 de julio del 2026, Jesús Guerra Linares, alias El Calimán, se nos casa con Maximina Treto Vázquez, ajá. La cita inolvidable, 24 de julio, 2 de la tarde, la recepción. ¿En dónde? No les digo nada más. Le voy a decir quién se casa, no le voy a decir en dónde. O sea, pasa que lo que la fiesta de Rubí, entonces sí se va a armar la machaca. El caso es de que el Calimán se nos casa. Va. ¿Quiénes van a tocar? Gallitos del Bernal, Remembranzas y... ¿quién era el otro? Son tres grupos. Gallitos, Remembranzas y los Gómez de Güemes, papacito de mi vida. Ya te dije, Calimán, ya te dijimos. No más que se te ocurra divorciarte, Calimán. ¿Eh? Ese es mi Calimán, nomás de la cura. Los papás del Calimán nomás se la botanean cuando lo digo. ¡Ah, raza! Bueno, pues se nos casa mi Calimán, hombre. Pues que te vaya muy bien, Calimán. Que te vaya muy bien, mijo. Recuerda, el matrimonio es de dos. Ahí no anda con que la mamá y que el papá se anden metiendo. Oye, hijo, dile a tu esposa que no. Oye, papá, que vea. Nada. Si usted quiere que su matrimonio funcione y que dure muchos años, papás de los novios, por favor, déjenlos. Solamente las decisiones las toman ellos. Punto. Ustedes nomás miren y callen, ¿eh? Ya que si el marido anda coscorroneando a la mujer, ahí sí le entra como referee. ¡Eje! ¡Párale, compadre! Bueno. ¡Ew! ¿El 24 de julio, mijo? A ver. ¿Cómo? Mañana el 24, mijo. ¿Cómo que ya pasó? Pues hoy es 23, mijo, mañana 24. Ah, bueno, pues. ¡Órale! Este ingrato me espanta, me anda cruzando bien feo. Dice, coronado, si ya pasó el 24. No, mijo, hoy es 23. ¿Eh? A ver, coronado, échale ojo, no le ande regando yo también. No, hoy es jueves 23, oiga, jueves 23. No, sí se nos casa el Calimán el 24. Bueno, se nos casa mañana el Calimán. Ah, le decía, Si un matrimonio, para que un matrimonio dure y perdure, siempre la comunicación, oiga, siempre la comunicación. Pero ya que de repente la mamá le dice a la hija, mira, hija, pues que aquí, que allá, que tu yerno me cae gordo y que mira, que me mira a mí muy feo y que ya valió chetos, oiga, ya valió chetos ahí. Así que, pues bueno, se nos casa mi Calimán. Espero que te vaya muy bien, Calimán. Pórtese bien con Maximina Treto Vázquez. Y usted también, Maximina, pórtese bien con Calimán. Que de repente le diga, a ver, Maximina, levántate a las 5 de la mañana, echamos lonche puras de... Levántese, Maximina. Usted no le ande pensando. Pero cuando le diga a Maximina Calimán, a ver, Calimán, ¿me das para arreglarme y maquillarme y ponerme las uñas como me gustan? Ay, aflójale, Calimán. Aflójale, mijo. Nada de que... No, vieja, pues no hay lana. ¿Cuál no hay lana? Parejo, mijo. ¿Eh? Así me dice Carmelita. Dice, amor, ¿no hay para plancharme el pelo? Pues ni modo que ya que no, oiga. Pues hay que ser parejos. Si usted va a ser parejo, ya la hizo. Si nomás mandar que nomás para usted, ay, ay, ay, ahí vienen los problemas, ahí vienen los problemas. Siempre seamos parejos, ahora sí que con nuestra pareja, siempre parejos. Que si la mujer, dice que la mujer siempre tuvo primero papás y luego suegro, ¿verdad? Así es. Y el hombre igual, primero papás y luego suegro, así debe ser. Nada de que nomás para un solo lado, no, parejo, como debe ser. Bueno, el caso es de que continuamos. Son las 6:37, avanzamos. Y llega esto que se llama La Senda Norteña con un guapanguito.

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1: Ándale que avanzamos, ya a las 6:42. Por cierto, se están solicitando donadores de sangre tipo, bueno, de cualquier tipo. Para el señor Miguel Alonso Rubio, posibles donadores, comunicarse al 444-204-5374. Teléfono 444-204-5374. O reportarse al Hospital de Especialidades. Así que repito, se solicitan donadores de cualquier tipo de sangre para el señor Miguel Alonso Rubio. Donadores, reportarse al Hospital de Especialidades o comunicarse al teléfono 444-204-5374. ¿Vamos a ir a la pausa? ¿Sí? Ok, dice Coronado, ahorita que estás platicando esas ondas. Y sí es cierto, ¿verdad? Dice, sí es cierto, Coronado. Dice, ¿pero qué me puedes decir de los celulares? ¡Ay, qué bonito tema! Pues ahí le va. Si usted de las personas, permítame teléfono, si usted de las personas que se la pasa poniéndole contraseña a su celular para que su esposa no pueda ver su celular, aguas. A usted, señora, que trae su celular con contraseña, aguas. No le abran la puerta al chancludo, ¿eh? Siempre tiene que haber confianza, esa confianza que sea recíproca. Si no hay confianza, uff, vienen los problemas. ¿Qué dice por acá? ¿Bueno, la pausa ya? Sí, vamos a la pausa, Corona. Ahorita venimos rápido. Ahorita de bolón ping-pong.
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1: Bueno, ya pues que estamos de regreso ya por Américo Villarreal, a mi compadre, el profe Eleazar García, y mi comadre, la maestra Sonia Leticia Quilantán Castañón. Un abrazo muy especial. HP, buena tarde. Mande, mijo. ¿Perdón?
7: La sangre que están pidiendo para qué hospitales.
1: Ah, permítame un segundo. Claro que sí, permíteme. Es para el Hospital de Especialidades. Claro, permítame. Aguántame. Ándale, permítame tantito. Gracias por marcarme. Ya son las 6:46. Saludos para doña Francis González, ahí en Américo Villarreal, que quiere esta polquita.

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1: Órale, que avanzamos, avanzamos. Gracias. Salud para Ismael y para Rosita, mis amigos de la Azteca que se están comunicando. Dice mi compadre Juanito García de Echeverría. Dice, yo por eso a mi mujer le dejo la tarjeta a mi esposa y le digo, lo que tú ocupes, mi amor. Ah, bárbaro. Es todo, compadre. A ver, ¿quién más anda por acá? ¿Quién más anda por acá? Chefe, el tremendo chefe. ¿Dónde anda, chefe? Mi compadrito chefe, saludos. Mi compadrito chefe se está reportando, está escuchando la radio, el compadre, ¿verdad? Qué bueno, me da mucho gusto, de veras, que usted me llame, me da gusto que me mande mensajes, que me mande mensajes al WhatsApp, que me mande mensajes a la página de Facebook, que por cierto, ahí voy al Face. Dice Santiago Tinajero, saludos a todas y a todos mis amigos de nuestra ciudad Victoria, sus colonias, ejidos, a todos en Güemes, Maynelo, Hidalgo, Villagrán, San Carlos, San Nicolás y Padilla. Saludos, compadrito. Irma Garza, ¿cómo estás, parienta? Buena tarde. Cintia Ramírez y Nicho, ¿dónde andan, mis amiguitos? Se me pierden ingratos. Miguel Oredo dice, hola, ¿qué tal? Mande un saludo a mi amorcito Almadelia, también para Manuel, para Ángel y Alcalimán, a Emiliano, a Fernando y el famoso Javi el Gordero. Ya estamos, como siempre, escuchando HPL Emilio Caballero. Gracias, mijo, gracias. Guillermo Morales también se reporta, gracias. Y a toda la gente que se empieza a reportar acá en la página, les saludamos con gusto. Saludos a la parienta, Irma Garza, la parienta. Oye, para Alejandra Plata, mi amiga Alejandra Plata, y a todos sus hermanos, a su mami, el saludo súper cordial, saludos, saludos. ¿A quién más por acá? ¿A quién más? Ok, vámonos, vámonos entonces con la que sigue. Son las 6:50, qué rápido se pasa el tiempo, oiga, qué rápido se pasa el tiempo. Oye, para mi amiga Pipa, Felipa Vázquez, a ver si me llamas, Felipa, te voy a preguntar algo. A mi amiga Pipa le mando saludos. Y además le voy a mandar a Pipa una canción que le gusta mucho, ¿eh? No, a Pipa le gusta Santo Tampico Hermoso Coronado. Dice mi compadre Adrián Silva, la Unión Americana se está reportando. Mi compadrito Adrián Silva, allá en Peñita, Texas, se está reportando. Le mando el saludo también a mi compadre Adrián Silva, que siempre está en sintonía en la Unión Americana, recordando a su familia, como siempre, acá a su tierra. Compadrito Adrián Silva, le mandamos el cordial. ¡Vamos a recio con la siguiente rolita! Con esta rolita se me antoja un chocolate con una piezota de pan. ¡Ándale, Marcelino Vargas!

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1: Ahora bueno, que estamos de regreso. Bueno, va, se fueron. Que le vaya bien. Que le vaya bien, que le vaya. ¿Cómo dice? A ver, me estoy aventando una pastillita esa de. Como mentoladitas, así esa prosa. Digo, el de revés está deliciosa. No, hombre, cállate la boca. Y luego le aviento agua fresca. Ay, papacito de mi vida. Les saluda a mi brígido Compeán Hernández y a Toño Sánchez. Allá en los arroyos de parte de Almita, que están cotorreando. Dice un camarada, sí, es cierto, Coronado, tiene razón. Tiene razón, dice, eso a mí me pasó. Mi esposa no quería que viera yo qué traía en su celular. Dice, y terminó por abandonarme. Santo Dios, oiga, qué feo, Dan. Ay, ay, ay, te digo, mijo, te digo. No, no caíse la boca. Eso está muy mal. Hay que tener siempre confianza con la pareja. Y más que nada la fidelidad, que es algo muy bonito. Muy, muy bonito. El practicarla, el poder practicarla todos los días, todos los días. Desde que usted sale de casa hasta que usted regresa a casa. Siempre, siempre con la frente en alto. Y siempre serle fiel a la pareja es lo más bonito que puede haber. Soy a las 6 de la tarde con 56 minutos, 6:56. Y se mándame saludos. Te estoy escuchando acá en la Unión Americana, acá en Peñitas, Texas, mi compadre Adrián Silva. Saludos, compadrito. Mi compadrito Adrián. Cachín Vázquez, mi compadre Cachín. Dice, oye, cómo me encantan los guapangos, Coronado. Me encantan los guapangos. Ahora, compadrito Cachín. Saludos para Juan Carlos, de parte de Gali. Ok, Juan Carlos, de parte de Gali. ¿Alguien más por acá? Juanito García y familia bonita en Echeverría, saludos. Manda una canción de Los Invasores de Nuevo León, por favor, o La Vieja Banca. Ahorita no la tengo, mijo, ahorita estoy con las polcas y guapangos. Ah, muchachito, ¿verdad? Parece nuevo, Calín. Tremendo Calín Rodríguez. Y para, ¿qué dice? Para mi señora Alicia García Colchado. Ok, Maguey. A mi comadre Ángeles, a mi compadre Benito Castro, allá en la Nacosari, saludos. A la familia Castro, que también siempre escucha HP, gracias. A la tremenda Piji, que se reporta el saludo. Saludos para el Miguelón, que también viene en carretera, escuchando el radio. Gracias, Miguelón. Vámonos con esta rolita, voy a ausentarme 10 minutos, ¿eh? Ok, un balsecito para... Y se manden un balsecito al Calimán, Coronado, que se nos va a casar. Para que vaya ensayando el balsecito al Calimán. Y su esposa, futura esposa, Maximina se llama, ¿verdad? Si no me falla mucho. Déjame checar por aquí. Maximina, si no me falla mucho. Aquí está. Calimani. Sí, Maximina Treto. Bueno, ahí te vamos a mandar un balsecito para que empiecen a calentar motores para mañana. Y que pasen los papás del Calimán.

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1: ¿Margarina o mantequilla? Aunque pueden parecer iguales y usarse para preparar muchos alimentos, tienen diferencias importantes.
0: Su origen, composición y características no son las mismas. Por eso, antes de elegir, infórmate con el estudio de calidad que Profeco les hizo a estos productos.
1: Y en la sección Consuminis, descubrirás una nueva forma de consumir sin tener que gastar. Intercambia, juega y comparte.
0: Una forma sencilla de aprovechar todas esas cosas que hace mucho ya no usas, que están en buen estado y que otra persona puede estrenar. Revista del Consumidor.
1: El Laboratorio Nacional de Protección al Consumidor analizó 43 productos, 28 mantequillas y 15 margarinas para conocer su calidad y verificar que cumplan con la información que ofrecen.
0: Pero antes de conocer los resultados, la química Margarita Gómez Sánchez nos explica qué diferencia una mantequilla de una margarina.
2: Hola, ¿qué tal? Soy la QFB Guadalupe Margarita Gómez Sánchez y estamos en el Laboratorio Nacional de Protección al Consumidor. Y aquí realizamos el estudio de calidad de margarinas y mantequillas. Bueno, una de las grandes dudas que surge como consumidores es la diferencia entre mantequillas y margarinas. Fundamentalmente es el origen de sus grasas. Las mantequillas provienen de leche, básicamente de crema de leche, y en este caso pues son grasas saturadas, por lo mismo. Tienen un aproximadamente de 80% de grasa, pero bueno, también podemos encontrar algunas vitaminas como la A, la E, la D y calcio. En cambio, por ejemplo, las margarinas, su origen es vegetal, provienen sus grasas de aceites vegetales, pero para que puedan tener la consistencia que conocemos, necesitan llevar un proceso. En ese proceso, algunos de nuestros productos pueden llegar a presentar grasas trans, aunque bueno, la otra contraparte es que llegan a tener un 60% de grasa.
1: Se analizaron 28 mantequillas y 15 margarinas. La mayoría declara que no contiene sal.
0: ¿Qué pruebas se aplicaron?
2: Las pruebas que se realizaron fue información al consumidor, contenido neto, cantidad de agua, la cantidad de grasa, el tipo de grasa, la cantidad de sal presente y en este caso también el contenido energético que proporciona.
1: Se revisó que cumplan con los requisitos de información comercial y que esta sea verdadera. Deben indicar, entre otros,
0: marca, denominación, contenido neto, lista de ingredientes, fecha de caducidad, alérgenos y leyenda de conservación.
1: Pasaron por la báscula, pero ¿para qué se realiza esta prueba?
0: Para comprobar que el producto contenga la cantidad indicada en su etiqueta. Las personas consumidoras tienen derecho a recibir información clara, veraz y comprobable.
1: Otro punto importante fue conocer qué tipo de grasa contienen.
0: Al ser la grasa el ingrediente principal y el elemento que determina si un producto puede llamarse mantequilla o margarina, se verificó que correspondiera con su denominación, grasa de leche en las mantequillas y aceites vegetales en las margarinas.
1: También se revisó el contenido de sodio. Aunque es un mineral necesario para el organismo, consumirlo en exceso puede relacionarse con problemas de salud.
0: ¿Y qué hay del aporte calórico?
1: De manera informativa, se calculó su contenido energético tomando como referencia que cada gramo de grasa aporta 9 kilocalorías.
0: Estos fueron los resultados.
2: Los resultados obtenidos en general fueron buenos. En este caso cumplieron con el contenido neto, el tipo de grasa, la cantidad de sal, salvo un producto que a lo mejor no cumplió con la cantidad necesaria para poderse denominar como margarina. Pero bueno, vamos a ver los resultados para que ustedes tomen sus propias decisiones.
1: Dos productos de la marca Lurpak se denominan mezcla de mantequilla con aceite de canola. Al no corresponder a una mantequilla o margarina, no cuentan con un estándar de calidad específico que los regule.
0: Un producto de la marca Gloria no debería llamarse mantequilla porque no cumple con el mínimo de grasa requerido por el estándar de calidad.
1: y un producto de la marca Table Made no tiene la grasa suficiente para denominarse margarina.
0: Haz un consumo informado.
2: Algunas de las recomendaciones que podemos darles al momento de que ustedes van a hacer sus compras es que chequen que realmente su producto esté en refrigeración, que esté el envase en condiciones óptimas, que la fecha de caducidad está en tiempo y al tiempo de uso que le vayan a dar. También decidir si su producto que van a consumir lo necesitan con sal o sin sal, de acuerdo a lo que van a preparar. En este caso también es importante que cuando ustedes pongan su producto en su recipiente sartén, tenga una temperatura baja, puesto que si es muy alta puede llegar a quemarse o tomar coloración o sabor desagradables.
1: Recuerda que tanto la mantequilla como la margarina son productos con alto contenido de grasa. Las mantequillas contienen principalmente grasas saturadas y las margarinas suelen contener grasas trans, por lo que se recomienda moderar su consumo.
0: Consulta el estudio de calidad de mantequillas y margarinas en la Revista del Consumidor en su edición impresa o digital.
1: Porque un consumo saludable empieza con decisiones basadas en información veraz.
0: Ahora te daremos unas ideas para que las niñas y los niños se diviertan y puedan tener las cosas y juguetes que desean sin necesidad de gastar.
3: Revista del Consumidor.
1: ¿Te imaginas regresar a casa con un libro nuevo, un rompecabezas o ese juguete que llevabas meses buscando sin gastar un solo peso?
0: Sí se puede. Solo necesitas algo que ya no uses y muchas ganas de intercambiar.
1: Es una gran forma de conseguir cosas que te gusten. Además de ser divertida, ayuda a cuidar tu bolsillo y también al planeta.
0: ¿Has escuchado hablar del trueque?
1: Es una opción para el consumo cotidiano, sustentable y comunitario.
0: Es un intercambio. Tú das algo que ya no usas, pero que está en buen estado, y recibes otra cosa que alguien más ya no necesita.
1: Puede ser un juguete, un libro, una historieta, una mochila, ropa que ya no te quede, o hasta un juego de mesa.
0: Por ejemplo, imagina que tus patines ya no te quedan, pero una amiga tiene el libro que tanto querías leer. Los dos ganan.
1: Lo mejor es que no necesitas gastar dinero para llevarte algo nuevo a casa.
0: Organizar un trueque o intercambio es muy fácil. Invita a tus amigas y amigos y pídeles que busquen objetos que ya no utilicen, pero que todavía estén completos y en buen estado. Eso sí, hay que limpiarlos hasta que luzcan bonitos.
1: Recuerda que un buen intercambio debe ser justo. Entrega únicamente cosas que tú también aceptarías recibir.
0: Además de divertirse, estarán dando una segunda vida a muchos objetos que, de otra forma, podrían quedarse olvidados en un cajón.
1: Eso ayuda a generar menos basura, aprovechar mejor los recursos y consumir de manera más responsable.
0: Y quién sabe, quizá descubras un libro que se convierta en tu favorito. Un rompecabezas que nunca habías armado o ese juguete que llevabas tiempo buscando.
1: Porque no siempre lo mejor es comprar algo nuevo. Muchas veces, compartir e intercambiar también es una gran opción.
0: Eso sí, para organizar el trueque, pide el apoyo de una persona adulta de confianza.
1: Reunirse, jugar, compartir y cuidar el planeta.
0: Todo al mismo tiempo.
1: Revista del Consumidor. Información útil para consumir mejor.
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1: En la edición 593 de la Revista del Consumidor, tenemos contenidos para todos los gustos. Y si quieres darte un chapuzón, consulta nuestra sección de Brújula de Compra.
0: Recabamos los precios de acceso a parques acuáticos o balnearios ubicados en 9 entidades del país para conocer los costos y características de los servicios incluidos en pases de un día sin hospedaje.
1: Si tienes una queja de algún proveedor de bienes o servicios, recuerda que en el teléfono del consumidor atendemos tu queja o denuncia.
0: Llámanos al 5555-688722. 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
5: Ándale, adiós.
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5: Adelante, que estamos de regreso. Estamos de regreso. Saludos para Margarita Rodríguez en la colonia Tamatán, que está escuchando OCHP. ¿Quién más? ¿Quién más? Para Micaela Juárez. Dice, no, hombre, todos los días escucho la HP. Muchas gracias, doña Mica, Micaela Juárez Rodríguez. Alondra Jocelyn Eufraga Reyes, el cumpleaños de la hija de mi compadre Rogelio Fraga. Allá en la Nuevo Amanecer, Nuevo Santander. Es que las confundo, Nuevo Santander, ¿verdad? Bueno, le mandamos saluditos. Dicila Corona, yo tengo 38 años con mi esposo. Gracias a Dios, hasta ahorita estamos bien. Pero siempre con mucho respeto hacia tu pareja. Y eso es lo mejor. Así mero, Lupita. Lupita López y Don Rigo, 38 años de casados. Qué bonito, qué bonito. A ver, ¿qué me quedé por acá? Chan, chan, chan, chan, chan. Pues vamos con otra rolita. Vamos con otra rolita, llega Los Caminantes. Les recuerdo que a las 7:45 de la noche tenemos la reflexión. Ya ves, hoy que te has marchado, cálmate.

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4: Adelante, que avanzamos a las 7:16. La reflexión de hoy a las 7:45 va a ser de Peter Fernández. Esta reflexión de Peter Fernández se titula Un corazón nuevo. ¿Usted quiere un corazón nuevo? ¿Usted quiere renunciar al yo viejo? Bueno, pues bueno, escuche esa reflexión, porque a veces nos hace falta renovar nuestro corazón. ¿Qué es renovar nuestro corazón? Bueno, empezar a perdonarnos a sí mismos y a perdonar a nuestros semejantes, quienes nos hayan ofendido, pero también el poder olvidar rencores, celos, iras, contiendas y demás, el poder renovar su corazón, dice en la palabra de Dios, de toda cosa guardada, guarda tu corazón, porque de él mana la vida. Así que bueno, lo invito a que escuche esta bonita reflexión titulada Un corazón nuevo. ¿Quién no quiere un corazón nuevo? Dice, mándame saludos por favor para mi amiga Elenita Zapata. ¿Cómo está, Elenita? ¿Cómo te fue el cumpleaños, Elenita? Ni me platicaste. ¿Quién más anda por aquí? Dice, mándame un saludo también. Ah, mi compadre Pepito el trailero, ¿verdad? Que anda pasando por Ciudad Victoria con rumbo a Cuautla, Morelos. Una mañana visité Cuautla, Morelos, y por la tarde fue la tumba de Zapata. Ahí anda mi compadre Pepito el trailero. Va rumbo a Cuautla, Morelos. Cuando andas en Cuautla, Morelos, mijo, cuando llegues allá, cántate esa rola, compadre. Una mañana visité Cuautla. A ver, ¿quién más anda por acá? Dice, mándame saludos para el buen Adrián, que va llegando. Dice que él no alcanzó la corretiza del Pico Chulo. Quiere que lo correte por toda la 16 de septiembre. Ahí, por favor, trae chanclas. A ver si no le alcanza el Pico Chulo. Le pone una correteada. El buen Sammy, Lupe el Tope y todos los camaradas. El buen Josué y a Chano, allá por la 16 de septiembre. ¡Ándale! ¡Tremendo, tremendo, Adrián! Ahora, el buen Adrián, que quería un Pico Chulo. Dice, oye, mando un saludo para Cristiano y para América de parte de su papá. Ok, cómo no, saludos a Cristiano y América de parte de su papá. Dice, hola. Claro. Así es. Gracias, mi Lupita, gracias. Dice, hola, saludos para la familia Mesa Camarillo en la colonia Nuevo Santander. Estamos cenando una masita con chorizo, corna, y unas tortillitas a mano, papacito de mi vida. Y con un café, por favor, mijo, con un café, aunque sea hervido, ¿eh? No, ¿qué andas haciendo? Vámonos con esta rolita. Saludos a mi compadre Vencio Charles Mendoza, que a cómo le gusta este tema. Oye, por cierto, el tremendo, el Quesos, a mi compadre el Quesos, que anda trabajando ahí al vecino, ¿verdad? No, hombre, mi compadre Quesos anda zarpeando una barda, oiga, una bardita de cuánto, coronado, de unos 3x2, 2.5 más o menos. Pobre mi queso, ¿verdad? Lleva 3 días y no acaba. Dice, oye, ¿quién vino a trabajar aquí, coronado? Le dije, ¿quién crees, Quesos? ¿Quién crees? Dijo, ¡ay, bárbaro! Le tuve que aventar pasta hasta que... No, hombre, anda el queso, ¿da? Su mecha. Ya fue por refuerzos, fue por el Frank y fue por la gata Mora. Ahí le ayudaron a poner los andamios. No, ese Quesos. Mis respetos para el queso, ¿da? Oye, todos le sacatearon ahí a la chamba al vecino. Todos le sacatearon.

Dijo el tripo, yo voy, sí, yo voy, pero para el depósito no volvió. El tremendo tripo. Pues ahí fueron a allá en Alquesos, tratando de arreglar lo que se aventó el camarón. Bárbaros, bárbaros, estos muchachos, Corona. Ay, pobre queso, da. Dice Quesos, ya no quiero queso. ¿Qué? Dice Dianita, mi hija hermosa, dice, te estoy escuchando, papá, gracias, muñeca. A mi querida esposa preciosa, Carmelita, y a mi querido padre en casa, un abrazo especial, ya saben que los amo con todo mi corazón. Les mando un saludo súper, súper cordial. Dice, buenas tardes, Coronado, gracias. Dice, mándame saludos para José Alemán y para Juan García de San Luis, Missouri, que apenas salimos de trabajar. Vamos escuchándote y saludos para el chulo, hermoso, precioso Pepe Narváez. A ver, ¿quién? Al chulo, hermoso y precioso Pepe Narváez. Así está el ingrato. Son las 19:07 de la noche con 22 minutos. Ándale, Vencio Charles Mendoza.

esa rolita, Kiko Montalvo y Memo Garza, convéncete, que le gusta mucho el compadre Vencio Charles Mendoza. Oye, saludo para mi amiga chiquita Veira, Veira y sus papis, que también siempre nos escuchan, ¿verdad? Que le gusta mucho el tema de Margarita, Margarita, no me subas tan arriba que las hojas en el árbol no duran toda la vida. Y a mi amiga Margarita Barrón y a mi amigo Andresito Resende, mis queridos amigos también, que le gusta mucho este tema, ¿verdad? Y ahí qué lástima y

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0: O esa música de los hermanos Banda, cómo me gusta. Cómo me gusta las voces, cómo me gusta el acompañamiento del acordeón. Se oye con ganas, Coronado. Se oye con ganas, en serio. Te voy a comprar chinela. Tiriqui, tiqui, tiqui. Voy para la pausa, ahorita regreso de volada. Oye, para mi amiga Rosy, para sus niños, a la chiquita, su hija de nombre Mía, al buen Emanuel y a Mateo y la Mainero, que están bien contentotes. Están escuchando bien contentotes. Que dice que anda la niña Mía, anda baile, ¿verdad? Puro brinco. Ahora. Oye, por cierto, antes de ir a la pausa, atención, se solicitan donadores de sangre, cualquier tipo de sangre, para el señor Miguel Alonso Rubio. Posibles donadores, reportarse al Hospital de Especialidades o bien comunicarse al 444-204-5374. Voy a la pausa, ahorita vengo rápido. A la pausa vengo muy rápido, porque le recuerdo que a las 7.45 le voy a pasar la reflexión que le tengo preparada para esta noche. Esa reflexión que se llama Un Corazón Nuevo. Una reflexión bonita de... Es de Peter Fernández, ¿verdad? ¿No me falla? Si es Peter Fernández, ¿cómo no? Ok, así que esté pendiente. Porque si usted de repente dice, ¿sabes qué, Coronado? Como que de repente siento como que algo anda mal en mi vida, no me siento contento con lo que hasta ahora soy, algo hay, como que algo me hace falta, escuche esta reflexión, porque esta reflexión le va a ser de gran bendición. Bueno, ¿vamos a ir a la pausa ahora sí? Ándele, mijo, ahora sí, ahorita regreso en corto.
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1: Ahora, después que estamos de regreso, cuando son las 7:32, 7:32, Irma Garza, parienta, buenas noches. Santiago Tinajero López también. Miguel Loredo, compadre, ¿cómo andas? Cintia Ramírez y Nicho, ¿dónde andan mis niños? Guillermo Morales, buenas noches. Eloísa Pérez también, Chelito hermosa, Michelito Cepeda, ¿cómo anda, Chelito? Espero que bien, Chelito, ¿eh? Dios me la cuide y me la guarde siempre. A mi paisanita Martita Yepes, buenas noches también, saludos. Saludos para toda la racilla que se está reportando. María Sarita Martínez, ¿dónde andas, Sarita? Dice, ando mal de la gripa, hombre. No, hombre, Sarita, andas mal de la gripa porque quieres. Ahí le va el remedio de la gripa. Ahí le va el remedio de la gripa. Bueno, si usted anda gripado, hágase un remedio rústico que yo suelo hacer. ¿Cuál es? Agarre poquito vinagre, de preferencia vinagre de manzana. Bueno, con sus manos agarra, toma así el vinagre de manzana, se empapa sus manos, se va a frotar vinagre de manzana en su coco, así en su cabeza, en su coco. Se frota el vinagre de manzana, se va a envolver en una cobija antes de irse a dormir. Envuélvase un ratito, diga, a que sude bonito. ¡Ja! ¡Qué sino! ¡Ja! Se aliviana porque se aliviana. Eso sí, cuando uno anda malo de la gripa, el cuerpo, como es tan sabio, el cuerpo te avisa y te dice, hey, dame un descansito, duerma bien, descanse. No se ande durmiendo a las 11, 12, 12 y media de la noche y se levanta a las 4 o 5 de la mañana. Pss, imagínese. Muchas veces cuando uno se enferma de la gripa, el cuerpo prácticamente te dice, hey, dame un descansito, no seas ingrato, dame un descansito. A ver, dice, mi amorcito Andrés también trae gripa. Tú también compraste leña, Andrés. Dijo el perico. Ay, ay, ay. No tienes nada que hacer, Coronado. A ver, dice, mándame saludos. A ver, ¿y este ingrato qué estás componiendo, descomponiendo? Ya valió chetos. ¿Eh? Y aquí como que están sobrando tornillos y cuánta cosa. ¿Quién es este? El 9 y medio, ¿verdad? Ya tiene descabezado un abanico aquí, ya tiene. No, hombre, 9 y medio, se me que te sobraron piezas, mijo. Bueno, más vale que te sobren que te falten. Vámonos con más, son las 7:34, minutos 7:34 en Chihuahua.

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1: Escuchamos la abeja miope, novia de Zancudo Loco. Ah, bárbaros. Oye, saludos para José Luis Orozco, mi compadre, y a Germán Monster y a Don Toño el Tigre, que también se están reportando ahí en casita escuchando HP. Saludos para ¿quién más? Pues para toda la racilla que nos está escuchando, usted que va en su automóvil, a usted que va conduciendo su automóvil, ya sabe, las recomendaciones, no vaya texteando, no vaya texteando, de veras, un segundo, dos segundos bastan para, pues para meter la pata, para evite accidentes, a usted que va escuchándonos, gracias, en su automóvil, a usted que va en su bici, usted que ya llegó a su casa después de haber trabajado todo el santo día. Pues bueno, gloria a Dios que le da trabajo y que le da vida y que le da la oportunidad de estar ya con los suyos también. Ahí pues, 18 de marzo, a todos los Aguilares, a todos los Urbina, de parte de mi compadre Chuy Treviño. Salud para Micaela Juárez, que también se reporta. Oye, un saludo para las personitas de la tercera edad, los paqueteros de una tienda muy conocida a la que siempre voy. Doña Panchita y a todas sus compañeras, ¿eh? Mis amigos paqueteros, que también los saludo con mucho gusto. Y que cada que acudo a una tienda vaya por mi casa, que es su casa, saludos a las cajeras, a los paqueteros, las cerillitas, cerillitos, también a los de ahí del área de salchichonería, la doña que dio buena andada, siempre está de buen humor, oiga, siempre está de buen humor la señora de lentes, la señora morenita chaparrita de lentes. Bueno, la otra señora también, siempre están de buen humor, pero más la señora morenita bien platicadora. Y cuando vamos a esa tienda que está por mi casa, mi esposa y mi niña también me da, tiramos cotorreo con la señora y así, bien padre. Y con los camaradas ahí en el área de salchichonería, y a todos los camaradas de ahí, un saludo muy especial. Allá por la avenida La Paz, y a todos los camaradas, al buen Gerardo que está ahí en el área administrativa, y a todos sus compañeros, un saludito. A Dorita, a Doris, también Doris. Bueno, saludos a todos. ¿Qué dice por acá? A ver, esa rolita que pusiste está de 10. ¿Cuál sería, mijo? ¿Cuál sería? No, pues no sé cuál fue. A ver. Deja ir a la pausa. Déjame ir a la pausa y te vengo porque ya viene la reflexión, ¿eh? Prohibido abrirle la puerta a la vecina. Prohibido. Nada de que, ay, corona, no me repite la reflexión. Lo que pasa es que viene a la vecina que quería una tacita de café y una tacita de azúcar, ¿verdad? Como aquella. Ay, el que decía, ay, don Chaparro, me regaló una tacita de azúcar. No va a llegar a interrumpirle, ¿verdad? Así la vecina. No. Ahorita no me le abren a nadie porque viene la reflexión.
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1: Estamos de regreso, vamos a cerrar la línea telefónica. Y bueno, hago la aclaración, esta reflexión es de Peter Fernández. Solamente, pues bueno, la compartimos para que usted la escuche también. Así que esto dice así, se titula Un Corazón Nuevo. Un corazón nuevo. Crea en mí, oh Dios, un corazón limpio, y renueva la firmeza de mi espíritu. Salmo capítulo 51, versículo 10. Todos nosotros pasamos a tener un nuevo comienzo cuando encontramos el camino de la verdad. Aún así, más que un nuevo inicio, todos nosotros, los creyentes en Jesús, necesitamos recibir un corazón nuevo. El salmista David sabía de la condición enfermiza de su corazón y por eso confesó en este salmo su arrepentimiento, clamando al Señor para que le diera un corazón nuevo y puro. ¿Y nosotros reconocemos nuestras faltas? ¿Nos arrepentimos de nuestros pecados? ¿Buscamos el perdón y la misericordia de Dios? El rey David no fue un hombre perfecto, todo lo contrario. La Biblia nos dice que él se equivocó gravemente, pero podemos aprender con su ejemplo de arrepentimiento, porque aun cuando pecó, no se escondió ni se apartó del Señor. Más bien, reconoció sus pecados y se volvió con su corazón quebrantado al Dios misericordioso. Recibe un nuevo corazón hoy. Confiesa al Señor todo pecado que está perturbando tu conciencia. Arrepiéntete humildemente. Pide a Dios que te perdone y te purifique. Agradécele al Señor y alábalo, porque Él es fiel en perdonar y restaurar tu interior. Ora pidiendo que Dios te dé un corazón puro y un espíritu recto, siempre listo a obedecerle. Lee todo el Salmo 51, reflexiona y anota lo que aprendas sobre cómo Dios se relaciona con el ser humano. Comparte con otras personas lo que aprendas y recibes de parte de Dios. Recuerda, el renovar el corazón y el espíritu es una tarea diaria. Hay momentos que cosas extrañas quieren ingresar a nosotros y ese es el tiempo de poner en práctica Proverbios 4:23, que dice, sobre toda cosa guardada, guarda tu corazón, porque de él mana la vida.

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1: Ahora que avanzamos, las 7:51 minutos, hayan elegido la presa del tremendo Filomeno.
2: Filomeno, Filomeno.
1: Está escuchando radio incontentote el viejón, ¿va? Como debe ser. Como debe ser. Un saludo para el Güero Manzano, a Ramón Sánchez. Están echándose unas otra vez. Ah, muchachos, estos que no descansan, Coronado. Dice viejos borrachos. Les dice el tremendo Manzano, ¿verdad? Viejos borrachos. Ahora, ahora. Dice, manda un saludo para ya sabes quién, que es mi corazón. Ay, ojón. Órale, saludo para Sergio Checolín. Al buen Sergio Checolín de parte de Gaby, que lo quiere. Ay, ay, ay. A montones. A montones. ¿Qué tal? Dice, ¿era Coronado? Comiéndome frijolitos charros, era un litro. Papá rey. Nomás dejaste los puros cueros, mijo. ¿Eh? El 9:30, está bien atendido el 9:30. Dice, hola, buenas tardes. Dice, porfa, una canción. ¿Para quién, Cali? ¿Para quién, mijo? Bueno, vámonos con la que sigue, se nos está acabando el tiempo. Vámonos con esto que se llama. Estaban las siete mujeres a la mano. Dice.

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1: André, que llegamos a la parte final. Tuc, tuc. Cerramos línea telefónica. Dice, para mi madre Ambrosia Bochita Bernal, familia Rodríguez Bernal, a mi suegra Aurora Colchado y la familia García Colchado desde Olivo, Texas, de parte de Kalin, se está reportando. Cerramos línea telefónica. Ya llegamos a la parte final, pero mañana, si Dios quiere, yo lo invito a que nos escuche de 6 a 8 de la tarde noche. En su programa de Punta y Talón de 6 a 7. No, mañana es viernes, Coronado. Ya viernes otra vez. Santo Dios, van los días volando. Pues bueno, gloria a Dios por todos los días que nos ha dado por vivir en esta tierra. Y pues bueno, ya mañana viernes 24, mijo, se nos casa el Calimán mañana. Se nos casa el Calimán. A ver si ya agarras juicio, Calimán. Ay, no, no, ese Calimán nomás lo ve bastante risa que lo... ¿Qué, Coronado? ¿Cómo andas, Coronado? Ah, pues bien, Calimán, ¿y tú? ¿A qué andas, Coronado? Ahí te cuido los mangos, Coronado. Ahí te voy a cuidar los mangos, Coronado. Es que en la escuela andaba mi hija, plantamos unos manguitos allá afuera en la banqueta. Entonces, Calimán, bien buena onda, pues él va, es el que los riega, ¿verdad? Pero en 2-3 años, ahí te veré, Calimán, trepado en los árboles de los mangos, quebrando las ramas y todo el rollo. ¡Hola, Calimán! Te agradezco bastante, hijo, ese gesto de regar los arbolitos, los mangos que están ahí enfrente de la escuela. ¡Ay, qué chula esos manguitos! En 2 años, Coronado, 2 añitos le doy para que esos manguitos agarren vuelo. Ya nos vamos, ¿eh? Ya son las 7:57, pero nos vamos a despedir con algo del libro de Proverbios, cosa muy seria. El libro de Proverbios, capítulo, ¿es el 24? Capítulo 24, ¿sí estoy bien? No, es capítulo 23, versículo 12, dice así: aplica tu corazón a la enseñanza y tus oídos a las palabras de sabiduría. Los dejo con el pariente Willy Cortés Garza. Yo soy Justo Coronado Garza, tu amigo y servidor. Dios te bendice, hermosa audiencia. Mañana, repito, tenemos una cita a las 6 de la tarde. Por mi parte ha sido todo. ¡Ánimo!

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Hola, ¿qué tal, mis amigos? ¿Cómo están? Muy, pero muy buenas noches. Bienvenidos todos en este ya, en este jueves ya 23 de julio de el 2026. Servidor, amigo locutor Willy Cortés, ya listo para saludarles, para complacerles. Su servidor, la voz que hacía falta en el cuadrante, a partir de este momento y hasta las 10 de la noche. Aquí estamos y no nos vamos hasta que salgamos. Agradecemos a nuestro compañero y amigo Justo Coronado Garza, que nos cede ya la cabina, que nos deja ya el micrófono listo para llevarles este espacio, para llevarles este bonito programa. Comuníquese. Teléfono de cabina 834-318-2402. Pueden también mandar su mensaje de WhatsApp, pero al 834-352-0830. Vamos a arrancar. Vamos a darle con todo, mi raza, porque es poco el amor. Es poco el amor y luego para gastarlo en celos. Entonces, arrancamos con esto a cargo de los Tigres del Norte y este temazazazo. Apenas te fuiste ayer. Los

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Qué bárbaro, ahí escuchamos el correlón. Qué bárbaro, qué bárbaro. Ahí escuchamos este tema, el correlón, con hechicero de Linares. Tema bastante bueno, bastante bailable, el correlón. Son ya las 8:18, 8:18 ya. Estamos muy gustosos, contentos de que nos esté acompañando en este jueves. Oiga, ya casi viernes, jueves ya, casi fin de semana. Jueves ya, se acerca ya prácticamente el fin de semana. Por acá, saludando a toda esa racita que ya se empieza a reportar a través de el 834-318-2402, que es el teléfono de cabina, y también, claro, a toda la raza que deja por acá sus mensajes de WhatsApp en el 834-352-0830. De verdad, muchísimas gracias a ustedes por sus mensajitos. Dice aquí, dice Willy Cortés, queremos saluditos para la raza por acá de la colonia Simón Torres. Un saludo para Luciano, también para el tremendo Enrique, para el Pollo y para el buen Lalo, ¿verdad? Que estamos aquí escuchándote. Un saludo para toda la raza de la Simón Torres, que siempre estamos en sintonía del HP. Si nos puedes poner algo de el bebé, ¿ok? O sea, ¿quieren que chirria? Bueno, ahorita les buscamos algo de cachirria para ustedes. Sí, ahorita les buscamos algo de cachirria. Permítanme. Tengo la música de La Fiera de Ojinaga. Mi forma de sentir, La Fiera de Ojinaga.

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1: Denle mi forma de sentir, la fiera de Ojinaga, aquí a través de la número uno, la más prendida. Bueno, dice por acá, Willy, mándame saluditos, por favor, a la familia Guerrero Zúñiga. Escuchamos acá en la colonia El Mirador, queremos un guapango o algo para bailar y bajar la cena. Muchas gracias, el locutor número uno, Willy. Gracias, Elenita Zúñiga. Un saludo para usted, a mi amiga familia Zúñiga. Bueno, Willy, pues, ¿qué tienes? Me trabé. No, familia Guerrero Zúñiga, muchas gracias por su preferencia allá en El Mirador, que consideran que soy el locutor número uno del cuadrante. Muchísimas gracias, agradece bastante, nos motiva a seguir trabajando, a seguir echándole ganas, oiga, ¿verdad? Qué bueno que me consideren, ¿verdad? El número uno, muchas gracias, porque el público es el que decide. A fin de cuentas, pues no es competencia, somos un equipo. Aquí en la HP somos un equipo y cada quien tiene su locutor favorito. Muchas gracias a la familia allá en El Mirador, familia Zúñiga Guerrero. Les mandamos el saludo especial. Ah, familia Guerrero Zúñiga, al revés, familia Guerrero Zúñiga. Muchas gracias, muchas gracias. Bueno, un saludito para mi amiga Teresita y el señor Don Emilio. Dice, mándanos saludos, Willy. Para Don Emilio Trejo y para mí, que estoy aquí disfrutando, al igual que él, de sus vacaciones. Estamos echando pues una agüita, aunque sea nada más para que se nos quite un poquito la sed. Dice, mándanos saludos aquí disfrutando de las vacaciones. Claro que sí, Teresita, saludos cordiales. Dice, ahí te mandé la foto que nos tomamos allá junto con mi esposo allá en el festival. Sí, muchas gracias, la voy a compartir en mis redes sociales. Sí, si me lo permiten, la voy a compartir en mis redes sociales. Muchas gracias, muchas gracias, si me permiten, la voy a compartir en mis redes sociales. Esa foto, me faltaba esa foto, no la tenía. Pero bueno, aquí la voy a conservar en mis redes sociales. Y si ustedes me lo permiten, pues la voy a compartir ahí también en mis redes sociales. Muchas gracias, Teresita. Allá para Don Emilio también, el saludo especial en esta noche de jueves. Mil gracias por escucharnos. Cachorros de Juan Villarreal.

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7: Ya de vuelta, mis amigos, son ya 8:30 minutos, ya las 8:30 minutos. Dice por acá, Willy, manda saludos para... dice, para acá, para la raza del Olivo, escuchamos su programa. Dice, somos bicampeones, ¿verdad? De panorámicos, de fútbol, de veteranos, categoría oro. Qué bueno, compadrito, felicidades. No, hombre, pues lo mejor para ustedes, qué bueno, son campeones, bicampeones. No, no se dice fácil, pero no, bicampeones. El saludo para ustedes, muchas gracias por la preferencia. Allá para Elanita Zapata, salud para usted, Elanita, mi compañero Latica, para saludar a Eva y Raquel, Colonia Campestre, La Luz, de parte de mi compañero La Tremendísima Tica. Qué bueno, compañero Tica, me da gusto que te encuentres bien y de buenas. Allá para mi compañero Latica, le mandamos el saludazo. Gracias, Tica, por acompañarnos, muy pero muy amable. Dice por acá... dice por acá, Willy, saludos para allá para Lupita y también para Sandra, que estamos ya de camino a casa. Escuchamos el programa. Mándanos saluditos. Claro, saludos para ustedes también. Gracias a ustedes también por escuchar la número uno. La música de la dinastía Tierra Negra y este tema, Llorar, Llorar. La dinastía Tierra Negra.

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2: 8:36 minutos, señora bonita. Aquí le voy a presentar este tema a cargo de Chal Ramírez. Es la Viborita, tema bailable. Especial para irnos por toda la orilla del relés. No le hace que nos llevemos entre el pecho nidos de gallinas, panales de avispas y manojos de chile, el monte, la Viborita.

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1: Andele, bueno, la viborita. Yo no la bailé, oiga, nomás porque traigo yo un chamorro, lo traigo como engarruñado. Yo creo que, ¿por qué será bueno para desengarruñar un chamorro? ¿Qué será bueno? ¿Alguna pomada que me recomienden? ¿Algo? Aceite de víbora de cascabel o algo, ¿qué será bueno? Traigo yo entumido, como engarruñado yo, un chamorro, el chamorro del lado derecho. Lo traigo yo engarruñado. Es que regresé a los ejercicios de rutina, caminar, trotar, y ya tenía rato que no iba, y seguramente algún mal calentamiento, algo pasó que, pues no sé, ahí traigo yo engarruñado un chamorro. ¿Qué será bueno para desengarruñar? ¿Qué será bueno para que se me desengarruñe? Aceite de víbora de tiburón. Aceite de víbora, aceite de tiburón, ¿no? Dicen que es bueno para desengarruñar aquí el chamorro. ¿Qué será bueno? Dice aquí Willy, aceite de víbora de tiburón. No, aceite de víbora de cascabel o aceite de tiburón. Dice Willy, un saludo para Antonio Gutiérrez, de allá de Elegido, San Andrés, municipio de Güemes, que está escuchando el radio. Quiere que le mandes una canción, esa es la del mecánico. Porque él es mecánico de los buenos, no como otros. Ay, ojalá, que es buen mecánico. Qué bueno, saludos para el tremendísimo Toño Gutiérrez, allá de Elegido, San Andrés, municipio de Güemes, que es muy buen mecánico, el viejo, muy buen mecánico. Ahí los saludamos y bueno, les agradecemos que se estén reportando, racita, por allá desde el municipio de Güemes.

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9: Más en las 8:47 ya minutos, 8:47 minutos. La música del Piporro y es el muchacho alegre.

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1: Chulada, mis amigos, qué bárbaro, qué bonito, de veras, qué bárbaro. El conjunto, los forajidos, grupo forajidos. Y esto que se llama mi guapanguito a cargo de los forajidos. Me falta 9 para que sean ya 9 minutos, 9 y las 9.

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2: Ándale, Los Forajidos, mi guapanguito, así se llama, Los Forajidos. Nos pusimos todos a bailar aquí. Dice Willy, ponte a correr de nuevo para que se te quite lo entumido. Así es, muy buena idea, compadrito, pero ahorita no puedo, será mañana. Sí, será mañana, porque ahorita no puedo. ¿Cómo le hago para correr aquí? Pero mañana, si Dios quiere. Dice Willy, ponte a correr. Bueno, no dice Willy, nomás dice, ponte a correr de nuevo para que se te quite lo entumido, ¿verdad? Bueno, pues voy a tomar tu consejo, compadrito. Voy a tomar tu consejo para que se me desentuma el chamor. Ok, muchas gracias. Bueno, por acá dice aquí, ¿quién es? A ver, vamos a ver quién está por acá. No dice de parte de quién, pero bueno, les agradecemos bastante. Dice Willy, para mí todos son mis favoritos. Claro, es que así debe ser, oiga. Así debe ser, somos un equipo. Somos un equipo aquí en La Más Prendida. Qué bueno que nos estén acompañando. Muchas gracias por sus mensajes. Muchas gracias por sus saluditos. Muy amables. Dice por acá, Willy, buenas noches. Estamos aquí cenando. Dice, vente a cenar. Dice, no le hace que pierdas la dieta. Sí, ¿verdad? Dice, aquí estamos ya cenando. Dice, mándanos saludos. Aquí para mi mamá Conchita. También para el buen Pedrito. Para el buen Ramiro. Para toda la raza. Para toda la familia reunidos. Estamos acá por la colonia Satélite. Escuchando tu bonito programa. Hombre, muchas gracias a ustedes también.

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hondo. Ay, ay, ay, los alegres de Terán. Y ese tema te busqué, ¿eh? Muy bonito tema este. Te busqué por todo el mundo. Tararay, taray, tarayra, de mi pobre corazón. Bueno, oiga, de veras que muy agradecido con ustedes por escucharnos, por acompañarnos en esta noche. Saludos para Lalo, dice Willy. Saludos para Lalo Gallegos. Escuchamos acá por la colonia Amalia G. Mándanos saluditos. Aquí estamos pendientes de la más prendida. Saludos también para allá para el Peque, también para Rubén. Dice Willy, mándale un saludo muy especial. Dice para mi niña Fátima, que el día de mañana estará cumpliendo años, que la quiero mucho. Si Dios quiere, mañana le vamos a festejar ahí con unas ricas tostadas estilo Monterrey. Estilo Monterrey, ok. Y un pastelito, ¿verdad? Órale, qué bueno, lo que sea, compadrito, ¿eh? Lo importante es estar disfrutando de la familia, pasarla bien, pasarla bonito, celebrar pues esta fecha importante en el calendario. Lo mejor para Fátima, si Dios quiere, de parte de su papá, que le quiere mucho. El día de mañana será el festejo, así es que, pues lo mejor de lo mejor para ustedes. Mañanitas, desde ahorita, adelantadas, ok, con gusto se las mandamos. Estas

Dele, que la siga pasando bien bonito desde hoy y bueno, mañana y siempre los mejores deseos para usted, Fátima, de parte de toda su familia y claro, ¿por qué no? De parte de todo el equipo aquí de este programa, el viejo loco, que también está. Gracias, viejo loco. Gracias. De parte del viejo loco, de parte de Irineo y claro, por supuesto, de parte de un servidor que le deseamos pues lo mejor de lo mejor. Felicidades, ¿eh?

denle curado de espanto, curado de espanto, los rinche, así se llaman estos chavos. Saludos para Daniel de parte de Abraham Díaz, queremos la de mi ranchito. Qué tristeza tan grande me ha quedado, se acabó mi ranchito y mi trigal, se acabó la cosecha del sembrado. Dice por acá, dice Willy, un saludo por favor para Toño Gutiérrez, allá en el ejido San Andrés de Güemes, que está escuchando la radio. Fíjate, compadre, que esa canción que me estás pidiendo, está dedicada, sí, a los mecánicos, pero está pautada a una hora nada más, y no la tengo ahorita, compadre, en programación. De veras que yo quisiera ponerla, pero no, está pautada nada más para cierto horario en la mañana. De veras que te ofrezco una disculpa, pero ahorita en este momento no podemos poner ese tema, compadrito. Seguramente más adelante, ya cuando, ¿verdad? Es que luego lo que pasa es que como dice Coco Quique, no se va a chotear, compadrito, la rola, se va a chotear de más. Entonces, mejor mañana, te la pongo mañana, compadre, ¿cómo ves? Mañana en la mañana te mando esa rola de dedicada a los mecánicos. ¿Cómo ves? ¿Eh? ¿Qué te parece la idea, compadre? Ándale, vamos a ponerle sabor. Vamos a ponerle saborcito a esta noche de jueves con el grupo Delirio y este tema de la flor del campo, grupo Delirio.

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1: Ya a las 9:23, para la raza por allá de El Olmo, el saludo para la raza por allá del Olmo, para Daniel Díaz y Abraham Díaz. Este tema, mi ranchito, lo estaban solicitando y por supuesto que les vamos a complacer. Mi ranchito, de la música de Cheyo y Trino.

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1: Las estrellas y la luna que en el cielo están brillando. Ay, ay, ay, qué bárbaro, Cheyo y Trino, y este tema, mi ranchito Cheyo y Trino. Oiga, tengo un saludo para la gente de allá del ejido Benito Juárez, municipio de Hidalgo. Saludos para Sergio Pesina, para Agustín Pesina, para toda la familia Pesina Lumbreras, de parte de mi buen amigo Domingo Samaniego, que está escuchando el programa. Y bueno, nos solicitó unos saludos para toda esa gente bonita por allá del ejido Benito Juárez, municipio de Hidalgo, para Sergio Pesina, Agustín Pesina, familia Pesina Lumbreras, de parte de Domingo Samaniego, que les manda muchos, pero muchos saludos a toda esa raza por allá del ejido Benito Juárez, municipio de Hidalgo, que por allá nos escuchan. Dice por acá, William, mándale saludo para, mándale un saludo, por favor, para Ángel. Dice, mándale un saludo para Ángel, que está escuchando la 97.5. Dicen, para mi hijo Ángel, de parte de su mamá Lorena, que lo quiero mucho. Aquí estábamos solitos, dice, porque su papá anda trabajando, es velador. Dice, pero aquí estábamos en sintonía para su papá. Dice, mándale saludos también para el señor Rigo, ya para don Rigo, que anda trabajando. Dice, pero aquí estamos, güey, escuchándote, acompañándote hasta la hora que te vayas. Muchas gracias. No, hombre, pues al contrario, bien agradecido con ustedes por acompañarme. Llega Polo Urías y este tema, este corrido, es María la Borrada. Polo Urías en la HP.

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Ay, ay, ay, ay, ay, ay, este huapanguito de veras bastante bueno, ¿eh? Qué bárbaro, José Ángel Reyes y este huapanguito. Tereré, ay, ay, ay, me acuerdo yo con este huapango en aquellos tiempos cuando andaba yo, cuando andaba en los bailes, en aquellos años, ¿sí? Cuando andaba yo, en los bailes, no, hombre. Dice Willy, saludos para mi hermano que ya está descansando y escuchando la HP, escuchando la radio para Raúl Camacho. Órale, saludos para ya para Raúl Camacho, que ya está en la hora del descanso, ya después de una intensa jornada laboral. Te mandamos el saludo, dice, para mi hermano, que ya está en la hora de, pues ya descansando y escuchando la más prendida. Mándale saluditos, claro, saludos para él, con mucho respeto. Qué bueno, compadrito Raúl, que ya está descansando. Un saludo para usted, échele ganas y pues mucho ánimo, saluditos cordiales. Qué bueno que ya esté en la hora de, pues ya en la hora del descanso, ¿verdad? El saludo para ustedes, dice para Raúl, que ya está descansando, el saludo especial. Dice por acá también, dice Willy, ¿a poco tú bailabas? Así, yo bailaba antes, oiga, en aquel tiempo, cuando estaba chavo. No, ahorita ya no bailo ni los ojos, pero no, en aquel tiempo sí, era bueno para bailar, ¿eh? Era bueno para andar allá en los bailes. Ahorita, pues ya no, oiga, pues ya, ahorita ya no, ya no. Dice Willy, saludos para, dice, manda saluditos para el señor José Asunción Rodríguez, ¿verdad? Que es tu fiel radio escucha, dice, mándale saludos. Claro, saludos especiales para el señorón, ¿eh? Qué bueno, señorón, que nos esté acompañando también usted. Gracias de veras por estar pendiente de la 97.5 FM. ¡Ay, ay, ay! Es la mula chula. Cómo me gusta a mí esta canción de los duendes. Cómo me gusta a mí este tema de los duendes del control. La mula chula.

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7: 9:47 ya minutos, hasta la banda te traje, Irineo, hasta la banda te traje para que te cante tu canción favorita. Este tema a cargo de la banda Leal en compañía de Julio Preciado. Con la misma tijera, por la forma en que te andas portando, sé que no andas a gusto conmigo. Ay, ay, ay, súbele, Irineo, por favor, ese tema con banda, súbele, por favor.

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1: Ok, mis amigos, son ya 9:51, ya 9:51, ya nos vamos, raza, se nos acabó el 20, se nos acabó este espacio, pero tenemos una cita el día de mañana, si Dios permite, mañana estaremos de vuelta de 10 de la mañana a 12 del mediodía, mañana ya en el viernes del recuerdo, mañana viernes para recordar de 10 a 12 del mediodía, los espero, acompáñenos a todo el equipo, ¿verdad? Del día de mañana, si Dios quiere, de 10 a 12 ya en el viernes para recordar. Excelente jueves para todos, ánimo. Hasta mañana, si Dios quiere, se quedan con este tema a cargo de las Estrellas del Bravo. Es el viaje sin regreso. Hasta mañana, si Dios quiere. Buenas noches, pásenla bonita.

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5: Bienvenidos sean todos ustedes, mis queridos hermanos y hermanitas, a este su programa Mensajes para un Mejor Mañana. Somos su grupo internacional Luz y Verdad y estamos aquí con el único propósito de ayudarle. Estamos aquí en vivo y en directo, mis queridos hermanos, para poder ayudar a quien lo necesite en el momento indicado. Si usted en este momento algo raro o extraño le está pasando, sufre usted de cosas raras o extrañas, el dinero no le rinde, la mala suerte lo persigue, las cosas no le salen, abre una puerta y se le cierra otra, toda su vida parece un caos, parece que usted estuviera en un túnel o que el camino suyo no está despejado. Si cosas raras o extrañas le andan pasando, mis queridos hermanos, yo le invito a que usted me hable en este momento. Estamos aquí en vivo y en directo, estamos atendiendo aquí para poderle ayudar a toda aquella persona que tenga problemas. Si usted sufre, si usted padece, si usted enamora y fracasa, si usted juega y nunca gana, si el dinero no le rinde, si su familiar en el norte ya no le habla o a él le está yendo mal allá, mis queridos hermanos, o su hijo pequeñito llora mucho, se siente nervioso, casi no come, mantiene enfermito, se despierta en las noches gritando, el niño puede estar siendo afectado por un mal de ojo, por una mala vibración. Si usted, mi querido hermano, si sus animalitos se le mueren, se le pierden, se le enferman, si su tierra ya no le da, está toda árida, no da realmente lo que usted deseara que esta le produjera, si esto le está ocurriendo, mi querido hermano, esto ocurre en su vida, si su negocito que antes estaba bien, de repente se vino para abajo y para abajo, mis queridos hermanos, esto se puede arreglar cuando uno va a tiempo sobre todo. Entonces no sufra más, estamos aquí nosotros para echarle la mano a quien lo necesite. Recuerde que somos su grupo internacional Luz y Verdad y estamos aquí para que usted, mi querido hermano, salga adelante. Cualquier persona que tenga problemas nos puede hablar, cualquier persona puede venir directamente a nuestro domicilio para atenderle con muchísimo gusto porque tenemos la capacidad de ayudarle. Llámeme en este momento para echarle la mano, para decirle su horóscopo y decir qué está ocurriendo dentro de su vida normal, por qué las cosas se le vinieron abajo, por qué las cosas no le resultan. 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Y los trabajos también son estrictamente garantizados. De modo que venga, que nosotros le vamos a ayudar con el mayor de los gustos. 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Tenemos una llamada. Muy bien, de antemano le queremos dar las gracias a esta persona y a todas las personas que nos han llamado, pero en este momento a la persona que tenemos en línea, y por favor, regáleme su fecha de nacimiento.
6: El 3 de septiembre.
7: ¿De qué año?
6: Del 79.
7: Mi querido hermano, su signo zodiacal es Virgo.
6: Sí.
7: Le voy a decir su horóscopo. Veo que su elemento es tierra, su día favorito martes, su planeta Venus, su color el gris, piedra el jaspe, metal el mercurio, y la parte corporal que usted debe cuidar mucho, hermano mío, su cabeza y su espalda. parte de su intestino delgado también. Vemos de que las personas de signo Virgo, como es el caso suyo, sobre todo los nacidos en esta fecha, son misteriosos, tienen mucho talento para las actividades científicas y prácticas, le gusta poner todo su empeño en el trabajo, son también muy moralistas y tienen, mi querido hermano, siempre que son muy buenos amigos, ¿sí? Tratan siempre de ser muy colaboradores con la gente de su alrededor, ¿ok?
6: Sí.
7: Mi querido hermano, según su horóscopo aquí, las cosas no están saliendo muy bien, ¿no?
6: Sí. No.
7: Le está yendo medio mal en su trabajo, problemas en su casa, ¿sí?
6: Sí.
7: Hay preocupación, nervios, mi querido hermano, se desespera. Bueno, todo está patas arriba, ¿no?
6: Sí.
7: Le voy a decir una cosa, mi querido hermano, desafortunadamente esto que a usted le está pasando no es normal. ¿Estamos?
6: Sí, no.
7: Quiero decirle, mi querido hermano, que a usted lo han salado. Hay un salamiento en usted. Y ese salamiento está haciendo de que desafortunadamente le vaya mal. ¿Ya?
6: Sí.
7: Ese salamiento hace, mi querido peregrino, que a usted le esté yendo peor. ¿Sí?
6: Pues sí.
7: Eso hace que usted tenga problemas hasta en su casa, que le va mal en el trabajo, que usted se sienta mal, que se desespere, que el dinero no le rinda, todo. ¿Ok? Hay un salamiento, mi querido hermano, y ese salamiento no lo deja progresar. Si usted me imagino que hoy está buscando una ayuda, ¿no?
6: Sí, claro.
7: Pues la ayuda, mi querido hermano, si usted como la quiera ver, lo que yo veo que ya la encontró aquí con nosotros. Si usted hoy dio el primer paso, el segundo paso es que venga con nosotros para poderle ayudar. ¿A qué nos comprometemos? A sacarle ese mal, mi querido hermano, ¿sí? Somos capaces de sacarle ese mal, le sacamos el mal, se lo mostramos y le ayudamos para que su vida cambie de una vez por todas. ¿Ok?
6: Bien, muy bien.
7: Esto, mi querido peregrino, es de una forma estrictamente garantizada. Yo le puedo ayudar con el mayor de los gustos, ¿sí?
6: Sí.
7: Y el día que quiera, mi querido hermano, le sacamos adelante. Soy capaz de ayudarle. Le saco ese mal, se lo muestro y le garantizo que su vida va a cambiar con la ayuda de Dios.
6: Bien.
7: ¿Estamos de acuerdo? Cuando terminemos, le voy a decir el nombre y apellido de la persona, ¿sí? O le muestro la cara a esa persona en un vaso con agua, esa persona que le hizo el daño, para que usted se desengañe de una vez por todas. ¿Ok?
6: Está muy bien.
7: Que Dios lo bendiga, gracias por su llamada.
6: Sí, gracias.
7: Que esté muy bien.
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11: ¿Cómo nos agrada recibir una llamada de parte de la persona que está en la línea? Por favor, regáleme su fecha de nacimiento.
12: 29 de marzo del 68.
7: Signo Aries, ¿no?
12: Ajá.
7: Elemento, mi querida hermanita, el fuego. Día favorito, martes. Planeta Marte. Color rojo. Piedra, el diamante. Metal, el hierro. Parte corporal que usted debe cuidar. ¿Sí?
12: Ajá.
7: Mucho. Su cabeza, su garganta y su cara. Perfume. Un perfume que contenga magnolia. ¿Okay?
12: Ajá.
7: Las características de las personas de signo Aries, en este caso, las personas como usted, ¿sí?
12: Ajá.
7: Son personas, mi querida hermana, que son muy sinceros, son abiertos, son dinámicos, les gusta la vida pública, se enojan y se contentan con la misma rapidez, ¿ok?
12: Ajá.
7: Hermana Vía, vemos aquí nosotros en su horóscopo que hay problemas dentro de su hogar, ¿no? Dentro de su casa.
12: Uh-huh.
7: ¿En dónde está su pareja en este momento, su esposo?
3: En el otro lado. En Estados Unidos.
7: En Estados Unidos. Muy bien. Y pues desafortunadamente, mi querida hermana, hay muchos problemas con él, ¿no?
3: Sí.
7: Le han calentado mucho la cabeza a él, ¿sabía? Ajá. Le han contado cuentos, chismes. Le han metido ideas suyas, ¿sí? Ajá. Regáleme la fecha de nacimiento de él.
3: El 18 de enero del 63.
7: Él es capricorniano.
3: Ajá.
7: Mi querida hermana, ¿hace cuánto él está allá?
3: 4 años.
7: ¿Hace cuánto no se ven?
3: 4 años.
7: 4 años, mucho tiempo, ¿no?
3: Ajá.
7: Yo pienso que la distancia es de las causas, una de las causas principales para que una pareja, pues, digámoslo así, o una familia se pueda desbaratar. ¿Estamos? Ajá. Aunque a veces el amor, cuando el amor es grande y hay buenas bases, soporta lo que sea con tal de buscar un mejor futuro. ¿Estamos?
3: Ajá.
7: Yo le voy a decir una cosa. A ver, mi querida hermana, ¿él quiere ya como separarse de usted?
3: Pues, no sé, yo creo que sí.
7: ¿Se lo ha dicho? O más bien con las acciones.
3: Uh-huh.
7: ¿Sí?
3: Sí.
7: Ok. ¿Usted se quiere separar?
3: Yo no.
7: ¿Usted no? Bueno, veo yo, mi querida hermana, de que hay un daño que le están haciendo a él. ¿Estamos?
3: Ajá.
7: Para que él tome una decisión de estas. ¿Sí?
3: Ajá.
7: Al paso que van, mi querida hermana, veo separación y veo un distanciamiento grande en ustedes, ¿ok?
3: Ajá.
7: Eso es lo que yo estoy viendo. ¿Ya?
3: Ajá.
7: Debido a un daño que están haciendo a él. ¿Ok? Esto también le afecta a usted, lógicamente. ¿Estamos?
3: Sí.
7: No le rinde el dinero. Trabajan mucho, ¿sí?
3: Ajá.
7: Y las cosas no le salen bien. Le voy a hacer una pregunta. ¿Usted ha visto en su casa que le hayan tirado sal, agua, aceite, tierra, algunos blanquillos?
3: Pues sí, huevos.
7: ¿Huevos?
3: Cuando llegué del trabajo estaba uno en la cochera.
7: Ándale. ¿Antes había encontrado algo parecido?
3: Hace un tiempo sí también. También igual huevos.
7: Lo mismo huevos. Bueno, mi querida hermana, pues ahí la están trabajando, mi querida hermanita. Uh-huh. Están dañando su hogar, están dañando su casa. Y pues hay que actuar, pero hay que actuar rápido. Uh-huh. ¿Ok?
3: Pero no, ¿por qué? No,
7: ¿perdón?
3: ¿Por qué? No sabe.
7: La gente es envidiosa.
3: Ajá.
7: ¿Ya?
3: Ajá.
7: La gente se muere más de envidia que de cualquier otra cosa. Entonces hay gente que sencillamente porque ven que a su esposo tal vez le estaba yendo bien, ¿sí?
3: Uh-huh.
7: Que usted pues chambeadora, les estaba yendo bien, echando para adelante, y desafortunadamente pues las cosas funcionan de esta manera, entonces la gente le da envidia y tratan de dañarlos, ¿sí?
3: Uh-huh.
7: Y lo peor es que es gente conocida.
3: Uh-huh.
7: ¿Ok?
3: Ajá. Uh-huh.
7: Gente conocida y pues gente que no los quiere ver a ustedes bien, ¿sale?
3: Okay.
7: ¿Usted quiere que las cosas anden bien con su pareja?
3: Sí.
7: ¿Sí?
3: Sí.
7: ¿Por qué no me visita?
3: Ajá.
7: ¿Sí?
3: Sí.
7: Me trae, por favor, la fotografía de él.
3: Ajá.
7: Viene y yo le ayudo.
3: Bueno.
7: Yo desbarato ese trabajo, le digo quién es la persona y le garantizo que a su esposo se le va a ir esa idea de una separación con usted.
3: Ajá.
7: ¿Ok?
3: Ok.
7: ¿Sale?
3: Muchas gracias.
7: Gracias a usted y que Dios la bendiga.
3: Gracias, igualmente.
7: Que esté muy bien.
3: Gracias.
7: Hasta luego.
11: 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Bueno, mis queridos hermanos, estamos llegando ya al final de nuestro programa, dándole las gracias a todas las personas que nos llamaron. Que estén muy bien, que pasen un buen día y que el Dios Padre Todopoderoso los bendiga.
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1: Hola, hola, ¿qué tal, mis amigos? ¿Cómo están? Buenos días, viernes ya 24 de julio del 2026. Buenos días, les saluda su servidor Willy Cortés. Ya listo para llevarles este espacio, para llevarles este programa. Viernes para recordar, viernes del recuerdo. A partir de este momento y hasta las 12 del mediodía, le vamos a complacer, le vamos a saludar. Le vamos a tratar de llevar en esta bonita mañana lo mejor del viernes del recuerdo, diga. Su servidor, amigo locutor Willy Cortés, listo, presto y dispuesto para complacerles. El equipo está completo en los controles técnicos. El tremendo Irineo me acompaña también, el viejo loco. La invitación para que nos llame 834-318-2402. Teléfono en cabina, también puede mandar su mensaje de WhatsApp al 834-352-0830. Bienvenidos todos, buenos días. Buenos días, viernes para recordar.

Damas y caballeros, estamos arrancando en esta mañana con sus temas favoritos. Viernes para recordar, 10:23, 10:23. Oye, saludos para mi buen amigo Teo Cardiel, guardia de seguridad. Dice Will, aquí laborando 24x24. Hasta mañana, desmonto la guardia. Mándame saludos para mi suegro, el señor Antonio Parra, allá en el fraccionamiento de Las Flores. Siempre escucha tu programa. Mándale un saludo para el tremendo Toño Muñiz, de parte de Teo Cardiel, el guardia. El guardia de guardias. Saludos para ti, compañero Teo, échale ganas. El tremendo Teo Cardiel, que está laborando ya, echándole todos los kilos al trabajo.

0: Dele, que la siga pasando fenomenal, que cumpla mucho, espero muchos años más, lo mejor de lo mejor. Allá para el profe Hugo, que ya anda trabajando allá por el bambú, ahí le mandamos el saludo, allá para el profe Hugo, que ya anda trabajando por allá en el bambú, lleva 15 días sin beber alcohol. Qué bueno, me da gusto que, pues que ya no tomes, me da gusto, profe. Me da gusto que ya no tome, profe.
1: A todos los mecánicos.
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2: Estamos de vuelta, son ya 10 de la mañana con 35 minutos, ya 10 de la mañana con 35 minutos. Atención, mucha atención, atención, mucha atención. A los dueños de lotes de la colonia Los Albañiles se les cita una reunión este domingo 26 de julio a las 10 de la mañana. En el lugar de costumbre se tratarán asuntos relacionados y que están pendientes de los lotes. Atentamente, Tomás Gutiérrez. Repito, atención, mucha atención a los dueños de lotes de la colonia Los Albañiles. Se les cita a una reunión este domingo 26 de julio a las 10 de la mañana en el lugar de costumbre. Se tratarán asuntos relacionados y que están pendientes de tratar, ¿verdad? Ahí acerca de los lotes. Atentamente, Tomás Gutiérrez. 10:36 de la mañana, buenos días. El turno de los norteñitos del control. Viernes para recordar. Buenos días.

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1: 10:38 minutos, buenos días, son ya 10:38 a.m. Saludos para Anita Vadillo, también para Cristian Guadalupe, Paola Jacqueline, Rancho Las Anacuas, de parte de Cristian Iván, allá en el kilómetro 13.5, carretera Interejidal. A la familia Moreno Vargas, allá en la colonia Portes Hill, y familia Moreno Carranza de la Sagitario, de parte de José, desde Delicias, Chihuahua. Hasta allá les mandamos el saludo. Gracias por escucharnos, amigos, allá en Delicias, Chihuahua, allá en Chihuahua. Chihuahua, Chihuahua. Chihuahua, Chihuahua. Chihuahua, Chihuahua. Dice Willy, aquí en la sastrería, acá por el 16, mándame saludos para mí, David Rafael, algo de los doneños. Ahorita le vamos a complacer, compañito David, qué bueno que nos esté acompañando, muy pero muy buenos días. Allá para mi amigo David Rafael, allá por la sastrería en el 16. Allá saludamos, qué bueno que nos acompañes, David, saludos cordiales para ustedes, échenle ganas. Y mucho ánimo, feliz viernes, feliz fin de semana. Tengo el saludo para Omar Pérez, el mejor chef de por acá de La Pesca, y familia Pérez Hernández. Para Yosmar, Jared, Víctor, y para la jefa, Amica. Bendiciones de parte de Don Chava, aquí en Victoria. Les saludamos también con mucho gusto, amigos, aquí y allá también en La Pesca. El saludo cordial para ustedes. Son los hermanos Prado y esto que se llama Con Tinta Verde, Los Hermanos. Son los hermanos Prado.

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2: Ok, son ya 10 de la mañana, buenos días, a 10 de la mañana con 43 minutos, 10:43 ya de la mañana, viernes para recordar. Está por acá, dice William, mándame saludos para la tripa seca, cheque, el pollito, el gorilón, el patrón y para la marranita que están echando, le ganas. Están echándole ganas, qué bueno, saludos para ustedes. Dice William, saludos por favor a la familia García Zavala, que siempre te escuchamos desde California, de parte de la familia García, desde Santa Rosa de Güemes. A la familia García Zavala les saludamos con mucho gusto y respeto hasta California. Allá en la Unión Americana, de parte de la familia García, de Santa Rosa de Güemes. Muy, pero muy buenos días. Un saludo para el joven Cristóbal Vega, que cumple años el día de hoy, de parte del Cuatrero. Si le pueden poner mañanitas, por favor. Allá, él escucha en Congregación González, municipio de Villa de Casas. Saludos para ustedes allá en Congregación González. Mañanitas para el cumpleañero. Ahorita se las mandamos, compadrito, ahorita se las mandamos, Cuatrero. Claro que sí. Para el joven Cristóbal Vega, el día de hoy de plácemes, el día de hoy de manteles largos. Para el ingeniero el Luis Cristian Pérez, de allá de La Pesca, y para toda la familia Liam Aranza, allá para Luis Enrique y Jesse, allá en La Pesca, hasta allá les saludamos. 10:44 ya de la mañana, viernes para recordar. Yo sí sé, los

Bueno, dice Willy, le encargo saludos para Angie, Misamar, Mata Bustos, ya que está cumpliendo años el día de hoy de parte de su madre, la señora Evangelina, de parte de su papá, Martín Mata. Gracias, compadrito Willy. Nos gustaría escuchar un grito de las conchas, pero que salga desde, que saques ahí. Desde todo pulmón, ¿verdad? Un grito en las conchas, especialmente para la cumpleañera, para Angie Misamar Mata Bustos, que el día de hoy, bueno, está cumpliendo años. Muchas felicidades. Dele, que la pase. Que la pase bastante bien, ¿verdad? Lo mejor de lo mejor. Muchas felicidades. Sí, que la pase bien bonito. Me río del grito, ¿verdad? Ese grito que de veras oiga. Oh, ese grito, qué bárbaro, oiga, cuántas alegrías me ha dado.

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5: Ya faltan 8 minutos, 8 para que sean ya, 8 minutos para que sean ya las 11 de la mañana. Dice por acá, dice Willy, por respeto a tu público, por favor, no pongas gritos grabados. Venga, pero si no es grabado, ¿cómo se dieron cuenta que era grabado? No, si es grabado, si es grabado. Sí, pero ya no, ¿verdad? Si ustedes me lo piden, ya no. Dice Willy, queremos un grito, pero que salga de tu ronco pecho. Dice, ¿por qué esos gritos que estás poniendo son gritos grabados? Bueno, pues el que sí, claro, lo que ustedes me digan, ¿verdad? Allá para Antonio Banoye Pérez de Ejido Rancho Nuevo, que está escuchando la radio a todo volumen de parte de su cuñado Iván Sánchez, sí señor. Órale, bueno. Dice Willy, muy buenos días, dice, aquí escuchando el programa al millón y medio, dice, ya sabe, dice, qué bueno, compadre, me da gusto, qué bueno, mi compadre, Rogelio, como siempre, echándole ganas ahí en el taller de ebanistería, échale ganas, compadrito Rogelio Eufraga, anda con todo el ánimo, ¿verdad? Con todo el ánimo. Saludos para ti, Rogelio. Qué bueno que nos estés acompañando. Bonita mañana, mañana de viernes para recordar. Dice para el Pollo Reyes en la colonia Vamos Tamaulipas y para Hermenegildo Verdines. Dice el Maraca. Dice ponle una cumbia para que se prenda el cerro. Órale, a ver qué les parece esto.

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2: La Secretaría de Salud de Tamaulipas informó que en lo que va de la temporada de calor se han registrado 79 atenciones por padecimientos asociados a las altas temperaturas, además de 3 defunciones por golpe de calor. La directora de Políticas de Salud y Bienestar Poblacional, Sergio Juárez Delgado, informó que los casos incluyen 35 golpes de calor, 28 de insolación y 16 de deshidratación que requirieron consulta médica. En cuanto a las defunciones, 2 se registraron en el municipio de El Mante y una más en Nuevo Laredo. Asimismo, se informó que 2 de las víctimas eran personas jóvenes que presentaban deshidratación previa asociada al consumo de alcohol. Ante la llegada de la canícula, periodo en el que aumentan los riesgos por altas temperaturas, la funcionaria estatal llamó a la población a extremar precauciones. El titular de la Comisión Estatal de Protección contra Riesgos Sanitarios de Tamaulipas, Mario Rebolledo Urcadiz, anunció que la dependencia trabaja en la digitalización de trámites sensibles como los permisos funerarios para inhumación, cremación y traslado de cadáveres con el objetivo de facilitar el acceso a la ciudadanía. La estrategia forma parte de un plan de innovación tecnológica que busca acercar los servicios de la comisión a la población y reducir tiempos de espera. Además de los permisos funerarios, la COEPRIS también está modernizando los cursos de capacitación para manejadores de alimentos, que anteriormente requerían la presencia física de los trabajadores en las coordinaciones. La superficie agrícola sin sembrar en el norte de Tamaulipas podría aumentar durante el próximo ciclo agrícola, debido a la crisis económica que enfrentan los productores, los bajos precios de los granos y la falta de agua. Así lo advirtió Juan Manuel Salinas, gerente de la Unión Agrícola Regional del Norte de Tamaulipas. El representante agrícola señaló que aunque en el actual ciclo ya quedó sin sembrar cerca de la mitad de la superficie programada, el panorama para el próximo año podría ser todavía más complicado, debido a que muchos productores no han logrado recuperar sus inversiones y arrastran carteras vencidas. Para el actual ciclo agrícola se contempló la siembra de 764.300 hectáreas. Sin embargo, únicamente fueron establecidas 397.800, equivalente al 52% de la superficie programada. Esto significa que aproximadamente el 48% de las tierras previstas para producir quedó fuera de la actividad agrícola.
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Afrodita, la música de Mario, no, es Pedro y Arena, ¿verdad? Pedro y Arena, no Mario Saucedo, es Pedro y Arena. Bueno, Francisco Barrios, cumpleaños el día de hoy, le deseamos lo mejor, que cumpla muchos años más. Francisco Barrios, hoy está de plácemes, hoy está de manteles largos, dendele, que le siga pasando bastante bien, que cumpla muchos años más, lo mejor de lo mejor. Dice Willy, algo de Tropical del Bravo, de parte de tu amigo Manuel, allá para toda la raza, allá por la fábrica de muebles que están escuchando ya también el programa. Saludos para quién más por acá. A ver, dice Willy, quiero saluditos y una cancioncita, por favor. Si tienes algo de los Alegres de Terán para que nos puedas complacer, para tus amigas, amigos de por acá del municipio de Güemes. ¿Qué comen que adivinan? Comen, que adivinan. Ya estamos de vuelta a las 11:05 ya de la mañana. Viernes del recuerdo, hasta las 12 nos vamos. Siga dejando sus mensajes de WhatsApp en el 834-352-0830. La cama de piedra, los Alegres, siempre Alegres de Terán.

0: Hoy es viernes del recuerdo, oiga.
1: Qué bárbaro, las 11:08 ya minutos, 11:08, espero no equivocarme con la hora el día de hoy. Dice William, por favor, saludos, aquí estoy esperando mi saludo. ¿Quién? Oiga, pues es que de tantos saludos, oiga, a veces se me pasan, hombre. No, no se me desesperen, pues, con tantos mensajes que nos llegan. A ver, mi compadre Cachín, que dice que está esperando el saludo allá para Marcos Vázquez, que hoy está cumpliendo años, de parte de su esposa Juana María Monita, Monita de Vázquez. De parte de Cachín también, allá en la colonia 2 de octubre, ¿no? Allá en casita, dice, quiere las mañanitas, ahorita las mandamos. Un viejo loco también, ahorita lo mandamos. Mi compadre Cachín, que está esperando el saludo. Ya quedó, Cachín, saludos para ti, compadrito, Dios te bendiga. Saludos para Martín, Héctor, Jaime y el cuñado, que andamos laborando por acá echándole ganas a la albañilería. Andamos armando fierro, queremos una canción de los rancheritos del Topo Chico. Queremos echar ya agua amarga, viejos borrachos. Dice, con este vientecito que está haciendo, hasta parece que andamos en quincena, se antojaron ya unas aguas amargas. Míralo, hablando de borrachos. Sí, bueno, HP, buenos días, HP. Bueno, HP, buenos días.
2: Buenos días, quisiera mandar un saludo.
1: Sí, ¿para quién, compadre?
2: Para Martín Carrizales, es su cumpleaños.
1: Martín Carrizales, cumpleaños.
2: Sí.
1: Ok, sí, claro.
2: ¿Cómo a qué hora lo pasarían, pues, para saber?
1: Pues ya lo estamos pasando, compadre, pues estamos al aire. Prende el radio ahí, para que lo oiga.
2: A ver.
1: Digo, es que, güey.
2: ¿Lo puedes repetir, por favor?
1: Ahorita lo repetimos. ¿Cómo se llama el cumpleañero, compadre?
2: Martín Carrizales.
1: Martín Carrizales. ¿De parte de quién?
2: De Brandon Rojo, Ferrocamo.
1: De Brandon Rojo, ok. Bueno. Ahí le saludamos, compadrito.
2: Muchas gracias.
1: Ándale, compadre.

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1: Oiga, mucho cumpleañero el día de hoy. Voy a mandar mañanitas para todos los cumpleañeros, ¿sí? ¿Qué les parece? Mañanitas para todos los cumpleañeros, porque pues de una por una, imagínense, me voy a llevar todo el programa. Víctor Guerra, ese cumpleaños, ponle mañanitas también para él, de parte de Maki Rivera. Va a haber fiesta para que le caigas, habrá frijoles a la charra, tamales de zancudo. Y agua de guamuchil con anona. Oye, va a estar bueno entonces la botana. Felicidades allá para Víctor Guerra, que está de manteles largos el día de hoy. Felicidades para él y para todos los cumpleañeros en esta mañana, sus mañanas.

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1: Ándele los cocos, la música de los hermanos Martínez. Escuchamos los cocos. Oiga, para Martín Carrizales, cumpleaños el día de hoy, también felicidades. Quería que le repitiéramos el saludo. Ahí quedó, ¿verdad? Ya para Martín Carrizales, que el día de hoy está de manteles largos. Le decíamos que cumpla muchos años más. Enhorabuena, felicidades y pues lo mejor de lo mejor. Martín Carrizales cumpleaños el día de hoy. Muchas felicidades. Bueno, ya a las 11 de la mañana con 21 minutos. Síguenos llamando. El teléfono disponible para que siga marcando 834-318-2402. Es el teléfono que está a su disposición para que siga llamando. Y bueno, el WhatsApp, ya se lo sabe, 834-352-0830. La temperatura en los 34 grados centígrados. Puro calor, oiga, aquí en Victoria. Puro calor. Pues estamos en plena canícula. En plena canícula, 34 grados centígrados, la máxima será de 36 con sensación térmica de 37, o sea, sé que va a estar bien bueno para mitigarlo con pura agua de esa de guamuchil con anona. La música del Tropical del Bravo, no, Tropical Caribe. Y este tema se llama Pobre Papelerito, algo del Tropical del Bravo. Vamos a ver si les podemos enviar algo del Tropical del Bravo, porque nos lo están pidiendo. Ahorita vamos a buscar algo de Tropical del Bravo para toda la raza que lo estaba pidiendo. Antes Tropical, Tropical Caribe y este pobre papelerito.

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1: Seguro que sí, Viernes del Recuerdo, el pobre papelerito tropical Caribe. Saludos para mi amiga Martita, saludos para usted Martita, porras, alabío, alabao, alabim, bomba, Martita, ra, ra, ra. Ahí le mandamos el saludo. Mi amiga Martita Porras, ¿cómo está Martita? Muy buenos días, ¿cómo le va? Oye, desde Washington nos están oyendo este programa que cada vez se está internacionalizando más, cada vez llegamos más lejos, nos oyen en Nueva York, nos oyen en Washington, nos oyen en Las Vegas, Nevada, nos oyen en San Luis, Missouri, nos oyen en Texas, nos oyen en San Juan y el Ranchito, en Mariposas y Magüiras, nos oyen, o sea, este programa se está internacionalizando cada vez más. Dice Willy desde Washington, dice, apenas estamos haciendo almorzar, un saludo para el Chaca, hasta allá está el Arco de Güemes, que se está echando unas 3 piezas de pan con un café de olla. Y si le puedes mandar un viejo loco, por favor, para él. De parte de tu servidor, Pablo Vega, allá hasta elegido las bolsitas de Victoria.

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2: 11:35, 11:35 ya de la mañana. Saludos para Lupe Ábalos, para Chuy Pérez, Mariano Rodríguez, para el compadre Papi, para Nacho Labraza, Otoniel y el Cali de parte del Bañol Olivares, de allá del Olivo. Quiere que le mandemos una cumbia de Fito Olivares o algo de Panamá. No es sábado de clásicas, es viernes del recuerdo, compadrito Bañao, Bañao de allá del Olivo. Sí.
3: Willy, buenos días.
2: Hola, buenos días.
3: Les saludo para pedirle un vals, una cosa bonita, para saludar al señor Raúl Molina y su señora esposa Lupita, que mañana estarán festejando años de casados. Ellos nos escuchan en la colonia Casas Blancas, y los saluda la señora Balbina Roque de la Horacio Terán, por favor.
2: Claro que sí, doña Balbina, muchas felicidades. No, hombre, qué bueno que se reportó, doña Balbina. Lo mejor para usted. Y un saludo muy especial para toda la gente por allá de la Horacio Terán y para los cumpleañeros, ¿verdad? Festejando un año más de vida matrimonial. Lo mejor, no, hombre, mucha dicha y felicidad para este par de enamorados, ¿eh? De parte de doña Balbina, de allá de la Horacio.

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2: Avanzamos con más de los saludos para Amado Villanueva, señor Amado Villanueva, que está en San José de Santa Engracia, escuchando su bonito programa. Si le puede poner la canción de Mari la Trompuda, órale, salud para usted, don Amado, ¿cómo le va? Excelente mañana. Saludos para Juan López y para su nieta Alicia, que están almorzando. Si nos puede complacer, Willy, con la venada. Dice por acá mi compadrito La Tica, ¿cómo te va, Tica? Buenos días, saludos para ti, mi compadrito Guillermo Morales, la tremendísima Tica, allá para la familia Ábalos, de allá de La Presita, de parte de Mari González, también les saludamos con mucho respeto, familia Ábalos, allá de La Presita, de parte de Mari González. La carta de recuerdo, Rigo Tobar, 11:39. Buenos días.

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5: Estamos de vuelta, mis amigos. 11:46 ya de la mañana. Dice Willy, como siempre, escuchando su programa. Saludos para Emilio Trejo, que ya está cociendo frijoles. Dice, esperando que se cozan para después hacernos un pollito asado con unas salchichitas y unas quesadillas. ¡Ah, qué bueno! Los frijolitos no pueden faltar, ¿verdad? Para Santiago y Grecia Trinidad, que están aquí con nosotros, de parte de Teresita, escuchando el programa. También para don Emilio Trejo, le mandamos el saludo. Qué bueno que nos estén sintonizando. Muy, pero muy buenos días para ustedes, amigos. Ya disfrutando del programa. Francisco Barrios, cumpleaños el día de hoy. Allá en el ejido en Ramadas. Muchas felicidades allá para Francisco Barrios. Allá en el ejido en Ramadas, ya que el día de hoy está de manteles largos el viejón. Felicidades. Martín Carrizales, le deseamos lo máximo, lo mejor de lo mejor, hoy, mañana y siempre. Martín Carrizales, soy de manteles largos, felicidades. Para el Tigre, el Marro, el Güero y para Valentín y Vicente Zúñiga, Colonia Primavera. También ustedes, amigos, gracias por la sintonía. Es el sueño bonito, el sueño bonito, rancherito del Topo Chico.

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1: La repentina aparición de un socavón de poco más de 3 metros donde se filtraba el agua que conduce al río Canoas en la colonia Santa María de Guadalupe en Ocampo es muy probablemente un fenómeno kárstico, proceso geológico de disolución de rocas por acción de agua que da lugar a cuevas o ríos subterráneos. De esta manera se explicó el especialista en espeleología con décadas de experiencia en esta región, Jean-Louis Lacalle. El entrevistado comenta que esta situación es muy común en la región serrana de esta parte de Tamaulipas, porque existe un vasto número de formaciones cavernosas que forman ríos subterráneos que dan paso a los nacimientos de la región Mante. Pudo haber existido una grieta no visible que creció con el tiempo y con las filtraciones de agua de lluvia, con el peso del arrastre de rocas y el agua finalmente colapsó y provocó este socavón. Jean-Louis Lacalle reconoce que este fenómeno ya atrajo la atención de geólogos y espeleólogos a quienes les interesa sumarse a supervisar el lugar, conocer el socavón y saber la dimensión del sistema subterráneo que se descubrió en días recientes. El psicólogo Rafael Gallegos destacó que la presencia de profesionales de la salud mental es crucial en cualquier espacio donde haya interacción humana, no solo en las escuelas. Donde exista un ser humano, será necesario un psicólogo, afirmó. Explicó que a diferencia de la salud física, donde un malestar puede atenderse con un medicamento, el sufrimiento psicológico es el resultado de un largo encadenamiento de procesos que involucran factores personales y ambientales. El integrante del Colegio de Psicólogos Victorenses subrayó que la prevención siempre será mejor que el tratamiento, y ahí entra el conocimiento del psicólogo capaz de identificar esos procesos y actuar antes de que el problema crezca. Aunque reconoció que la escuela es un espacio clave para la intervención, aclaró que la salud mental no se limita a ese ámbito. El especialista insistió en que la salud mental debe dejar de ser vista como un tema secundario y equiparado a lo físico, pues los problemas emocionales y conductuales requieren atención profesional y estrategias colectivas. La falta de documentos que acrediten los derechos sobre los espacios de sepultura se ha convertido en el principal impedimento para que familias puedan realizar exhumaciones en los cementerios de Ciudad Victoria. La administradora de los panteones municipales, Margarita Olvera Méndez, informó que en el Panteón de la Libertad son pocos los procedimientos que se han podido concretar debido a que muchas personas sepultaron a sus familiares, pero no concluyeron el trámite para obtener el título correspondiente. En los casos donde el titular del espacio ya falleció, añadió que el trámite debe realizarse bajo otros criterios, entre ellos la autorización de los familiares directos mediante un acta responsiva que se elabora en el propio cementerio. Cumplir con estos requisitos es indispensable, ya que deben presentarse tanto ante la administración del panteón como ante la Comisión Estatal para Protección contra Riesgos Sanitarios, instancia encargada de autorizar los permisos para realizar las exhumaciones. Para ORT, Areli Treviño.
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Ok, mis amigos, llegamos al final de este espacio. Gracias por acompañarnos, gracias por su preferencia. Yo regreso a las 8 de la noche, si Dios permite, de 8 a 10. Tenemos una cita aquí en el viernes para recordar. Gracias, buenos días.

0: Oremos por la paz. Son las 12, mediodía.
1: El ángel del Señor anunció a María
2: y concibió por obra del Espíritu Santo.
1: Dios te salve María, llena eres de gracia, el Señor está contigo. Bendita eres entre todas las mujeres y bendito el fruto de tu vientre Jesús.
2: Santa María, Madre de Dios, ruega por nosotros pecadores, ahora y en la hora de nuestra muerte. Amén.
1: Oración. Derrama Señor tu gracia sobre nosotros, que por el anuncio del ángel hemos conocido la encarnación de tu Hijo, para que lleguemos por su pasión y su cruz y con la intercesión de la Virgen María a la gloria de la resurrección. Por Jesucristo nuestro Señor.
2: Amén.

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1: Muere una persona tras un aparatoso accidente vial en esta ciudad capital. Le tendré toda la información. También en esta ciudad capital se reporta el suicidio de una persona en las inmediaciones de la colonia Solidaridad. Y esta mañana en la ciudad de Matamoros un hombre se suicidó, 66 años de edad. Hay una persona detenida en el caso de la menor fallecida en la Academia de Madero. Es la primera detención que se da. Y en Nuevo Laredo localizaron a un hombre sin vida en las aguas del río Bravo. Bueno, pues con esto y más, regresamos en un minuto.

0: Hola, ¿qué tal? Muy buenas tardes. Como siempre, es un placer saludarle como todos los días. Ya son las 12 horas con 3 minutos. Ahorita le compartimos la temperatura ambiente en Ciudad Victoria. Por lo pronto le comparto, oiga, fíjese usted que el día de ayer se registró un aparatoso accidente vial en esta ciudad capital, trágico, en donde murió pues un hombre muy joven, apenas 20 años de edad. De acuerdo con lo que se dio a conocer, el ahora occiso habría sido trasladado hasta la sala de urgencias del Hospital General de esta ciudad capital. Sin embargo, pues desafortunadamente murió. El accidente mortal se habría registrado en el cruce de los bulevares Fidel Velázquez y José López Portillo, lugar hasta el cual se habrían trasladado los cuerpos de emergencia, al igual que las autoridades de vialidad. Refirieron los socorristas del cuerpo o del Centro Regulador de Urgencias Médicas que el ahora occiso en ese momento habría sufrido un paro cardiorrespiratorio. Sin embargo, pues se le practicaron los protocolos para este tipo de situaciones y lograron reanimarlo. Por ello lo trasladaron al Hospital General. Desafortunadamente, pues el personal médico no logró estabilizarlo y murió pues víctima de las heridas graves que habría sufrido y bueno, pues posiblemente también otra complicación cardiorrespiratoria. Las autoridades, en este caso de la Fiscalía General de Justicia de Tamaulipas, tomaron conocimiento de los hechos. Las autoridades de vialidad, por su parte, pues también siguieron con los protocolos de ley. Qué lamentable este accidente, sumamente aparatoso. Este se registró la tarde de ayer, le repito, en el cruce de los bulevares López Portillo y Fidel Velázquez. Y eso que no hay tanto tráfico vehicular, oiga, hoy en día. Sin embargo, los accidentes desafortunadamente se siguen dando. 12 horas con 5 minutos. Vamos a ir a un corte y regreso.
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1: Bien, estamos de regreso. 12 horas ya con 6 minutos. 34 grados de temperatura aquí en Ciudad Victoria, con una sensación térmica de 38. El Servicio Meteorológico Nacional nos comparte que pudiéramos alcanzar una temperatura máxima de 37 grados el día de hoy. Pronóstico de lluvias para este día: no hay, cero probabilidad de lluvia, es lo que nos comparte el Servicio Meteorológico Nacional. No nos quiere favorecer la lluvia, oiga. Sin embargo, en el vecino estado de Nuevo León, allá, ¿cómo les ha llovido? Seguido les está lloviendo por allá, pero aquí no nos quiere favorecer la lluvia. Bueno, pues vámonos con la información. Fíjese usted que en esta ciudad capital un hombre escapó por la puerta falsa del suicidio. El informe policial consigna que las autoridades atendieron el reporte de una persona fallecida al interior de su domicilio en las inmediaciones de la colonia Solidaridad, Voluntad y Trabajo 2. Refiere el comunicado que en el lugar localizaron sin vida a Pedro, de 33 años, quien se habría suicidado ahorcándose. La madre del ahora fallecido declaró que horas antes había tenido la oportunidad de platicar con su hijo por teléfono y este pues únicamente le habría comentado sentirse cansado por cuestiones laborales. Refirió que no había observado comportamientos extraños en él que pudieran hacer pensar que pudiera suceder una situación como esta. Refiere la madre de la hora fallecido que fue la pareja sentimental de su hijo quien lo encontró. Y bueno, pues ella lo descolgó, válgame la expresión, para tratar de reanimarlo. Obviamente se pidió el apoyo de los cuerpos de auxilio y fue así como estos llegaron hasta el lugar. Sin embargo, pues desafortunadamente nada pudieron hacer por él. El hombre ya había fallecido. Y tras corroborar el fallecimiento, pues obviamente se dio aviso a la Fiscalía General de Justicia de Tamaulipas. Fue así como llegó el personal de esta dependencia y siguió con los protocolos de ley. El cuerpo, claro, fue enviado, le repito, al Servicio Médico Forense para la práctica de la necropsia de ley. Qué lamentable. 33 años, oiga, claro, no hay edad para no lamentar la muerte de alguien, pero sobre todo cuando se está tan joven, ¿no? Pero bueno, ahí está. 12:10, es hora de ir a un corte y regreso.
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3: Bien, estamos de regreso. 12 horas ya con 11 minutos. 38 grados de sensación térmica aquí en el centro de Ciudad Victoria. Oiga, ya está listo a la línea telefónica, como todos los días, mi buen amigo y compañero Valente Grimaldo Rubio, que nos tiene información de lo que sucede en las calles de esta ciudad capital, pero además también agradecerle que el día de ayer pues estuvo al frente de este informativo. Cuestiones de salud me llevaron a ausentarme, pero agradecido con mi compañero, que bueno, tiene mucha experiencia en esto. Adelante, Valente, buenas tardes.
4: Muy buenas tardes, Javier Rodríguez, un gusto saludarte, por supuesto, saludar a quienes nos siguen a través de la 97.5, el recorrido por las principales calles, por supuesto, cómo se encuentran las carreteras, por segundo día consecutivo, accidentes vehiculares en la Rumbo Nuevo, ayer kilómetro 23, hoy kilómetro 36, autoridades ya tienen el reporte de un accidente de un transporte de carga, un poquito antes de llegar a la caseta esta de cobro de la Rumbo Nuevo, se fue contra el muro de contención, afortunadamente no hay personas lesionadas, pero se fue ahí contra el muro, pues, varios metros destrozó de este muro de contención, este trailero, en kilómetro 36, ayer en el 23. Pero te comparto, Javier, y se los he venido compartiendo, que no porque está tranquila la ciudad, se relaje, no porque esté semi vacía o prácticamente vacía, se relaje, al contrario, tome precaución. Los accidentes se han venido dando por la tarde-noche, antenoche, pues unos jóvenes ahí en el 21 Coahuila se fueron contra unos locales comerciales. Ayer por la tarde un joven perdió el control de su vehículo Chevy allá en lo que es el puente del río San Marcos, Fidel Velázquez, y bueno, un encontronazo bastante fuerte. Ya darás tú más la información completa. Estuvimos ahí para nuestra página y bueno, te comparto que en ese accidente pues, estaba semi vacío allá Fidel Velázquez, o prácticamente había muy pocos vehículos, como 5:30 de la tarde cuando se reportó, y bueno, pues lamentablemente este joven de apenas 20 años de edad perdió la vida camino al hospital. Entonces, a lo que vamos es que hay que tener precaución, no relajarse, no porque está semi vacía descuidarse al volante, al contrario, hágalo con más precaución, porque luego se dan este tipo de accidentes con pérdidas humanas. También te comparto que hay que tener precaución en algunos puntos carreteros. Ayer hubo largas filas en la carretera nacional de Ciudad Victoria Monterrey, en el tramo ya de Nuevo León, ahí en Linares, por la volcadura de una pipa, hicieron hasta 9 horas para poder restablecer la carretera nacional. Ahora, un poco más allá, en Montemorelos, hay la reparación de un puente y se están yendo en contraflujo. Eso les está generando largas filas también, y es precisamente en los carriles que vienen a Ciudad Victoria, vaya, o hacia el sur de nuestra entidad. Y en algunos otros puntos están haciendo reparación de un programa de bacheo. Entonces, donde están haciendo la reparación, ahí hay que esperar que pasen los que vienen en sentido contrario. Eso también te hace perder un buen de tiempo. Entonces, hay que ir preparados, hay que revisar el vehículo, preparados, al menos con agua para los menores, porque luego te tardas horas ahí en este tipo de filas. Ya lo sabe usted, en Oyama, kilómetro 54, en la estación, en el kilómetro 49, también se generan largas filas. Va en aumento el día de hoy el tráfico vehicular, sobre todo hacia el sur de nuestra entidad. Todos van hacia Madero, Altamira, Tampico, por supuesto. Entonces, complicado el tráfico. Como pasen las horas, se va a ir complicando. Es el reporte, Javier. Que tengan un excelente fin de semana.
3: Gracias, Valente. Excelente fin de semana también para ti. Pues ya lo escuchó usted, maneje con mucha precaución, sobre todo si usted transita rumbo al vecino estado de Nuevo León, porque hay tramos en reparación, tramos carreteros que están en reparación. De pronto el tráfico se vuelve lento, en otros más, pues se paraliza totalmente. Y de pronto, pues para quien va a alta velocidad, para cuando acuerda, ya anda frenando arriba de los otros. Entonces hay que tener muchísimo cuidado. También tome en consideración que estamos en pleno periodo vacacional. Se acerca, pues hoy es viernes ya, fin de semana. muy seguramente habrá quienes saldrán a carretera el día de hoy, algunos otros ya irán en tránsito. Para quienes van en tránsito y nos hacen favor de escucharnos, pues recomendarle que maneje con mucha precaución, que respete los límites de velocidad, los señalamientos viales. Recomendarle que si se siente un tanto cansado, pues detenga la marcha de su vehículo un momento, descanse un ratito, busque un lugar donde usted pueda estar, se sienta seguro con su familia y descansar un rato, estirar las piernas, como decimos, dormir un ratito, o darle el volante a alguien de su familia en el cual confíe que tiene la habilidad suficiente para manejar en carretera. La cosa es que no se exponga ni exponga tampoco a sus familiares o a quienes están bajo su responsabilidad en el tránsito de carretera. Esa es la recomendación que le hacemos. Hay que recordar que los accidentes, desafortunadamente, están a la orden del día. Si aquí, en esta ciudad capital, ya lo escuchó usted, tuvimos un accidente desafortunadamente mortal el día de ayer, entonces, pues no está de más, oiga, no está de más manejar tranquilos para que pueda llegar con bien al lugar a donde se dirige. Gracias por comunicarse con nosotros. Ya sabe usted que dispone de una línea telefónica aquí en cabina. El 834-31-82402 es el teléfono que está a su disposición y dispone, claro, también de un número de WhatsApp, el 834-30-136-87. Precisamente a través de WhatsApp nos llega un mensaje. Dice: amigos, solo están tirando la goma para parchar la carretera. Dice, se le están pegando, dice, es pura pintura. Pues muy seguramente sí, yo le miento si le digo que no es así. Muy seguramente, pues a lo mejor es solamente chapapote líquido. Sin embargo, pues por esos trabajos, sean de calidad o no, o lo que se requiere en este momento para esa carpeta asfáltica o no, pues está provocando, congestionamientos viales. Esperemos que no cause accidentes porque pueden ser fatales. Estoy de acuerdo con usted en cuanto a que se están haciendo esos trabajos. No sé si exactamente sea así, pero ahora sí que no lo puedo afirmar, pero tampoco lo dudo. Ya ve usted que los negocios están en todos lados. Dice: saludos para doña Candelaria Zapata, que está escuchando las noticias en Padilla con el radio a todo volumen. Muchas gracias a doña Candelaria. Oiga, vámonos con más noticias. Le voy a dar cuenta de este caso. Se registró esta mañana, oiga, allá en la ciudad de Matamoros, un hombre de 66 años de edad, pues simple y sencillamente acabó con su vida, se suicidó. Este hombre, identificado como José Raúl, fue localizado sin vida dentro de su vivienda en la colonia Ampliación Santa María, le repito, en la ciudad de Matamoros, lo que generó obviamente pues la movilización de los cuerpos de auxilio y, claro, de las autoridades. De acuerdo con lo que se dio a conocer por las investigaciones que hicieran los el personal de la Fiscalía General de Justicia de Tamaulipas en el área de investigación, bueno, pues a decir de los vecinos, pues escucharon una detonación de arma de fuego, por lo que de inmediato pues pidieron el apoyo al número de emergencia, solicitando el apoyo de las autoridades, y bueno, pues estas llegaron, obviamente, pues también pidieron el apoyo de los cuerpos de auxilio. La autoridad llegó, el cuerpo de auxilio también, sin embargo, pues ya nada pudieron hacer por este hombre que se habría, le repito, suicidado. La autoridad, pues obviamente, hasta este momento desconoce qué fue lo que llevó a esta persona a atentar contra su vida y lograrlo. Caray, qué lamentable, 66 años de edad en la ciudad de Matamoros. Y sucedió esta mañana. 12:20, vamos a ir a un corte y regreso.

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2: Bien, estamos de regreso, 12 horas ya con 21 minutos, 38 grados de sensación térmica aquí en el centro de Ciudad Victoria. Dice, buenas tardes, un comentario, no irán a reparar la calle que está a un costado de la central, está llena de baches, es donde se paran las unidades del transporte, necesitan que pasen los camiones esos rojos por ahí para que las arreglen. Sí, tiene razón, oiga, pues se supone que la central de autobuses se encargaría de hacer la remodelación, de arreglar el acceso y demás, y yo quiero pensar que el ayuntamiento pues arreglaría las calles aledañas, pero hasta ahorita no ha arreglado ninguna. Y fíjese que como usuarios nos fue peor, porque antes tú podías estacionar tu vehículo a un costado de la central de autobuses, déjeme llamarle el frente de la central. Ahí lo podías estacionar para que, bueno, pues bajabas a tu gente, la llevabas, la traías, ahí dejabas el coche. Pues hoy los taxistas se apropiaron del área, pues que no pueden parar sus autos adentro como estaban antes, pero no, la cosa es, vaya, incomodar, porque no le veo otros, no hay otra justificación. Si ellos dijeran que sus autos no caben dentro de lo que es el acceso para los autos de alquiler adentro, les daría la razón, pero son el mismo número de autos y quizás menos de los que había antes de que arreglaran esa caseta, esa central de autobuses. Y antes los usuarios podíamos entrar al estacionamiento, que hoy se puede hacer, también se puede hacer, pero tú podías dejar ahí tu unidad, no sé, la dejabas, ibas a Monterrey y volvías, pagabas 50 pesos, 100 pesos. Hoy pagas 20 pesos por hora. Te sale mucho más caro dejar tu auto adentro que ir, pues que como lo pagabas antes, ¿no? Que pagabas, yo llegué a pagar ahí 50, 60 pesos, por lo dejabas 24 horas. Hoy está carísimo. Y le digo, pues tampoco lo puedes dejar afuera porque ahora resulta que es propiedad de los taxistas. Ahí Tránsito, no sé si Tránsito fue la misma central quien pintó de amarillo la raya ahí. Hombre, por favor, cada día estamos peor. Y estamos peor porque no hay una autoridad que ponga orden. Ese es el problema. Pero bueno, ahí está. No nos queda más que nomás hacer bilis, oiga. No queda más. Vámonos con más noticias. Le hablaba de Matamoros, este suicidio que se registró la mañana de este día. Y hablando de Matamoros, nos reporta la muerte de una persona, probablemente o presuntamente por una congestión alcohólica. El ahora occiso fue identificado como Miguel Abdiel, de 27 años de edad. Habría sido localizado sin vida al interior de una vivienda ubicada en la colonia Rinconada de las Brisas 2, le repito, en la ciudad de Matamoros, después de haber participado en un convivio donde, pues obviamente, consumió bebidas alcohólicas. De acuerdo con lo que dieron a conocer las autoridades y por versión de los presentes en ese lugar, refirieron que tras la reunión, el joven, pues se quedó a dormir ahí en el domicilio, pero horas después fue encontrado en estado inconsciente. Por ello, pues se pidió el apoyo de los cuerpos de auxilio. Llegaron, pero pues el hombre ya había fallecido. Los investigadores inspeccionaron el lugar, inspeccionaron el cuerpo, no encontraron huellas de violencia, y por lo cual pues se ordenó que el cuerpo fuera trasladado al servicio médico forense para la práctica de la necropsia de ley, para establecer las causas reales que le provocaron la muerte. La presunción es que pues falleció por una congestión alcohólica. 27 años de edad, Miguel Abdiel, y tenía problemas de adicción al alcohol. Y le repito, la presunción es que, bueno, pues un congestionamiento alcohólico fue lo que le costó la vida. 12 horas ya con 25 minutos, 38 grados de temperatura de sensación térmica aquí en el centro de Ciudad Victoria. Dice, pero ya llegó Livio Flores a la Secretaría de Tránsito y esperemos que él sí ponga orden y los meta en cintura a los taxistas. ¿Usted cree? Yo me preguntaría qué hizo Livio Flores cuando estuvo en tránsito, porque ya estuvo. Esta yo creo que es como la tercera vez que llega a tránsito. Pero bueno, ahí está. Un saludo a mi buen amigo Alejandro Dávila, mi Alex de Oro, que anda en la calle como siempre. Digo, no porque ande en la calle, anda en la calle en la labor periodística. A él le toca en suerte reportear la llamada nota roja. Y cuando tiene oportunidad, pues nos va sintonizando. Un abrazo, mi Alex. Gracias por la sintonía. Vámonos con más noticias. Fíjese usted, allá en Altamira, pues no fue en Altamira, fue en Madero, pues una jovencita de apenas 13 años de edad murió en una academia de corte militar. Usted lo estará informada de ello. Bueno, pues finalmente ya hay una detenida presunta implicada en el caso de esta menor, Dafne, así fue identificada la ahora Oxisa. Recordará, le repito, ella habría fallecido en la academia militarizada Domenitz de Ciudad Madero. Bueno, pues hay una detenida ya, identificada como...

0: circunstancias sumamente extrañas, pues no extrañas. El dictamen es que fue asesinada, así como va. Yo lo que me pregunto es, ¿cuál es la responsabilidad de los encargados de la academia, de los dueños de la academia? Por lo menos deberían ser corresponsables, por lo menos deberían ser corresponsables. Pero bueno, ahí está, desafortunado el caso. Oiga, le voy a dar cuenta de este caso allá en la ciudad de Reynosa. Va a creerlo, un motociclista pues terminó con la amputación de una de sus piernas. Oscar, de 48 años de edad, fue hospitalizado en estado delicado después de que sufriera un accidente sobre la carretera Nuevo Progreso Río Bravo, que le ocasionó, le repito, la amputación de la pierna izquierda. De acuerdo con la información proporcionada por sus familiares, el ahora lesionado alcanzó a manifestar que circulaba pues a bordo de su motocicleta cuando presuntamente fue impactado por un camión, provocando que se proyectara contra el muro de contención de la carretera. Su familia interpuso la denuncia para que se investigue pues al presunto responsable, para que responda pues no por los daños, no tanto por los daños de la motocicleta, sino por la incapacidad en que ahora queda este hombre, Oscar, de 48 años de edad. Perdió la pierna izquierda, oiga. Caray. 12 horas ya con 30 minutos. Ya nos vamos, oiga. Yo, como siempre, le invito para que en cosa de 3 minutos más escuche usted a mi compañero y amigo Luciano Martínez, que le tiene más noticias a través de esta estación. Igualmente le recuerdo que a las 18 horas 6 de la tarde habremos de tener nuestra última edición de Noticias del Día a través del 101.7 La Cotorra. Y ya sabe usted, el mejor de nuestros deseos es que tenga usted un excelente día. Buenas tardes.
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Este momento, bienvenidos a la segunda edición de ORT Noticias. Vamos a conocer juntos los titulares para el día de hoy. Realizan la audiencia inicial con la única persona detenida al momento por el feminicidio de Dafne. También hace aproximadamente una hora se dictó la primera sentencia. Le estaré platicando, bueno, no es sentencia, el auto de formal prisión a esta misma persona. Le contaré los detalles en unos minutos. Vacaciones y alcohol pueden agravar violencia en los hogares. Centros de apoyo continúan abiertos. Además, aumentan un 30% los accidentes en carretera en esta temporada. Gloria Garza advierte elección de Estado en el 2027. Con toda esta información y más, comenzamos.

0: Estamos de regreso en esta segunda edición de ORT Noticias. Gracias por acompañarme. Les saluda Luciano Martínez Velázquez. Como siempre, un gusto que me acompañe y que se quede con nosotros a través de la más prendida 97.5 XHHP. Son las 12:35 minutos. Déjeme compartir con usted rápidamente la situación del clima para la capital tamaulipeca. Nuevamente, muchísimo calor y así vamos a continuar en el pronóstico extendido para que tome nota. Máxima para el día de hoy de 37 grados centígrados. Al momento en la zona centro estamos experimentando 36 grados con sensación térmica de 37. Con el aumento en la temperatura en las próximas horas, en cuanto a sensación térmica, estaremos rozando los 40 grados centígrados. Manténgase bien hidratado. Si no es necesario exponerse al sol, no lo haga. Si tiene que exponerse por su trabajo este sol tan intenso, recuerde tomar agua. Agua es lo que le va a ayudar a reducir, sobre todo, pues sufrir una deshidratación número uno o sufrir un golpe de calor. Recuerde tomar cada 15 minutos, cada media hora un descanso a la sombra cortito de 10 minutos, de 15 minutitos para que el cuerpo también descanse de esta temperatura que es nuevamente, le repito, muy, muy alta y que puede traer muchas pues consecuencias para el cuerpo sobre todo. Sábado y domingo, temperaturas máximas 36 y 37 respectivamente, mínima de 23 grados. ¿Qué esperamos para la próxima semana? Prácticamente la misma situación, temperaturas por encima de los 38 grados centígrados en cuanto a sensación térmica. En la temperatura ambiente de 38 grados, la sensación térmica por encima de los 38, las mínimas de 24 a 25 grados, mayormente soleado o muy soleado. Todo esto para el día de hoy y para el resto del fin de semana y para la próxima semana es el pronóstico. Vamos a continuar con muchísimo, muchísimo calor. Rápidamente, déjeme advertirle para aquellos que nos escuchan en su automóvil. Al momento nos reporta nuestro compañero Valente Grimaldo un accidente. Para que usted, si va a circular por esta zona, lo haga con mucho cuidado. Es en el cruce de el 12 López Mateos, Matías S. Canales, el 12, la calle 12, y el bulevar Adolfo López Mateos. Al parecer está participando en este accidente un motociclista y una camioneta tipo familiar. Para que, bueno, le repito, sobre todo circule con mucha precaución. Esto sucede justamente en la parte del retorno, y creo que alcanzan a invadir uno de los carriles que corre rumbo. Vamos a acomodarnos, a ver, digamos, del sindicato hacia la zona de los hoteles. Sí, más o menos me ubica, o en este caso de poniente a oriente. En esa orden de circulación creo que es donde se está afectando uno de estos carriles y el área del retorno, para que lo tome en cuenta si circula por el 12 López Mateos. Accidente, motociclista y una camioneta inmiscuidos, una camioneta tipo familiar inmiscuidos en este accidente en el 12 López Mateos. Maneje con precaución. 12:38, vamos a arrancar con la información y para ello nos enlazamos con nuestra compañera Italia Soler. Italia, te saludamos. Muy buenas tardes.
1: Gracias, Luciano. Muy buena tarde. Buena tarde también a quienes nos sintonizan a esta hora del día. Les comento que, bueno, durante este periodo vacacional, como es regularmente, pues pudieran intensificarse las situaciones de violencia dentro de los hogares debido al aumento de las convivencias, las celebraciones, pero sobre todo el consumo de alcohol, por lo que el Instituto de la Mujer en Tamaulipas llamó a no normalizar ninguna agresión y recordó que los centros de atención permanecen abiertos durante vacaciones. La directora general del instituto, Marcia Benavides, explicó que las vacaciones, al igual que algunos eventos deportivos y periodos festivos, pues pueden generar condiciones para que una conducta agresiva ya existente se intensifique, particularmente cuando se combina con el consumo de alcohol y una mayor convivencia familiar. Aclaró que ni el fútbol, ni las vacaciones, ni el alcohol provocan por sí mismo la violencia, pero sí pueden agravar situaciones cuando existe previamente una conducta agresiva dentro del hogar. La funcionaria señaló que una de las señales que no debe ignorarse es el miedo que una mujer puede sentir tras la llegada de su pareja o ante la celebración de la que se sabe pues que habrá un consumo de alcohol. Escuchemos las declaraciones de Marcia Benavides.
2: Sí, nosotros siempre hay gente operando en el Instituto de las Mujeres y también recordarles de los centros libre. Los centros libre para las mujeres son estos espacios donde nosotros tenemos ya en 24 municipios, que nos da mucho gusto que nos mantenemos creciendo para tener más alcance justamente territorial. Estamos en 24 municipios y en cada centro libre tenemos asesoría jurídica, psicología, trabajo social y tenemos compañeras profesionistas promotoras, promotoras de derechos, promotoras del cambio cultural, que trabajan con las escuelas, con otras instituciones, andan en campo dando a conocer los derechos de las mujeres y las herramientas de vinculación, ¿no? Y los centros libre no tienen vacaciones, que sepan que se pueden acudir y pueden en las redes sociales identificar dónde tú tienes su centro libre para las mujeres el más cercano.
1: Bueno, como lo escuchábamos, la titular del Instituto de la Mujer pues reafirmó que los servicios de atención para las mujeres permanecen activos durante el periodo vacacional. Los centros libres para mujeres también están operando en los 24 municipios, ofrecen asesoría, atención psicológica, trabajo y orientación, y bueno, también permanece en funcionamiento la Casa Violeta de Nuevo Laredo, Matamoros, Altamira, así como el refugio especializado ubicado aquí en Ciudad Victoria, donde mujeres víctimas de la violencia pueden ingresar a sus hijas e hijos y permanecer durante 3 meses con atención integral. Es mi reporte, Luciano Auditorio, que tengan excelente tarde.
0: Muchísimas gracias a nuestra compañera Italia Soler por la...
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Son las 12:43 ya en esta segunda edición de ORT Noticias. Vamos a intentar comunicarnos con nuestra compañera Gabriela Sustaita, quien nos habla del aumento de accidentes en carretera. Le recuerdo, hablando de carretera, también nos hacen llegar este reporte para que usted tome sus precauciones necesarias, sobre todo para las personas que nos visitan, que vienen en camino desde Monterrey hasta Tamaulipas, que ya están muy cercanos a llegar a Ollama, o aquellos que van a cruzar por esta zona. Si tiene familiares que vienen de Monterrey hacia Tamaulipas, avíseles.

0: Hay una fila importante, sobre todo en el retén que está colocado en el kilómetro 54, ahí en Oyama. La fila alcanza por lo menos los 5 kilómetros. Enseguidita al kilómetro 49, donde está el cruce de la vía, ahí también se está haciendo una fila importante, pues debido a la reducción de la velocidad para poder cruzar la vía en esta zona de la carretera. Así que, sobre todo es de Monterrey hacia Ciudad Victoria, que la fila se está complicando al momento, por lo menos de 5 kilómetros la fila ya que se registra en esta carretera de Monterrey a Ciudad Victoria. Vamos al enlace ahora con nuestra compañera Gabriela Sustaita. Gabriela, muy buenas tardes.
1: ¿Qué tal, Luciano? Muy buenas tardes. Saludo con gusto también a todo el auditorio. Mira, te comento que a poco más de una semana de haber iniciado el periodo vacacional de verano, pues desafortunadamente los accidentes vehiculares, tanto en la zona urbana, pero principalmente en las carreteras de Ciudad Victoria, pues registran un aumento del 30%. De acuerdo con el director general del Centro Regulador de Urgencias Médicas, Luis Adolfo Llave López Salas, del 13 de julio a la fecha se han reportado más de 20 accidentes con un saldo de 3 personas fallecidas y más de 40 personas lesionadas, de las cuales más de la mitad pues han requerido atención hospitalaria. Las carreteras con mayor incidencia son los tramos Victoria-Monterrey, Victoria-Matamoros, así como la carretera a Zaragoza y la carretera Victoria-Almante. Si bien los cuerpos de emergencia pues han establecido una coordinación para atender justamente todas estas incidencias que se presentan en los periodos vacacionales, el llamado del director general del Centro Regulador de Urgencias Médicas a los automovilistas pues es a respetar los límites de velocidad, evitar conducir bajo los efectos del alcohol, utilizar el casco en el caso de los motociclistas, así como asegurar a los menores con sistemas de retención adecuados y acordes a sus edades. Y bueno, y algo muy importante también, pues atender las indicaciones de tránsito y del sector salud y protección civil, todo esto pues para evitar que estas cifras se sigan incrementando. Importante también destacar que, bueno, el Centro Regulador de Urgencias Médicas va a estar activo con su operativo durante todo este periodo vacacional, con más de 90 elementos y más de una docena de unidades que van a estar atendiendo tanto las zonas urbanas como los diferentes tramos de acuestero. Luciano, es la información. Que tengan una excelente tarde.
0: Excelente tarde para nuestra compañera Gabriela Sustaita, gracias por la información. Y ahí lo tiene, van a continuar este tipo de operativos para que usted lo tome en cuenta, sobre todo si va a conducir o si tiene convivios, actividades durante esta época vacacional. Recuerde no combinar el alcohol con el volante, sobre todo para cuidar de sí mismo, pero también cuidar de las otras personas que circulan, que caminan, que salen a correr durante las primeras horas de la mañana o que están manejando también durante la noche o durante la madrugada. Hay que cuidarnos entre todos, hay que ser responsables, hay que recordar que en casa nos esperan y esperan que regresemos no solamente completo, sino con salud y con vida. Cuídese mucho en esta temporada vacacional y sobre todo maneje la defensiva, muy atento a lo que suceda a su alrededor para evitar este tipo de situaciones, para evitar accidentes y sobre todo si está tomado y va manejando y pues ya lo sabe, si cae en cualquier tipo de operativo antialcohol, es una lanita la que le van a tumbar, le van a terminar por tumbar. Acuérdese que las grúas andan, las privadas en 5,000, si tienen la suerte de la de que le toque la del municipio son 1,000 pesitos, más la multa, y si ya cayó una vez, le van a cobrar un poquito más, y si es la tercera vez, le van a cobrar más todavía, total que terminaría pagando casi los 20,000 pesos entre la multa, el arrastre, y pues el corralón también, si no tiene el dinero para sacar rápido la unidad, se le va a ir ahí aumentando cada vez un poquito más esta situación, y con ello pues va a afectar su bolsillo y eso no es necesario. 12:48, déjeme aprovechar el tiempo también para platicarle, le estamos dando una cobertura especial al caso Dafne. Tenemos a nuestros compañeros reporteros en tanto en el Mante como en la zona sur, allá nos acompaña, o bueno, en este caso específico en la cobertura, nuestra compañera Mayra González le da la cobertura en Tampico Madero, y en el Mante nuestro compañero Santiago Martínez, Coral Herrera, también están muy al pendiente de lo que sucede con este caso. La información que nos llega se trata de información que se dio a conocer durante el día de ayer con nuestra compañera Mayra González, nos platica acerca de la audiencia inicial que se llevó a cabo con la persona que fue detenida. Es una joven de 18 años por el feminicidio de Dafne. Hay que recordar también que el fiscal de justicia de Tamaulipas dio a conocer que lo que se está investigando al momento es una situación de homicidio por asfixia por inmersión. Ya lo confirmó. Se busca comprobar el feminicidio por asfixia y por inmersión. El homicidio que se manejó en primeros días terminó convirtiéndose ahora en feminicidio. Y le platico, Antonia de Jesús Cuervo Torres, titular de la Procuraduría de la Defensa del Menor y la Mujer en el Sistema DIF en Madero, confirmó la presencia en la audiencia inicial de Dana Yanina por el feminicidio de Dafne de 13 años de edad. La funcionaria explicó que tuvieron presencia en esta audiencia para velar los derechos de la menor ultimada, de Dafne, al ser una menor de edad cuando sufrió la agresión. Dijo que le notificó a la abuela de Dafne que se tendría la primera audiencia con esta única persona que está detenida. Hablamos de Dana Yanina. De momento mencionó que la Procuraduría no había sido notificada de la declaración de algún otro menor como testigo o posible víctima de esta escuela militarizada Doenitz allá en Madero. Vamos a escuchar a Antonia Cuervo.
2: Hay un proceso, etapas en materia penal. Nosotros venimos a representar los derechos de la víctima y en este caso de la niña para que no se le vulneren toda la etapa procesal derivada del delito de feminicidio, que es lo que la fiscalía en su momento nos notificó para que estemos presentes aquí y validar y proclamar lo que viene siendo esos derechos.
3: ¿Se comunicó el día de hoy con la familia de Dafne, procuradora?
2: Sí, yo me comuniqué con la abuela para informarle que el día de hoy teníamos audiencias, no tenía conocimiento, y le informó a su mamá, le pasé la ubicación de aquí, digo, aquí también la sala de audiencias tiene la, como es un procedimiento, le tienen que notificar, desconozco, pero yo creo que debe ir en camino.
0: Cabe destacar que la audiencia que se llevó a cabo fue maratónica, alrededor de 13 horas. Empezó el día de ayer por alrededor de las 15 horas de las 3 de la tarde y terminó a las 4 de la mañana del día de hoy. Ayer jueves a las 3 de la tarde comenzó la audiencia, terminó el día de hoy a las 4 de la mañana. Un debate extenso entre el Ministerio Público y la defensa de Dana Yanina, la primer persona que fue detenida por este feminicidio de Dafne. Cabe destacar que hace alrededor de 3 horas una jueza de control ordenó el ingreso de Dana Yanina N., de 18 años, al Centro de Ejecuciones de Sanciones de Altamira al imponerle la medida cautelar de prisión preventiva justificada por su presunta participación en el feminicidio de la adolescente Dafne Quintos. ¿Qué ocurrió durante el campamento? Que aquí ya le hemos platicado en esta academia militarizada. Con esta resolución, la joven se convirtió en la primera persona privada de la libertad dentro del proceso penal iniciado por la muerte de una menor de 13 años, hablamos específicamente de Dafne, registrada el pasado 16 de julio en Ciudad Madero, caso que detonó esta investigación por feminicidio y colocó bajo escrutinio las condiciones en las que opera este plantel privado. 13 horas de audiencia, empezaron ayer por la tarde, terminaron el día de hoy por la madrugada, y hace alrededor de 3 a 4 horas se privó de la libertad a Dana Yanina. Fue enviada a este CEDES, allá en Altamira, debido a su probable participación en el feminicidio de Dafne. Es la primer persona vinculada a proceso y esperemos que siga avanzando la investigación, porque sabemos y se sabe que seguramente no participó sola en esta situación, al menos por los dichos de supuestos testigos en el lugar y por los dichos incluso y confesiones que ha recibido a través de redes sociales la madre de Dafne, y que ha compartido también a través de entrevistas y de publicaciones o de transmisiones en vivo a través de redes sociales. Por lo pronto aquí dejamos el tema, vamos al corte y regresamos con más.
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2: Son las 12 ya con 54 minutos. Gracias por continuar con nosotros en esta segunda edición de ORT Noticias. Como cada fin de semana, en ORT Noticias llevamos a cabo este trabajo con muchísimo cariño, esperando que sea de su agrado. Esperamos que las disfruten con ustedes, las encueradas de la semana.
3: ¡Llegamos al fin de semana, don Chendorejón!
4: Y llegamos con todas las ganas para disfrutar del periodo vacacional, Santiago Guadalupe.
3: Por favor, don Chendo, nada más no se me vaya a enfiestar mucho, porque luego toman y nada más andan haciendo el ridículo y se caen solos.
4: A mí se me hace que este cristiano venía de la pachanga de Manuel Muñoz. Ya ves que cumplió o descumplió años.
3: Oiga, mi viejito, pero eso fue hace como 5 días y 3 lunas.
4: Es que dicen que este amigo es de corrida larga. Es de los que no se conforman con un solo día.
3: Mi veterano, ¿y usted fue a la piñata de don Manuel?
5: Linda está la mañana en que vengo a saludarte.
4: Fíjate que no tuve chance de ir porque no tenía mi papelería en regla. Andaba muy ocupado consiguiendo mis documentos personales.
3: ¿Y esos papeles para qué o qué, don Chendo?
4: ¿Cómo que para qué? Pues el Partido Verde acaba de abrir la convocatoria para aspirantes a candidatos. ¿O qué crees que andaban haciendo ahí los alcaldes de Llera, de Padilla, de Reynosa y hasta Victoria? ¿O no se quiso quedar atrás?
3: Oiga, don Chendo, ¿y esos alcaldes no tienen cosas mejor que hacer en sus municipios?
4: Pues eso es lo que le preguntó mi vecino el Pelochas al alcalde Lalo Gataz, que quedó de ir muy puntual a taparle los baches a su colonia. Y nunca llegó, nomás hizo mencillo.
6: Pinche gata revolcada, la madre, ¿cómo que estos baches de aquí no, güey? ¿Ya andan allá? Ya se adelantaron y faltan esos de ahí.
7: Oye, tranquilo, viejo.
3: Pero dice el alcalde que ya está acostumbrado y ya ni pena le da prometer cosas que el ciudadano nunca ve.
8: Cuando pides por pueblo, por tu ciudad, por tus habitantes, se te quita la pena.
9: ¡Ay! ¡Ay, va la mártir!
4: Pues tu alcalde Lalo Gataz está como Fernández Lloroña, que sabe que ya nadie le cree y por eso pues solamente se presenta a cobrar y esperar a que termine su gestión.
3: Su gestión nos da cada vez que lo vemos. ¿Y ahora qué le pasó a ese tan ilustre, inmaculado senador?
4: Pues dice que ya no se piensa reelegir como presidente del Senado porque ya ni su bancada lo apoya. Dicen que se está quedando solito. ¿Por algo será?
10: No creo que tenga el apoyo, no. Ni siquiera me he puesto a preguntarle a mis compañeros. Pero evidentemente una cosa de esta naturaleza, pues me busca cerrar el camino.
11: Todos están contra ti.
3: Esos senadores son todo un caso. Ahí tiene a la senadora Olga Sosa, quien anda promocionando al secretario de seguridad, Omar García Harfuch.
4: Es que ya no lo quieren ver solterito a ese chamacón.
12: Es el novio de México. Es el secretario de Seguridad Ciudadana.

0: Oye, así empezó un amigo.
1: Sí, perdón. Está bonito el secretario.
0: ¿Está bonito como el caballo del director de la Facultad de Derecho, Eddie Aguirre, o qué?
2: Tiene una patita blanca y rayadita la frente.
3: Hostia, tío, qué buen caballo.
1: ¿Y no es rejego?
0: Pues por lo menos le salió más mansito que el caballo bingo que tumbó Marcelo Lan, encargado de las oficinas fiscales. Fíjate nomás.
4: No me caí. Así bajo siempre.
1: Lo bueno que el pelado supo bajarse a tiempo, don Chendo. Mejor vámonos con los amigos de Bienestar, la clínica de belleza Bienestar.
0: ¿Por qué le dices así?
1: ¿Por qué? ¿Cómo que por qué? Maquillan sus errores.
0: ¿Lo dices por el tiradero de documentos oficiales que dejaron por varios minutos en las calles o qué?
5: Esto no es de gente decente, no es de gente educada.
1: Qué mal.
0: Sí, en mal uso.
1: ¿Y lo de Lauro?
0: ¿Dónde está? Adán ha dormido.
1: ¡Vámonos!
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7: Ahí lo tiene, fueron las encueradas. 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Por lo pronto, me despido, es la 1:00 p.m. y le deseamos como siempre que pase un excelente fin de semana.
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6: Bienvenidos sean todos ustedes, mis queridos hermanitos y hermanitas, a este su programa Mensajes para un Mejor Mañana. Somos su grupo internacional Luz y Verdad, y estamos aquí para eso. Como dice nuestro nombre, somos luz y somos verdad. Es la luz que le puede iluminar su camino, mi querido hermanito, para que usted halle la verdad y para que usted se desengañe. Es la luz que le podemos dar a usted, mi querido hermano, para que usted la convierta esa luz en una gran fogata, en una gran llamarada, mi querido hermano, y que esa fogata le pueda iluminar a usted, mi querido amigo, dentro del sendero de la oscuridad o de las tinieblas por la cual usted está atravesando en este instante. Si su vida se ha convertido en un caos, mi querido amigo, si su vida se ha convertido en sufrimiento, en mala suerte, en malas cosas, si esto está pasando diariamente dentro de su cotidiano vivir, póngase abusado, póngase alerta y reflexione. Piense que su vida ha podido ser dañada, que su vida ha podido ser afectada por influencias negativas, por personas envidiosas, por personas cizañosas que le están perjudicando día tras día. Y muchas veces, hermanos míos, podemos tener el enemigo cerca, podemos estar comiendo con el enemigo, saludándolo de la mano a diario. Recuerde que amigo no es el que lo saluda a uno, ni amigo es el que lo invita a beber a una cerveza a uno, o a tomarse un vino o un tequila. No, mis queridos hermanos, amigo es todo aquel que siempre está con uno. Amigo es aquel que cuando uno está mal, sin uno llamarlo, llega a ayudarle. Ese es el verdadero amigo, mi querido hermano. Y amigo es aquel que cuando uno está bien, ni siquiera llega para no aprovecharse de uno. Ese es el verdadero amigo. Pero ¿cómo poder saber? ¿Cómo poder saber realmente, mi querido hermano, si lo que nos está pasando pertenece al mundo de lo normal o no? Pues lógicamente que con los brazos cruzados en la casa no se va a solucionar el problema. Si usted se queda ahí sentado porque le da pena venir, porque quién sabe el vecino qué le dirá, que el amigo en el rancho, que aquí el amigo que tengo en mi casa, que mi familiar, que voy a ir por allá, que quién sabe qué estarán diciendo, y usted se pone a hacer caso a eso, mi querido hermano, pues nunca va a solucionar su problema. Como ellos no son los que están mal, como ellos no son los que están con tanta mala suerte y con enfermedades raras o extrañas, entonces si esto le está pasando a usted, mi querido hermano, no haga caso de las personas que le quieren hacer daño. No haga caso de eso. Y usted, véngase con nosotros. Venga con fe. Venga con amor. Y encontrará en nosotros, como dice nuestro grupo, encontrará la luz y encontrará la verdad para que lo saque adelante. Porque eso somos nosotros, luz y verdad, para echarle la mano a quien lo necesite. Si usted, mi querido hermano, si usted sufre, si usted padece, si a usted le pasan cosas raras, venga con nosotros, le vamos a echar la mano. Llámeme en este momento, si así lo desea, y usted se desengaña, y usted va a saber qué le está pasando. Y usted de ahí tomará la decisión que lo puede sacar adelante. Usted podrá tomar la decisión que le va a ayudar. No se olvide que estamos aquí para eso. 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
6: 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Tenemos una llamada. Gracias, por favor. Regáleme la fecha de nacimiento.
4: El 25 de junio del 71.
6: 25 de junio del 71, mi querida hermana, su signo zodiacal es Cáncer. Le voy a decir su horóscopo primero, ¿sale? Su elemento es el agua, su día favorito lunes, su planeta la luna, su color el blanco, piedra la perla, metal la plata. Parte corporal que debe cuidar mucho, sus pulmones, su vientre, su estómago y su sistema nervioso. Debe utilizar usted un perfume que contenga lirio, ¿sí? Las personas como usted, mi querida hermana, las nacidas o los nacidos en esta fecha, una fecha importante, son personas que son inteligentes, tienen éxito en el mundo de los negocios, saben manejar el dinero, son buenos para las ventas, ¿sí? Son un poco introvertidos. Mi querida hermana, vemos nosotros aquí que hay preocupación, mi querida hermana, por su pareja, ¿no? ¿Tiene la fecha de nacimiento de él?
4: Del 25 de junio.
6: ¿También? ¿Cumple el mismo día, años que usted?
4: No, es del 25 de enero.
6: Ah, eso sí, mijita, porque de junio a enero hay una diferencia grandísima.
4: Sí, del 25 de enero.
6: A ver, ¿del 25 de enero de qué año?
4: Del 71.
6: ¿Él también es del 71?
4: Ajá.
6: ¿Está segura?
4: Sí.
6: Bueno, mi querida hermana, a ver lo que yo veo aquí, mi querida hermanita. Usted lo quiere mucho, ¿no?
4: Sí.
6: Y veo que han tenido problemas, ¿estamos de acuerdo? Y mi querida hermana, vemos, él ha cambiado, ¿no? Él ha tenido un cambio como brusco, mi querida hermana. Y pues las cosas no le están saliendo bien. ¿Estamos? Quiero decirle lo siguiente, mi querida hermana. Si usted tiene dudas acerca de él, que si él tal vez anda con una u otra mujer, ¿sí? Quiero que no se preocupe por esto. ¿Ok? No veo, mi querida hermana, que él esté andando con otra persona. Tiene usted que estar totalmente tranquila por esa situación.
4: Sí.
6: Lo que yo veo es que les están haciendo un daño, mi querida hermana, para separarlos. Pero eso es muy aparte, mi querida hermanita, con alguna relación que él pueda tener. ¿Estamos de acuerdo? Entonces, yo le digo algo claro y le digo algo concreto, mi querida hermana, y sin temor a equivocarme. Hay un daño y ese daño lo que está procurando es que ustedes lo separen. ¿Sí?
4: Sí, entonces yo pensaba eso.
6: No, mi querida hermanita, todavía no está pasando, pero puede pasar. Si no se hace un trabajo, puede pasar eso que usted está pensando, ¿ok? Mande usted.
4: ¿No me puede decir algo sobre mi mamá? El año pasado, en septiembre, le fueron y le tumbaron la bóveda y querían saber a ver quién era.
6: Eso es fácil. Cuando usted me visite, yo le resuelvo todas sus dudas. ¿Estamos de acuerdo? El día que quiera, yo le ayudo con mucho gusto.
4: Muchas gracias.
6: ¿Sale?
4: Sí.
6: Que Dios la bendiga.
4: Así de nada.
6: Gracias por su llamada. Hasta luego.
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7: Sí,
6: bueno. Bueno.
7: Bueno.
6: Sí, regáleme su fecha de nacimiento, por favor.
7: 30 de mayo del 70.
6: 30 de mayo. Su signo zodiacal es Géminis, ¿no? Te voy a decir su horóscopo, mi querida hermana, ¿sale? Veo que su elemento es el aire, su día favorito el día domingo, planeta el Plutón, color, mi querida hermana, el azul claro, piedra que usted debe utilizar, la obsidiana, metal el cobre, y la parte corporal, mi querida hermana, que usted debe cuidar mucho, sus brazos, sus manos, sus hombros y el sistema nervioso, ¿sale? Debe ojalá utilizar un perfume que contenga gardenia. ¿Sí?
8: las personas geminianas, sobre todo los nacidos o las nacidas en esta fecha, son personas que defienden mucho sus ideales, generalmente adoptan conductas combativas, cambian de ideas y de proyectos con mucha rapidez y son muy perceptivos, ¿ok?
4: Sí.
8: Mi querida hermana, veo muchos problemas en su vida, ¿no?
4: Sí.
8: ¿Estamos de acuerdo?
4: Sí.
8: ¿Hace cuánto, mi querida hermana, que está usted disgustada o peleada con su pareja, con su esposo?
4: Pues varias veces, ahorita ya es casi seguido.
8: ¿Y en ese momento está peleado con él?
4: Sí.
8: ¿Y en dónde está él?
4: Él está aquí conmigo, pero...
8: ¿Pero qué?
4: Estamos como... Como...
8: Como si no se conocieran. ¿Sí?
4: Estamos en el mismo techo, pero como...
8: Uno por un lado y otro por el otro.
4: Sí.
8: ¿Sí? Mi querida hermanita, ¿y usted sabe por qué tanto pleito, tanta discusión?
4: No.
8: ¿No? ¿No? A veces de la nada discuten, ¿no?
4: Sí.
8: O sea, de una pequeña hormiguita están haciendo siempre un elefante de problema.
4: Sí.
8: ¿Estamos de acuerdo?
4: Sí.
8: Y pues con la muy mala, ¿sí? Muy mala la situación, digámoslo así, que están llevando. ¿Estamos de acuerdo?
4: Sí.
8: Pues porque no se sabe ni qué onda, ¿sale?
4: Ajá.
8: Yo le voy a decir una cosa, mi querida hermana. Yo lo primero que veo es que hay muchos inconvenientes, muchos pleitos, muchos problemas dentro de la casa. Y esto no es normal. Yo lo primero que veo es que la casa está dañada, ¿ok?
4: Pues sí.
8: Sí. Ahí hay un trabajo de magia negra, un trabajo de mala vibración, que hace que estén como perros y gatos, ¿ok?
4: Sí.
8: Que las cosas anden mal, que hayan dudas, que hayan cuentos, ¿estamos de acuerdo? Hay una duda que a usted la está atormentando mucho, ¿no? ¿Estamos?
4: Sí.
8: Que es acerca de su esposo. ¿Estamos de acuerdo?
4: Sí.
8: Yo le quiero decir, mi querida hermana, que esto es algo muy delicado, ¿sí?
4: Sí.
8: Y no quiero que usted crea en esto, ¿estamos? Más bien, yo lo que pienso es que usted tiene que pedirle a Dios que le ayude, ¿sí? Y tratar de buscar una ayuda cuanto antes para que hagan una limpia en la casa. ¿Estamos de acuerdo? No se preocupe por esta situación. Yo veo un daño y veo un daño grande ahí, ¿sí? Esto está lleno de mentiras, está lleno de problemas, de desconfianzas y de cosas raras. ¿Sale?
4: Sí.
8: Mi querida hermanita, el día que quiera yo la espero para que venga con nosotros, ¿sí? El hogar tiene que ser un campo de amor y de armonía, de tranquilidad, no un campo de batalla. ¿Sale? Entonces, el día que quiera yo la espero con mucho gusto para ayudarle. ¿Estamos?
4: Bueno.
8: No crea en aquello que la está atormentando.
4: Ah.
8: ¿Estamos de acuerdo?
4: Oiga, pero ¿cómo nos vamos a cambiar de casa?
8: ¿Eso qué tiene que ver?
4: No cambia la diferencia.
8: No, mi hijita, la brujería ya la tienen ustedes y se la llevan ustedes.
4: Ah,
8: ¿ok?
4: Bueno.
8: Le voy a explicar. Si usted entra en un cuarto con pura miel de abeja o de panal.
4: Sí.
8: Si entra ahí, usted se unta, ¿no?
4: Ajá.
8: ¿Cierto?
4: Sí.
8: Y cuando sale usted, no quiere decir que porque usted se vaya, usted ya se quitó el untado de miel.
4: Ajá.
8: ¿Cierto?
4: No, sí.
8: La casa está dañada y por ende las personas que en ella habitan están dañadas. Si usted se va para la China, se va para Nueva York, ahí ya se llevó la salación porque ya se contaminó.
4: Ajá.
8: ¿Estamos de acuerdo?
4: Sí.
8: Gracias por su llamada. Que Dios la bendiga.
4: Gracias.
2: 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Bueno, mis queridos hermanos, estamos llegando ya al final de nuestro programa, dándole las gracias a todas las personas que nos llamaron. Que estén muy bien.
6: Que pasen un buen día y que el Dios Padre Todopoderoso los bendiga.
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15: Hola, hola, ¿qué tal? Buenas tardes, ¿cómo estamos, familia? Viernes 24 de junio. ¿Cómo estamos, familia? Les saluda su amigo Florencio Montalongo Pérez. Hoy en este día, rápidamente, el santoral que lo marca la compu. El día de hoy, ahí para saludar a quien lleve el santo nombre, se festeja San Charbel. Charbel, Boris, San Boris, Meneo. Charbel, Boris, Meneo y Cristina, Cunegunda y Eufrasia. Charbel, no. Boris, no. Meneo, no. Cristina, allá para Cristina, compadre. Cristina, cómo no, allá por la entrada a la unidad deportiva, allá con su esposo, sus hijos, su familia. Un saludo, Cristina, ¿cómo está? ¿Cómo está? No sé si esté cumpliendo años hoy o celebrando el Día de su Santo, pero bueno, pues le saludamos a la señora Cristina por allá. Sí, como no, también para Cristina, allá en el, ¿cómo se llama? Donde mi compadre Valente también de repente va a almorzar, por allá por la central camionera, mi amiga Cristina, ahí le mandamos un saludo muy especial. Hola, Cristina, ¿cómo está? ¿Cómo se llama la hermana de Irma? La güerita Cristina, ¿no? La güerita Cristina, sí, cómo no, la güerita Cristina también, claro que sí. Pues bueno, Cristina, Cunegunda y Eufrasia. Es el santoral, ¿sale? Bueno, pues 1:00 p.m. con 20 minutos, temperatura ambiente en este momento aquí en Ciudad Victoria, Tamaulipas, tenemos, déjenme les digo, en este momento tenemos ya 35 grados centígrados, hoy alcanzaremos una máxima de 36, la sensación térmica es de 38, la temperatura mínima ya como a las 2, 3 de la mañana, por ahí 24 grados centígrados, anoche estaba caliente, compadre. Bueno, pues tenemos el clima, ¿no? Pero estaba caliente, compadre. De veras que, uff. Qué barro. Probabilidad de lluvia, pues 0%. Ayer estaba nubladón toda la tarde, pero pues nunca llegó la agüita, compadre. Nunca llegó la agüita y no, pues no creo que llegue. Pero bueno, vamos a ver qué pasa, ¿no? Bueno, pues aquí está. Teléfono 834-318-2402 está libre. El WhatsApp de la más prendida 834-352-0830 para que usted se comunique. Vamos a arrancar rápidamente con algo de los gorriones del Topo Chico, compadre. Los gorriones del Topo Chico y estamos arrancando, sí señor. Malaquinina, Roño, ya Benito Juárez, la quinina. Compadre, compadrito, ya me compuse, compadre.

0: familia, quedamos rápidamente. A ver, oye, ¿dónde anda muy lejos?
1: 97.5.
0: Aquí está. Vámonos rápidamente. Un solo especial también por ahí para el tío Gómez. Al tío Gómez y la recita por ahí del 40 Juárez. La recita del 40 Juárez de parte del comandante Cabe. Que le saluda al tío Gómez y la recita del 40 Juárez. Sí, señor. Sí, señor. A ver. Bueno, pues rápidamente. Rápidamente, déjenme ver. ¿Cómo andamos acá con los mensajes? Dice, no. Dice el buen José Alfredo García, el guardia. Buenas tardes, Provincia Montalongo Pérez, pues ya sabes, saludos, ¿no? Ahí para Antonio Alejandro, allá hasta Austin, Texas, Aurelia, Quirina, Julio, Panchito, Cavazos, al Pelao, Regio, Don Rosendo Martínez, Amonesta, Yale, su morrito Márquez, al Vaquero Torres, Arturo Quiñones, a Gavino, si lo veo ni lo conozco, dijo Kiko de la Rosa, Aarón Herrera. Y a toda su bonita familia, y al travieso de Jeñito, de parte de Alfredo García, el guardia, el fortachón, aquí en sintonía con Florencio Montrongo Pérez, ya está Alfredo, chele ganas, compadre, chele ganas. Y buenas tardes, Florencio, mándame las mañanitas, compadre, ahí para, a ver, ¿dónde está? Déjeme ver, es que estos eran que ya estaban pendientes por ahí, ¿no? Sí, pues ahí le va. Rápidamente dice, buenas tardes, Florencio, mándame las mañanitas, por favor, para mi sobrino Cristian Rodríguez del Fraccionamiento Industrial. Cumpleaños ahora, deseándole pues lo mejor, salud, amor, alegrías, bendiciones, de su tío Carlos Rodríguez del Olivo Calín, del Olivo, Texas, por favor, Florencio, cómo no, allá para su sobrino Cristian. Sus padres y sus padrinos le fueron a bautizar, y el señor cura les dijo: Cristian te hace llamar con jazmines y flores. Este día voy a adornar hoy por ser su cumpleaños. Le venimos a cantar felicidades para Cristian Rodríguez del Fraccionamiento Industrial. Cumpleaños hay de parte de su tío Carlos Rodríguez desde el Olivo, Texas, que le saluda. Felicidades, cómo no. Y por acá dice, a ver, Teo Cardiel Florencio, aquí estamos. Me sigue escribiendo por ahí Teo Cardiel. Vamos a ver qué nos dice Teo. Dice por ahí, Teo Cardiel, oficial de seguridad, compadre. Ya no soy guardia. ¡Ah, bárbaro! Hijo, soy oficial de seguridad. Ya no soy guardia, compadre. Ya me ascendieron. Saludos a mi suegro, Antonio Parra. Dile que en estos días le caigo por ahí para invitarle unas heladas. Sí, cómo no. Dile a mi suegro. Nomás que no me diga que no, mi yerno, no quiero tomar. Vamos a tomar, porque vamos a tomar, suegro. Ya sabe. Sí, cómo no. Hijo Florencio, ahí te encargo la cadenita. La cadenita con Lila del Mar. Lila y su perla del mar, compadre. Ya sabes. Ahora sí, soy oficial, Florencio. Ya no me digas guardia, mijo. Es todo, compadre. Ya sabe, ¿no? Oficial Teo, ¿cómo estamos? Así menos, bonita, así menos. Una de la tarde, comencé minuto, rápidamente, dice por acá. Rápidamente, saludos para. Espérame, los están escribiendo, ¿no? Ya los escribieron. Bueno, entonces, saludos para Eugenio Quintero, Inocencia Quintero, Victoria Quintero, Romana Quintero y el Calimán Quintero, Toño Morales, al Pelacas, al maestro Gaby, el maestro Lalo del taller del Torno Morales, el Movidito, a la charra, al licenciado Humberto, al maestro Tanis, al suero Ricardo Martínez, Isabel Martínez, a mi nieta, la Perihuichis, de parte a su abuelo Alberto Martínez, ahí para el Cejas, al Cuate y al Toto y al Pelaquitas del taller eléctrico de la Obrera, compadre. Bien entendido los chavalones. Ah, bárbaro, ya está. Dice, Florencio, pues aquí la compañía Treviño, compadre. Ya sabes, bien entendidos, compadre. Como siempre, rápidamente, aquí la compañía Treviño reportándose. Saludos para el Chipi Chipi, el David, el Gallo Morales, Cristo, el Chaparro, Juan, Adrián, el Pericles y para el Pavel. Ah, bueno, para el ingeniero Jorge, que mañana va a cerrar la calle Colombia, de la colonia de la Solidaridad, de la Soli, donde se va a hacer el pollo, en casa del Pericles, una canción de los rancheritos del Topo Chico, compadre, porfa, no. Creo que aquí viene algo, compadre, de los rancheritos del Topo Chico, creo que viene algo.

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1: Vamos a ir a la pausa, rápidamente volvemos. 5:01 de la tarde, ya con 30 minutos, viernes, para recordar a través de la 97.5 del FM. Sí, señor. Véngase por ahí.
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0: señor.
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6: Le mando el saludo, Benito, ahorita le mando el saludo, Benito, para toda la gente por allá en la boca, Juan Capitán, Benito, que están en la botana, compadrita, el pollo habitúa. Ahí está toda la raza que están en la botana ahorita. Ahorita le mando el saludo, Benito. Pero antes tenemos esto, compadre. Damas y caballeros de México y Estados Unidos y a toda la gran familia del centro de Ciudad Victoria, Tamaulipas y los alrededores, a todos los maestros mecánicos. Este tema que viene a continuación, esta canción bonita que toda la gente ya quiere escuchar, ¿no? Esta canción se llama Manos de Acero y Corazón. 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

Claro, bro, compadre. Hay que darlo rápidamente. Así que, familia, ya saben, esta rolita, compadre, esta rolita que ustedes acaban de escuchar, Manos de Acero y Corazón, es llevada siempre para todos y cada uno de ustedes, para ti, gracias a Homar, Autopartes y Refacciones, para todos los amigos mecánicos y gente de los talleres que siempre nos escuchan. 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Ya saben. Ahora pues, ese es el tema, ese es el tema. Mucha racita que nos pregunta que qué rollo, quién la canta. Le digo, pues no sé, compadre, pero pues aquí no la trajeron y aquí está, ¿no? Bueno, ya lo saben, raza. ¡Ánimo! Bueno, déjenme checar acá porque también tengo esta mención. Atención a los dueños de lotes de la colonia Albañiles. Se les cita una reunión este domingo 26 de julio a las 10 de la mañana. En el lugar de costumbre se tratarán asuntos relacionados con los que están pendientes de los lotes, ¿eh? Atentamente, Tomás Gutiérrez. Repito, a los dueños de lotes de la colonia Albañiles se les cita una reunión este domingo 26 de julio a las 10 de la mañana. En el lugar de costumbre se tratarán asuntos relacionados ahí para los que están pendientes de los lotes. Atentamente, Tomás Gutiérrez. Bueno, ahí nomás para el buen Tomás también, ahí le comunicamos que lleguen temprano, porque ayer me habló una persona, dijo, pues sí dicen que a las 10, pues llegan como a las 12, Florencio. Tomás, hay que llegar temprano, mijo. A las 10, ¿eh? Bueno. Ok, permítame, buena la tarde, ya con 39 minutos, permítame. Bueno. Mande. A ver, permítame entonces, tantito, compadre, permíteme. Bueno, rápidamente, sí, cómo no, claro que sí. ¿Qué dice por acá mi compañero Severino Herrera? Salud, mi buen amigo, escuchando tu programa como todos los días. Me compré unos, que a mí me gustaron. No le entendí, compadre. No le entendí que compró unos de un... que me gustaron. No, pues no le entendí, compadrito. Comparito Seferino, no le entendí el mensaje, ¿sale? Dice, buenas tardes, Florencio, quiero que me mandes un saludo muy especial para mi esposo, Emilio Trejo, que ya no está, que ya no está haciendo ya nos está haciendo de comer un pollito asado, quesadilla, salchichita asada, y también salúdame a Santiago y a Grecia Trinidad, y te encargo una canción, la que sea, gracias y que tengas excelente tarde, soy Teresa, ánimo Teresa, salud para usted, ahí para su esposo que le está preparando por ahí una comidita, un pollito asado. Y pues un saludo muy especial también por ahí para Santiago y a Grecia Trinidad. ¿Cómo no? También. Anthony García desde Austin, Texas. Buenas tardes, amigazo Florencio. Complaceme con una buena canción. Ahí saludando a toda mi gente de Graciano Sánchez, municipio de San Carlos. Y amigo de Victoria, a todos los bandilones. Ánimo, gracias, amigazo Florencio, con una buena, pero con dedicación. Si se puede, la abeja reina, amigazo. Porfa, ¿no? La abeja reina, porfa. Déjeme ver cuál es el tema que viene a continuación. Yo voy a cambiar de mensajes porque ahorita leí puros de acá. Ahora voy a leer de la página del Face, compadre. Sí, de la página del Face. Yo tengo llamada por acá, si me espera tantito. Ahorita lo vamos a checar, ¿eh? Ahorita lo vamos a checar. Bueno, vamos con este siguiente tema. A ver, déjeme ver cómo andamos acá los mensajes. Uy. Ahí están. Dice por acá José Manuel. Dice, ¿qué tal, Florencio Motorongo Pérez? Aquí en sintonía del Terrachón con el número uno, la más prendida, listos para el viernes. De recuerdo, Forfona de Rigo Tobar con mariachi para toda la riberada. Y ánimo a ese grupo G y toda la banda bicicletera. Ánimo, familia. ¿Qué rollo? ¿Cómo andamos? ¿Cómo andamos?

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2: Buen amigazo Polo, el buen amigazo Polo, del 26 Berriozábal, trabajando como siempre. Pues ya salió todo el personal, ¿no? Damitas y caballeros que estaban trabajando por ahí en las de Arete, en las de Harina, los amigos del buen Cuco Heredia. De parte del buen Polo, le mando un saludo muy especial por allá para toda la gente del taller del Movidito, compadre, que están trabajando. Que en la tarde por ahí, a todos los del torno del Movidito, al tío Juan, al maestro Lalo. Que en la tarde por ahí les cae más de ratito porque trae sed de la mala. Dijo, dile a mi tío Juan, no lo voy a dejar ni que saquen la cartera. Yo invito porque traigo sed de la buena. Así que ahí nos vemos. Oye, ¿sí toman ahí con el Movidito? ¿Sí toman o no? Dijo, uff. Ya se creía recita. Bueno, un saludo muy especial por ahí. Algo de Rigo Tobar, también para él. ¿Alguien más que a mí me había solicitado algo de Rigo Tobar? Compadre, ahorita lo checamos, ¿no? Ahorita lo checamos. A ver, antes... Rápidamente, Marco Antonio Soto. Saludos, mi güera. Desde León, Guanajuato, compadre. En un nacional, saludos a Ciudad Victoria. Oye, el hermano de mi compadre, el misil, ¿qué onda? Anda en un ¿qué? ¿Nacional? ¿De fútbol o qué, Toño? Mira, el buen Marco Antonio Soto anda por allá en un nacional en Guanajuato, en León, Guanajuato, compadre. Excelente, excelente, compadre. ¿Es la píldora, no? ¿Es la píldora? Sí, sí. Sí, cómo no. Bueno, Marco Maldonado, buenas tardes. Un saludo para Víctor Hernández, de Elegido La Misión, gran beisbolista. Ah, bueno, Víctor Hernández, de Elegido La Misión, gran beisbolista. Sí, señor, le saludamos. Le saludamos a este pelotero, Víctor Hernández. Sí, sí, señor. Guillermo Morales, buenas tardes. Bueno, ¿cómo estamos, Guillermo? Para Eva y Raquel, ahora no hubo el saludo, ¿qué, compadre, no? Layo Quillones, buenas tardes, compadrito, por la noche, Montalvo Pérez, aquí escuchando el Super Megachó por la más prendida. Que tengas un excelente viernes de recuerdo. Igualmente, Layo. Diana Esqueda, hola, buenas tardes. Si me podría mandar un saludo especial para mis abuelos, que están de aniversario, cumpliendo 56 años de casados, hasta el municipio de Casas, Rancho Colima, de parte de toda su familia. Los queremos. Saludos para mis abuelos, Sebastiana Castro y a Concepción Rivera. Ánimo, doña Sebastiana. Y ánimo, don Concepción. Sí, cómo no. Felicidades para ellos, cumpliendo 56 años de casados. Bueno, pues, estas son las mañanitas que cantaba el rey David. Hoy, por ser su cumpleaños, se las cantamos aquí. Ya 56 años de casados, compadre. Ya llegaron por ahí con las bodas de oro. Ya van 6 años más. Y pues van para la próxima, ¿no? ¿Cómo se llaman las otras bodas más adelante? ¿De diamante, no? ¿Diamante? ¿Sí será? Bueno, pues, suerte, suerte. Saludos para doña Sebastiana y don Concepción. Aquí, como no, de parte de todos sus hijos, sus nietos y toda la familia que les saludan. Sí. Filiberto Moreno. Buenas tardes, compadrito Blonjo. Pues aquí en el Jale. Saludos a Marín, Alfredo Almanotas y el Borolas, compadre. Y Almanitas también. Aquí en Campanarios y para el hermano Carlos y Juanito allá por el San Francisco. Y también para el Pechocho Puclis, compadre. Allá por la central. Ahí saludámoslo de parte de Filiberto. Échale gana, Filiberto. Mi amigazo Luis, desde Guadalupe, Nuevo León, México. Buenas tardes, señor Florencio Montelongo Pérez. Un gusto saludarlo desde Guadalupe, Nuevo León. Igualmente. La buena ya con 48 minutos. A ver qué les parece. Uno de esos temas es para complacer a mis amigos que han solicitado algo de Rigo Tobar, el maestro. No, compadre, no. Permíteme. Es que querían una canción de mariachi, perdón. Esta no es. Y pues es que no. Ah, no, entonces no las tengo con mariachi aquí, compadre. Pues les voy a dedicar esto a ver qué, ¿no? Déjenme ver a ver qué. Ahí le va.

0: ¿sabes qué? Permítame un tantito, recito. Ahorita se las dedico otra vez, ahorita se las dedico. Lo que pasa es que se nos estaba pasando una pausa de mensajes, de veras. Mil disculpas, Mil disculpas, permítame, tantito, permítame.
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1: Ahora sí, lo prometido es deuda, Luis Miguel. ¿Cómo estamos, Luis Miguel? Saludos, compadre. Me manda saluditos, ya sabes, Sebanester Barrón, siempre presente. Y arriba, Bustamante, tierra del gato negro. Eloisa Pérez, ¿cómo está? Buenas tardes. Hoy, hace ratito fuimos al tianguis, mi esposo y yo, aquí el tianguis de la vía, ¿no? De aquí en la estación. Nos compramos unas tunas, compadre. Haz de cuenta, Bustamante, ¿no? Unas de las amarillitas, compadre, de las amarillitas.

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1: Pues un saludo especial allá para Vidal Zavala, Vidal Zavala y su familia que están por allá en Santa Engracia. Creo que también me había solicitado algo de Rigo Tobar, ¿no? Pues ahí quedó, compadre. También para el buen Polo y la racita por acá en la Lázaro Cárdenas. Sí, señor. Y bueno, rápidamente, más de los mensajes, dice por acá. Eloísa Pérez, buenas tardes, Eloísa, ¿cómo está? Eloísa, siempre por ahí también nos escucha, siempre se comunica y por ahí le mandamos el saludo. Como no, rápidamente en el WhatsApp. Ahora sí, oye, yo tenía por ahí un mensaje pendiente del buen. ¿Y dónde quedó, compadre? ¿Dónde quedó el mensaje de mi compadre? De Benito. Oye, ¿se me fue el mensaje o qué? ¿Tú, Benito? Acá, hijo. No lo veo, fíjate. No lo veo aquí. Sí, es este, compadre, ya está. Dice por ahí, compadre Florencio, ahí te encargo, compadrito, ahí te encargo. Y dice, compadrito Florencio, salúdame a los trabajadores, acá al maestro Arturo Abitúa, al plomero Toño Ábalos y al electricista Alfredo Quiroz, que me están haciendo unos trabajos acá en el Ejido La Boca, Juan Capitán, para los preparativos para mi cumpleaños, compadre. Ya traen mucha sed de la mala. Aquí estamos en la botana. Y les digo, primero les invito a este refresquito. Dijo, no, mejor cámbialo por un amarguito. ¿Cómo ves, Benito? Dice, aquí está la raza, compadre. Aquí están, míralos. Bien tendidos con la botana, como debe ser. Esta otra cita, mis amigos, en la hueco de Juan Capitán. Saludos, raza. Saludos, Víctor. Saludos a toda la raza, compadre. Sí, señor. Trabajando con el buen Benito de Catastro. Casi nadie, compadre. Yeah. Sí, da pues, rápidamente, ¿dónde estoy? Por acá, y dice, ¿ya está? Ya está, compadre, ¿cómo no? A ver, por acá. Buenas tardes, Florencio, lo escuchamos todo, el personal de la Quinta Elizabeth, mi equipo de cocina, Juanita Gallardo, soy la señora Ana María, saludos, señora Ana María. Muchas gracias siempre por escucharnos para todo su equipo de cocina allá en la Quinta Elizabeth, siempre sintonizando la 97.5 del FM. Órale, trabajando. Ah, no, pues es viernes. Dije, trabajando desde hoy. Yo pensaba que era lunes. No, es viernes, compadre. Pues ánimo, échenle muchas ganas, señito, señora Ana María y todo el personal. Échenle muchas ganas. ¿Qué dice mi compadre, Mr. Misa? ¿Qué tal, mi amigo? ¿Qué tal, mi amigo? Casi, aquí está. ¿Qué tal, mi amigo? Casi, mi hermano. Ahí le encargo un saludo muy especial para mi hija, Angie Misamar Mata Bustos, que este día está cumpliendo años de vida, atentamente, de parte de su mamá Evangelina, su hermana Michelle Misada, y este su fiel radioescucha Martín Mata, el Mr. Misa, compadre. Saludos también para mi hermana Cristina Mata, que cumple años también. Ah, mire, pues qué bien. Bueno, primeramente Angie Misamar, sus padres y sus padrinos le fueron a bautizar, y el señor cura les dijo, Angie Misamar te hace llamar, con jazmines y flores, este día voy a adornar, hoy por ser su cumpleaños, le venimos a cantar. Y también para su hermana, Cristina, sus padres y sus padrinos le fueron a bautizar, y el señor cura les dijo, Cristina te hace llamar, con jazmines y flores, este día voy a adornar, hoy por ser su cumpleaños, le venimos a cantar. Felicidades, muchas felicidades. Yo regreso más de ratito, racita, yo regreso más de rato, después de Hablemos del Campo, porque tengo por ahí, a continuación viene el corte informativo.
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3: Los trabajadores de Vectores denuncian que mientras las plazas se siguen entregando a personal recién llegado y sin experiencia, quienes han sostenido el sistema de salud por años siguen marginados de la justicia laboral que se les prometió. El representante del personal de Vectores, Miguel Ángel Martínez, informó que solicitaron una reunión con el nuevo secretario de Salud de Tamaulipas, Ricardo Guerrero Morales, para destrabar los temas pendientes que no pudieron resolverse con la anterior titular, Adriana Marcela Hernández Campos, quien solo permaneció 3 meses en el cargo. El punto central de la exigencia es el otorgamiento de bases laborales. Miguel Martínez mencionó casos como el Hospital Matamoros, donde llegaron familias completas de nuevo ingreso, desplazando a personal con trayectoria. Recordó que cuando el gobernador firmó el convenio de adhesión al programa Bienestar, uno de los criterios era que se reconociera la antigüedad de los trabajadores de la Secretaría de Salud. Sin embargo, las convocatorias han favorecido a nuevos empleados, dejando fuera a quienes llevan años en espera. Del 2024 a la fecha, por lo menos 200 elementos de la Guardia Estatal han sido sancionados por faltas administrativas en el ejercicio de sus funciones e incluso fuera de sus jornadas de trabajo por pretender charolear como agentes al ser detenidos para alguna revisión, por citar un ejemplo, en operativos antialcohol. De los 200, un porcentaje menor ha sido removidos de la corporación y otros, por tratarse de faltas administrativas mínimas, solo suspendidos de sus funciones por periodos que van desde los 15 hasta los 90 días, confirmó Carlos Arturo Pancardo Escudero, titular de la Secretaría de Seguridad Pública. A varias semanas de asumir la titularidad de la Comisión de Parques y Biodiversidad de Tamaulipas, Luis García Reyes informó que se mantiene una evaluación constante del personal y adelantó que habrá más cambios en el zoológico de Tamatán, como parte de la revisión de operación de los espacios bajo responsabilidad del organismo. Aunque no precisó el alcance de las modificaciones ni los cambios que se realizarán, el funcionario señaló que la comisión se encuentra en proceso de reorganización y trabajo conjunto con el personal, al tiempo de que se revisan las áreas de oportunidad existentes. García Reyes explicó que uno de los principales objetivos de esta etapa es ampliar las acciones de conversación, pasando de una visión enfocada principalmente en especies vinculadas con la caza y la pesca deportiva a una estrategia que abarque la biodiversidad de todo Tamaulipas. El titular de la comisión también destacó la importancia de fortalecer la promoción de los espacios recreativos, turísticos y de conservación, entre ellos el zoológico y el parque recreativo Tamatán, el Museo Tamux, el Planetario y Camino Real a Tula. En el actual periodo vacacional, el zoológico de Tamatán registra una importante afluencia de visitantes. De acuerdo con García Reyes, más de 3,000 personas han acudido a estos espacios desde el fin de semana a la fecha. Para ORT, Arely Treviño.
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0: señor.
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0: Muy buenas tardes, qué gusto me da que nos acompañe en este viernes 24 de julio, ya iniciando el fin de semana, iniciando la última semana, los últimos días prácticamente de este mes de julio. Y bueno, pues me da muchísimo gusto recibirlos en este su programa Hablemos del Campo. Le invito para que nos acompañe durante esta próxima hora, en donde, bueno, pues estaremos tocando información que nace del campo, que recorre los diferentes ejidos y comunidades y que llega hasta nuestros hogares. Mi nombre es Italia Soler y bueno, como le decía, lo invito, durante la próxima hora vamos a estar tocando varios temas que marcan la agenda del sector agropecuario. Tenemos por ahí un regalito para que esté al pendiente de la dinámica que vamos a utilizar el día de hoy. Y bueno, pues también estaremos hablando del día del tequila, que es precisamente hoy 24 de julio. Pero bueno, le ponemos a su disposición nuestra línea telefónica, el teléfono aquí en cabina, 834-318-2402, 834-318-2402, y también ponemos a su disposición nuestros vía WhatsApp. Por ahí puede enviarnos sus mensajes de WhatsApp. Es el 834-352-0830. 834-352-0830. Recuerde que este espacio es suyo y bueno, queremos saber qué está pasando en su comunidad, conocer sus opiniones, reportes, denuncias y también, ¿por qué no?, esta vía para que usted mande felicitaciones para quien así lo desee. Gracias por acompañarnos. 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Pues bueno, arrancamos con la información que hoy le tenemos. Ayer le estábamos hablando de el municipio de Jaumabe y que estaba de aniversario. Tenía aniversario Jaumabe y bueno, hoy queremos, pues dentro de estas actividades que ayer le comentábamos se desarrollaron, dentro de esta celebración que sigue Jaumabe por los años que lleva de su fundación, pues queremos que nos, a través del Ayuntamiento de Jaumabe, nos enviaron una camisa. Una camisa que dice, atrás dice Gobierno Municipal de Jaumabe 2024-2027, luego dice Aniversario 409 y mero abajo dice Jaumabe 2026. Está bonita, trae el logotipo del municipio, trae el logo de la ciudad y bueno, trae también por ahí un herraje. Y por enfrente pues trae también la misma leyenda, Jaumabe 2026 y el aniversario. Es una camisa talla 36, es blanca, pero bueno, estos diseños que trae, pues la hacen todavía más bonita. Así es que, pues bueno, vamos a hacer una dinámica. Las primeras 5 o 10 personas que nos llamen, vamos a irlos apuntando y bueno, ahorita vamos a sacar a su ganador. Pero es importante que cuando nos marque, nos diga qué número de aniversario de fundación está celebrando Jaumabe. A ver, tenemos por aquí a la primera llamada. Muy buenas tardes, ¿quién nos habla?
1: Buenas tardes.
0: ¿Cuál es su nombre? Buenas tardes. Se me hace que no. ¿Cuál es su nombre? Se me hace que no tiene radio. ¿Sí nos escucha?
1: Sí.
0: ¿Cuál es su nombre?
1: No puedo. Anónimo.
0: No se puede. Es que necesitamos sacarlos en la dinámica. Gracias. Vamos a estar todavía aquí con la línea activa 834-318-2402. Muy buenas tardes. ¿Quién nos habla?
2: Buenas tardes.
0: Sí, ¿cuál es su nombre?
2: Eleazar López.
0: Eleazar López. ¿De dónde nos escucha, don Eleazar?
2: De aquí, de Victoria.
0: De Victoria. ¿Recuerda qué aniversario es el de Jaumabe?
2: 409.
0: Muy bien, 409. Bueno, ahorita hacemos la rifa. Aquí ya está apuntado y le avisamos quién gana para que sea al pendiente del programa. Gracias.
2: Está bien. Sí, gracias.
0: Muchas gracias. Ahí tenemos a la primera persona, don Eleazar López. Llámenos al 834-318-2402. Muy buenas tardes. ¿Quién nos habla?
3: Buenas tardes.
0: ¿Cuál es su nombre?
3: Teresa Moreno García.
0: Teresa Moreno García. ¿De dónde nos habla, señora Teresa?
3: Aquí en la Colonia La Esperanza.
0: Ok, Colonia La Esperanza. ¿Se acuerda el número de aniversario de Jaumabe?
3: 409.
0: Ok. Muchísimas gracias, doña Teresa. Ahorita vamos a hacer la dinámica y ahí decimos el ganador. Gracias por escucharnos.
3: Sí.
0: Ahí tiene usted a las personas que nos están marcando. Gracias por escucharnos. Muy buenas tardes. ¿Quién nos habla?
4: Sí, buenas tardes. Habla Homero Hernández de la Amalia G.
0: Romero Hernández.
4: Homero Hernández.
0: Homero Hernández de la Amalia. Sí.
4: Amalia G.
0: Ok, ¿cuál es el número de aniversario de Jaumabe?
4: Fue el 409.
0: Ok, muy bien. Ahorita decimos el ganador al aire en unos minutos más. Gracias.
4: Ok, está bueno, gracias.
0: Muchas gracias a la gente que se está comunicando.
5: ¿4, 10?
0: Ponemos 5. ¿5? A ver, el número 4. Muy buenas tardes, ¿quién nos escucha por allá?
6: Bueno.
0: Sí, buenas tardes, ¿quién nos habla?
6: José Luis Rivera Peña.
0: José Luis
6: Rivera Peña.
0: Rivera Peña. ¿De qué? ¿De dónde nos escucha, don José Luis?
6: Aquí del Ejido Lázaro Cárdenas, municipio de Ciudad Victoria.
0: Ejido Lázaro Cárdenas, un saludo hasta el Ejido Lázaro Cárdenas. ¿Se acuerda qué número de aniversario era de Jaumabe?
6: 409.
0: Muy bien. Es todo, está al pendiente. Gracias, ahorita le decimos quién gana.
6: Ok, muchas gracias.
0: Muchísimas gracias por escucharnos. Ahí tiene usted. Bueno, vamos a cerrar con el número 5. Uno más. Ahí tenemos. Muy buenas tardes. ¿Quién nos habla por allá?
7: Buenas tardes.
0: ¿Cuál es su nombre?
7: Ermelinda Ábalos.
0: ¿Ermelinda Ábalos?
7: Sí.
0: ¿De dónde nos escucha, doña Ermelinda?
7: De aquí, de la Ampliación López Mateo.
0: De la Ampliación. ¿Se acuerda el número de aniversario de Jaumabe?
7: Sí.
0: A ver,
7: 409 años.
0: 409 años, muchas gracias. Así es. Pues bueno, aquí tenemos ya a los ganadores, a las 5 personas que nos llamaron. Ahorita vamos a hacer la dinámica y ya le informamos quién salió ganador. Muchas gracias.
7: Gracias.
0: Bueno, aquí ya tenemos, muchísimas gracias a las personas que se comunicaron. Eleazar López, de aquí de Victoria. Teresa Moreno García, de la Colonia La Esperanza. Homero Hernández, de la Colonia Amalia. José Luis Rivera Peña, del Ejido Lázaro Cárdenas. Y Ermelinda Ábalos, de Ampliación. Aquí tenemos ya a las 5 personas que han sido anotadas. Ahorita vamos a estar dando a conocer, pues, quién de los 5 resulta ganador. Vamos a hacer aquí ahorita unos papelitos en el corte. Y bueno, ahí sacamos a uno de los ganadores. Muchas gracias por escucharnos. Gracias sobre todo, pues, por estar al pendiente de las dinámicas. Y pues bueno, ambos, las 5 personas contestaron correctamente que el municipio de Jaumabe el día de ayer pues está celebrando estos 409 años de su fundación. Y bueno, pues el municipio es uno de los más antiguos de Tamaulipas. Y bueno, pues cuando hablamos de Jaumabe hablamos de muchas historias, de muchas zonas importantes que tiene este municipio, ríos, además tiene agricultura, tiene ganadería, tiene muchas tradiciones muy bonitas y también una identidad que han construido de generación en generación. El municipio de Jaumabe pues es uno de los municipios donde el pasado y el presente están conviviendo diariamente, porque bueno, mientras muchos de sus habitantes conservan las tradiciones que les han heredado, pues también enfrentan los retos de cualquier comunidad que busca seguir creciendo. Y por ello, pues, seguimos mandando nuestro cariño y felicitación al municipio de Jaumabe a través del programa Hablemos del Campo, que pues mantiene su historia, este municipio mantiene esta gente que sigue sus tradiciones, que tiene una gastronomía riquísima y que además, pues bueno, ha logrado conservar muchas áreas importantes, muchos ríos. La gente va el fin de semana, se come por ahí algunas gorditas tradicionales que a veces están en la zona de carretera, que de manera muy particular a mí me llama la atención cuando me toca llegar aquí a Victoria y que fuimos a Jaumabe, pues que uno se agarra a pedir gorditas, sin embargo, pues la mayoría tienen picante, entonces, sorpresa, ¿verdad? Digo, sí comemos picante, pero bueno, a veces uno pide por los niños, pero esa es una de las particularidades que tiene su gastronomía y que bueno, muchas de estas gorditas pues se han hecho muy famosas, no solamente en Jaumabe, sino en otras partes. Así es que, pues bueno, qué delicia la gastronomía de Jaumabe. Nos vamos a ir nosotros a nuestra primera pausa comercial y enseguida regresamos para seguir hablando más sobre los diferentes temas que le tenemos preparado y además, pues bueno, vamos a dar a conocer por ahí el o la ganadora. Nos vamos a nuestra primera pausa comercial y regresamos con más en este su programa Hablemos del Campo.
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8: Ya estamos de regreso en este su programa Hablemos del Campo. Son las 2 de la tarde con 17 minutos. Y bueno, nuevamente agradecemos a quienes nos están sintonizando el día de hoy y también a quienes se han comunicado por esta dinámica que hay con motivo del aniversario del municipio de Jaumabe, que ayer platicábamos un poco o un más. Parte de la historia de este municipio y sobre todo sus tradiciones y las actividades que se llevan a cabo. Ayer cerraron con un gran baile y bueno, le decía yo que esta camisa talla 36, pues está, ahorita la vamos a sortear. Tiene atrás el escudo del municipio. Tiene también, dice gobierno de Jaumabe, aniversario 409, una herradura de caballo y dice al final Jaumabe 2026. Vamos a hacer la dinámica. Aquí yo ya apunté a las 5 personas que nos hablaron en unos papelitos, los tengo aquí envueltos y pues vamos a ir sacando de uno por uno. Lo voy a abrir y la persona, voy a ir sacando de uno por uno. Y la última persona que quede en los papelitos, pues va a ser la persona ganadora de esta camisa. Entonces, quienes vayan saliendo, pues ahora sí que muchas gracias. Y en la próxima, nuevamente vamos a estar recibiendo en la próxima dinámica, pues sus llamadas. Pero bueno, vamos a sortear, vamos a dejar que se muevan bien los papelitos y la primera persona que sale, que no va a ser la ganadora y que le agradecemos que se haya comunicado con nosotros, es Homero Hernández. Pues bueno, Homero de la Colonia Amalia, muchísimas gracias por haberse comunicado. En la próxima dinámica esperemos que sea ganador de alguna de las cosas que aquí a veces le tenemos en este programa Hablemos del Campo. Vamos a sacar a la segunda persona que tampoco es ganador. A ver, aquí Florencio con su mano santa nos va a ayudar a la segunda persona que no es ganador o ganadora. Gracias. La segunda persona es Teresa Moreno. Muchas gracias, Teresa Moreno de la Colonia La Esperanza, por haberse comunicado con nosotros y por haber participado. Y bueno, la tercera persona, aquí movemos con la mano santa, la tercera persona que sale, que no es ganadora o ganador, es Eleazar López, de aquí de Ciudad Victoria. También gracias, Eleazar, por comunicarse y por participar. Solamente quedan dos personas, un hombre y una mujer. ¿Quién va a ser la ganadora? Bueno, sacando el boletito con la persona que no va a resultar ganadora, pues vamos a saber quién sí. A ver, Florencio, aquí va a ser el de la mano santa para sacar. Bueno, la persona que no es ganadora, la cuarta persona que no es ganadora, es José Luis Rivera Peña, del ejido Lázaro Cárdenas. Gracias, José Luis, por comunicarse con nosotros. Y bueno, pues la ganadora de esta camisa del gobierno de Jaumabe es, aquí tenemos el papelito, es Ermelinda Ábalos de la colonia Ampliación. Ermelinda, gracias por participar, gracias por estar en esta dinámica. Ha sido ganadora de esta bonita camisa del municipio de Jaumabe. Puedes pasar hoy a partir de, pues de ya, puedes venirte aquí a la ORT en el 13 Juárez y puedes, pues nada más aquí en recepción, dices tu nombre y que te ganaste una camisa del programa Hablemos del Campo, y bueno, aquí la van a tener para ti en la recepción. Nada más, pues desde ahorita y hasta un poquito antes de las 6:30, porque pues luego también se van aquí las personas. Si por alguna causa no pudieras venir hoy, mañana de 9 a 11:30 más o menos también va a estar disponible, pero bueno, de preferencia pues acude hoy aquí al 13 Juárez a las instalaciones de la ORT. Muchas felicidades a Ermelinda Ábalos y también pues gracias a quienes participaron y gracias a las autoridades de Jaumabe que mandaron esta bonita camisa. Y bueno, vamos a entrar en otros temas porque pues hablando de festejos, hablando del baile que hubo anoche precisamente allá en Jaumabe celebrando el aniversario, pues le decía yo que hoy es el día, del tequila. Y está en este programa, pues bueno, vamos a platicar un poquito de este interesante tema que siempre le decimos, pues tiene también su relación con el campo, ¿no? Es el tequila, es la bebida que comienza en el campo y termina, dicen por ahí, representando a México ante el mundo. Cuando alguien pide un tequila, pues muchas veces lo primero que pensamos es la botella, el mariachi, la fiesta, pero antes de que el tequila llegue a esa copa, a ese shot, a ese vasito, pues hubo un productor que plantó un agave, que esperó años para que madurara, que trabajó a través de una cadena agrícola e industrial y que convirtió a esta bebida en uno de los productos más representativos de México. Y bueno, pues como les comentaba, hoy 24 de julio se conmemora el Día Internacional del Tequila y es una fecha pues a aprovechar para esta fecha ofrece la oportunidad de hablar no solamente de la bebida, sino de todo lo que hay de atrás de ella: el agave, los productores, el trabajo rural, la industria, la cultura y sobre todo la identidad mexicana. El tequila pues no empieza, ¿no?, en un lugar de estos alegres, en una cantina o en una botella, ¿no? Empieza desde el campo. Así que pues no sé, alguien que nos pudiera en sus llamadas también comentar, dejamos esta pregunta al aire, pues como si conocen a alguien, ¿no?, aquí en Tamaulipas, porque también tenemos parte de esta producción, si conocen a alguien que lleva a cabo estos procesos en el tema del tequila. Y bueno, ¿cuántos años cree usted que debe esperar un productor para que un agave pueda convertirse en tequila? La respuesta es uno de los datos más interesantes. El agave, por ejemplo, el agave azul es utilizado pues para elaborar tequila y puede tardar varios años en alcanzar la madurez necesaria para ser cosechada. Por eso sembrar agave pues no es como sembrar un cultivo de ciclo corto. El productor tiene que pensar en el futuro, en enfrentar climas, plagas, el precio del agave y por supuesto las condiciones del mercado. Y para elaborar tequila, la normativa establece que debe utilizarse agave. Bueno, hay varias variedades o cultivos dentro de las zonas protegidas por la denominación de origen tequila. El agave azul, por ejemplo, pertenece a la familia de los agaváceas y es una planta perfectamente adaptada a condiciones de clima seco y a periodos de poca disponibilidad de agua. Pero hay algo muy importante también: el agave no es un cultivo de resultados inmediatos. El productor, le decía yo, debe esperar varios años para que la planta acumule los azúcares necesarios en su corazón, conocido como piña o cabeza del agave. Y bueno, cuando la planta alcanza la madurez, llega la cosecha. Ahí aparece uno de los oficios más tradicionales de la cadena, que es el jimador. Con la tradicional coa, el jimador retira las pencas hasta dejar solamente el corazón de la planta. Este trabajo, pues obviamente requiere experiencia, requiere esfuerzo físico y pues la imagen del jimador es en muchos sentidos una de las grandes representaciones del campo mexicano. Una vez cosechado el agave, pues sigue lo que es su proceso industrial. De manera general, el productor planta y cuida el agave, ¿no? Durante varios años, le decíamos. Luego se cortan las pencas y se extrae la piña. Las piñas son cocidas para transformar los carbohidratos complejos en azúcares fermentables. Se obtiene el jugo, los azúcares son transformados mediante lo que son microorganismos, luego el líquido se destila para obtener el tequila y dependiendo del tipo de tequila, pues puede ser embotellado o pasar por algunos procesos de maduración en barrica. Finalmente llega al consumidor mexicano y a los mercados internacionales. La botella que vemos pues ya en la tienda es el último eslabón de una cadena que comenzó años, no meses, años atrás en una parcela. Y bueno, hay normas que regulan algunos aspectos relacionados con el abasto del agave, su producción, su envasado, su comercialización y la autenticidad del tequila. En el tequila no puede producirse legalmente en cualquier lugar del mundo y llamarse tequila así como así. La denominación de origen protege su nombre y establece que el producto pues pueda elaborarse bajo algunas condiciones geográficas o técnicas. Actualmente, fíjese que la zona protegida comprende en nuestro país 181 municipios en 5 entidades federativas y estamos Tamaulipas está dentro. Jalisco, obviamente, es el estado con mayor número de municipios que se encuentran en esta zona protegida. Tiene 125 municipios, Nayarit 8, Michoacán 30, Guanajuato 7 y Tamaulipas 11. Esto significa que Tamaulipas, le decía, forma parte oficialmente de la denominación de origen tequila. Y bueno, pues eso es un tema importante y la protección legal de esta denominación de origen tequila pues se remonta a una declaratoria que fue publicada por allá de 1977. Aquí ahora aterrizamos a el tema de Tamaulipas, ¿no? A veces hablar de tequila pues es imaginarse o pensar de inmediato en Jalisco, que bueno, sí es de los estados de mayor producción, pero Tamaulipas también forma parte del mapa, pues ahora sí que del mapa tequilero nacional. Le decía yo que el estado cuenta con 11 municipios dentro de esta denominación de origen tequila y bueno, pues ahora sí que Tamaulipas no solamente es ganadero, no solamente se habla de sorgo, de cítricos, de estados de mayor producción, pero Tamaulipas también forma parte del mapa, pues ahora sí que del mapa tequilero nacional. Le decía yo que el estado cuenta con 11 municipios dentro de esta denominación de origen tequila y bueno, pues

0: una particularidad, que es parte de este recurso se encuentra de manera silvestre y bueno, es aprovechado por productores rurales, generando una actividad pues muy importante en materia económica en el estado. Fue en 2026, en este año, cuando Tamaulipas fue designado estado invitado de honor en Mundo Mezcal, que es un reconocimiento que coloca nuevamente a los agaves y destilados tamaulipecos pues en el centro de conversación nacional. Pero bueno, nos vamos a ir a nuestra primera pausa comercial y enseguida regresamos porque tenemos más.
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3: Ya estamos de regreso en este su programa Hablemos del Campo. Y nada más para comentarle a Hermelinda Ábalos, que fue la ganadora de la camisa de Jaumabe, que es importante que traiga su credencial de elector, para que la persona que esté aquí pues verifique que efectivamente es usted quien fue la ganadora. Solamente con eso, traer su credencial de elector, su INE, y bueno, recordar que hoy están hasta más o menos a las 6:30 y mañana de 9 a 11:30 más o menos es cuando están por aquí. Así que, pues bueno, ahí está el horario y ahí está la indicación también para que lo tome en cuenta. Y bueno, estábamos hablando de el tequila porque pues hoy es su día. El 24 de julio es el día del tequila y bueno, pues ya le decíamos que es una fecha para impulsar el tequila y sobre todo para hacer referencia a todo lo que hay detrás, ¿no? Aunque pues el tema puede ser de muchas variedades y en muchas entidades, pues le decíamos también que Tamaulipas está dentro de, y pues bueno, el tequila también representa una cadena de valor enorme. Le decía yo también pues que detrás de cada botella que llega ya a los negocios o a los establecimientos en donde se consume, pues hay un trabajo de productores, de trabajadores agrícolas, de los llamados jimadores, que son los que hacen estos cortes, de los transportistas, de quienes están en las fábricas, de ingenieros, de especialistas en calidad, de embotelladores, también de quienes diseñan cada una de las marcas o fábricas, también de restaurantes, bares, hoteles, en fin, hay muchas personas detrás de ello. Por eso no solamente estábamos hablando de una bebida alcohólica, no, estamos hablando de un producto que conecta al campo con la industria y al mercado internacional. Hay unos datos por ahí que manejan las autoridades federales, las autoridades de agricultura de federal, y que tiene que ver precisamente en el marco de lo que es la primera conmemoración del Día Nacional del Tequila, que destaca que las exportaciones de esta bebida se mantuvieron con una racha positiva durante el periodo 2023-2025, al reportar un incremento o un crecimiento anual en promedio más o menos de 2.6% en el volumen enviado. Este incremento, pues bueno, fortalece la cadena Agave Tequila en el mercado global como resultado de, bueno,

0: las políticas por ahí que dan a través del gobierno, ¿no? Y que están orientadas a lo que es la sustentabilidad agrícola, también pues la competitividad comercial y la creación de mayores oportunidades para las y los productores. Al cierre de lo que fue el año pasado, el 2025, México exportó 397.1 millones de litros de tequila. Esta cifra es superior a los 392 millones de litros registrados un año anterior, lo que representó, pues bueno, un incremento que se fue dando en los últimos años. Entre 2020 y 2025, las exportaciones de tequila registraron una tasa media anual de crecimiento de un 8.5%, al pasar de 2.337.1 millones de dólares a 3.513. Y bueno, en este año, en este 2026, pues se mantiene lo que es esta misma fuerza, más o menos, toda vez que hasta abril se habían exportado 126.5 millones de litros, lo que equivale a un incremento en el volumen enviado de 31.8%. Entre los principales destinos a donde México envía tequila están Estados Unidos, Japón, Reino Unido, Canadá, España, Colombia, Italia, Australia, Alemania e India. Son varios los países a los que se envía. Y bueno, productoras y productores de agave, industriales, distribuidores, lo que son también comercializadores, pues de la mano con el Consejo Regulador del Tequila y la Cámara de la Industria Nacional, Cámara Nacional de la Industria Tequilera, pues conmemoran este 24 de julio como el Día Nacional del Tequila. Fue aprobado incluso por el Senado y posteriormente publicado en el Diario Oficial. Y bueno, pues esta conmemoración reconoce a este destilado como un símbolo de identidad nacional, patrimonio cultural y también un motor de desarrollo económico para miles y miles de familias mexicanas. La relevancia internacional de la bebida pues se respalda por el valor que tiene aquí en México, en su tierra de origen. Y bueno, para las autoridades reportan que bueno, esto representa también un referente histórico, también cultural y productivo de México. Ahora sí que de México para el mundo. Y fíjese que hay algunos datos también importantes. Le decía yo de Tamaulipas, ¿no? El año pasado, por medio de la creación de lo que son algunas rutas turísticas en el festival, en algunos festivales, pues se implementó o se comenzó a promover una denominación de origen de tequila y mezcal de algunos municipios de aquí de Tamaulipas. Y bueno, esto pues como referente, ¿no? Y como fortalecimiento al turismo en Tamaulipas, como también les mencionaba, pues cuenta con la denominación de origen tequila en 11 municipios y también tiene su denominación de origen mezcal en otros 11 municipios. El tequila con denominación de origen está presente en Aldama, Altamira, Antiguo Morelos, Gómez Farías, González, Yera, Mante, Nuevo Morelos, Ocampo, Tula y Jicotencat. Y bueno, Tula, por ejemplo, es el único municipio de Tamaulipas que tiene ambas denominaciones, que le decía, la de origen tequila y la de origen mezcal. Y bueno, pues es parte de la riqueza y diversidad, ¿no?, que existe en este estado. Se impulsa a través de diferentes estrategias, como el primer festival del Texcal, efectuado en González en 2024 y que bueno, ha tenido algunos impactos y referencia en los siguientes años, porque bueno, este festival se está realizando de manera anual y se lleva a los distintos municipios que cuentan con esta denominación de origen tequila y mezcal. Y bueno, es parte también de la ruta turística temática de Tamaulipas, en donde este tequila del estado, de estos 11 municipios, pues bueno, se busca también fortalecer y también, pues bueno, se busca tener dentro de nuestra cultura, de nuestra diversidad, pues este tipo de bebidas, ¿no?, que de alguna manera nos hacen pues ingresar al mercado nacional, pero también al internacional. Es un punto importante que no debemos dejar. Y fíjese, pues parte de el reto o los retos que presentan los agaves no es así como que se dé en cualquier parte. En cuanto al cambio climático, el agave necesita precisamente condiciones específicas y enfrenta temperaturas extremas, sequías, lluvias y bastante irregulares y cambios en los ciclos agrícolas. También hay unas plagas o algunas enfermedades que se generan, como el picudo del agave, que bueno, es una de las plagas que más puede afectar las plantaciones, que se dan no solamente en Tamaulipas, sino a nivel nacional. Por ello, pues bueno, existen diferentes medidas fitosanitarias específicas para prevenir y para controlar sus daños. El productor pues también puede enfrentar ciclos de precios altos y luego bajos y luego altos nuevamente. Entonces es una variante también la que se da. Cuando el precio sube, pues aumenta, ¿no?, el interés por plantar el agave, pero varios años después, cuando estas plantas llegan a su madurez, pues bueno, puede existir ya una gran oferta y los precios pueden cambiar. Por ello, pues sí, es una situación algo complicada a veces, porque pues le decía yo que en estas plantas, este origen que se da, pues no es así como que de la noche a la mañana ni de meses, o sea, es años los que lleva este proceso. Y bueno, las decisiones a veces sí son muy, muy particulares. Pero bueno, dejémoslo en que es el tequila una imagen muy importante de México para el mundo. Usted cuéntenos cómo se lo toma, con qué lo acompaña, en qué momento lo acostumbra. Por ejemplo, hoy que es fin de semana, que es viernesito, cómo acostumbra a tomarlo, porque incluso hay por ahí algunos comentarios, he escuchado en algunas ocasiones, que también por ahí en remedios de salud hay gente que lo llega a tomar. Digo, no es que lo tomen, aclarando, no es que lo tomen así como que todos los días, a cada rato, litros y litros, no. Tiene por ahí algunas precisiones. Entonces, pues bueno, cuéntenos usted si sabe por ahí algún remedio o si conoce, ¿no?, cómo puede ayudar en temas de salud. O pues cuéntenos cómo acostumbra usted a tomarlo, si así solito, con alguna otra bebida, con limoncito, con sal. Y bueno, pues solamente reiterar que el tequila definitivamente se ha convertido en un símbolo internacional de México, porque en otros países pues muchas veces se relaciona México con el tequila, con el mariachi, a lo mejor con el sombrero, con la gastronomía, con algunas festividades como el Día de Muertos, pero definitivamente también con el tequila. Solo que recuerde que cuando por ahí se tome uno, recuerde mucho que detrás de ese tequila pues hay una historia de algún agricultor o de un trabajo rural que se lleva a cabo, y que México pues bueno exporta tequila, pero también exporta una historia, la historia de una planta que tarda años en crecer, la historia de un trabajador que la cosecha con una herramienta tradicional y de una cadena productiva que convirtió un producto del campo en un símbolo mundial. Por aquí tenemos unos comentarios. El amigo Ángel Lara dice, a propósito del tequila, mi frase es: si el tequila necesitara limón y sal, ya lo trajera. Salud. Entonces creo que entendemos que él se lo toma solito. Y dice que sus favoritos son 1800 Añejo, Don Julio Añejo, Hornitos Reposado, Herradura Extra Añejo. Pues bueno, ahí está el comentario de Ángel Lara. Así suponemos se lo toma él solito, sin limón y sal. Y bueno, ahí tiene sus favoritos. Gracias por compartir esto precisamente, pues cómo lo toma y con qué. ¿Y cuáles son sus favoritos? Pues sí, hay muchas variantes en torno a cómo tocarlo, digo, cómo tomarlo. Y pues bueno, más allá del potencial que tiene el tequila, hay muchos productos también que se habla que se obtienen y se aprovechan, ¿no?, relacionados con el tequila o el mezcal, que bueno, son algunas fibras, algunos jarabes, alimentos, bebidas pues a también algunas artesanías o productos también industriales. Así es que, pues bueno, ahí la información, hay muchos mitos también y realidades y en torno a la salud. Definitivamente, pues bueno, la producción es importante, va creciendo y definitivamente pues es parte de lo que tenemos aquí en Tamaulipas y bueno, obviamente en todo el país. Pues bueno, nos vamos a ir a nuestra pausa comercial y enseguida regresamos con más en Hablemos del Campo.
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0: Ya estamos de regreso en este su programa Hablemos del Campo y bueno, para los antojados o para los no antojados, le tenemos también aquí para arrancar este inicio de fin de semana, pues una canción precisamente del tequila. Aquí se la dejamos antes de despedirnos, no se vaya todavía, aquí estamos, pero antes de finalizar este tema del tequila.
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0: Bueno, ahí lo dejamos con esta canción que tiene pues su referencia en el tequila. Algo fuerte, anda intensa el tema, pero bueno, disfrute mucho. También no hay que excederse, ¿verdad? Nosotros lo hacemos en referencia al Día Mundial de Tequila, al Día Nacional del Tequila y precisamente pues todo lo que conlleva y su relación con el campo. Hay muchos mitos también, hay quienes dicen que no da cruda, que el tequila 100% agave es saludable. También se habla que es un mito, que el alcohol es el principal responsable de los riesgos de la salud. Bueno, esto sí es una realidad. Pero bueno, definitivamente, con mitos o realidades, el tequila es parte de nuestra cultura, de nuestra historia y de una cadena productiva que comienza en el campo. Pero también es importante hablar con responsabilidad, ¿verdad? Una cosa es reconocer su valor cultural, su valor económico, y otra afirmar que es saludable, ¿verdad? La mejor decisión la tiene usted, y bueno, ahora sí que si lo consume, pues no se exceda, ¿no? Es importante hablar de esto y reiterar que no debe excederse. Pues bueno, vamos a pasar antes de despedirnos a otra información. Antes también queremos mandar un saludo a Hazel Torres, que por aquí nos está escuchando. No sé si ya vaya por ahí rumbo a algún lugar a echarse un tequilita o no, porque precisamente está escuchando ese tema del tequila. Pero bueno, un abrazo fuerte, Hazel, disfruta el fin de semana en familia, y si te tomas un tequila, pues bueno, ahí te acuerdas de todo el trabajo que hay detrás de este tequila, sobre todo del campo mexicano que hay detrás de él. Un saludo, Hazel, y bueno, también un saludo a Ángel, que también por acá estaba escuchando el programa y que dice que bueno, ya se le antojó, ya creo que anda sacando por ahí el tequila. Bueno, es día de conmemoración, de acordarse y celebrar, no de excederse. Pero bueno, un saludo a todos los que están escuchando el programa. Gracias por escucharlo. Y bueno, antes de concluir este espacio, fíjese, quería comentarle alguna información que por aquí también nos estaba llegando. Este recordatorio de la invitación a los ingenieros agrónomos que radican o laboran en los municipios de la región norte de Tamaulipas para que participen en la Asamblea General Ordinaria del CIAN. Este programa es para el próximo 30 de julio de este mes, obviamente la próxima semana, y bueno, pues ahí reiteramos la invitación, porque esta Asamblea General estará acompañada de una conferencia. El tema a impartir es la deriva física en la aspersión de herbicidas y su prevención, que lo estará dando el doctor Enrique Rosales Robles. Ahí la invitación, reiterando, esta Asamblea General del Colegio de Ingenieros Agrónomos de la zona norte de Tamaulipas, y bueno, esta importante conferencia que se va a estar dando allá en la zona norte del estado. Es fin de semana, y bueno, nada más también quisiéramos recomendarle, algunos pues ya dicen otra vez lo mismo, pero sobre todo el fin de semana es importante comentarle que tome sus precauciones, porque hay bastante actividad en las carreteras del estado. Hay pues mucha circulación de vehículos, sobre todo hace rato nos reportaban en lo que es la carretera de Monterrey hacia acá, hacia Victoria, por ahí por Hidalgo, por ahí había bastante tráfico, algo de filas. Entonces, pues bueno, recordemos que a veces las carreteras, pues en fin de semana se incrementa la circulación y se incrementa por consecuente pues el riesgo de algunos accidentes vehiculares. Váyase con calma, sobre todo antes de salir, revise bien su vehículo, revise en las redes sociales si hay algún reporte de accidente o de algún tramo que estén reparando, porque pues no, pues también para considerar su tiempo de traslado y para considerar también pues la situación que se está desarrollando, sobre todo pues bueno, en los diferentes puntos que conectan a Tamaulipas, este tramo de Victoria a Monterrey, obviamente también de Monterrey a Victoria, y el tramo de aquí del centro del estado hacia el sur, sobre todo ahí el tramo de Zaragoza, pues son puntos que se dan mucho tráfico, sobre todo en fin de semana. Entonces, pues bueno, es la gente que a veces viene de Monterrey, visita Tamaulipas, pero bueno, va concretamente o a la pesca, aquí a la playa en Soto la Marina, o se va al sur, a la playa de Miramar, allá en Ciudad Madero. Entonces, pues bueno, son puntos que a veces tienen ciertos accidentes vehiculares. Entonces, pues sí, reiterando que tome sus diferentes precauciones y que considere, pues bueno, cualquier situación antes de salir, y que sobre todo pues salga con tiempo, no salga así tan al tiempo, tan a las carreras o con el tiempo limitado, porque eso también pues trae algunas situaciones. Ya para despedirnos, también pues bueno, hay muchos sitios turísticos que tiene Tamaulipas y que son visitados. Por ahí Protección Civil pues bueno pide que se disfruten los sitios turísticos, pero con responsabilidad y evitando acercarse a zonas de riesgo. Hay muchos paisajes pues muy bonitos, ¿no?, en las carreteras de Tamaulipas, pero a veces pues bueno también es importante respetar ciertas señalizaciones, bueno, no ciertas, todas las señalizaciones que vemos en las carreteras, algunas recomendaciones de las autoridades, y pues de esta manera disfrutar mejor cada destino. También no ingresar a ciertas áreas que están quizás restringidas, mantenerse alejado de ciertos ríos que ahorita pudieran presentar algunas crecidas, algunas zonas inestables. Allá en Nuevo Laredo, por ejemplo, que se dio esta creciente recientemente, supervisar a los menores, evitar que, bueno, jueguen cerca de zonas peligrosas, y sobre todo, pues consultar las condiciones del clima para aquellas actividades que se vayan a dar al aire libre y evitarlas durante las tormentas. 911 es la línea de emergencias para cualquier reporte. Pero bueno, pues ha sido todo por hoy. Le agradecemos a nombre de Organización Radiofónica Tamaulipeca. Gracias por escucharnos. A nombre de nuestro director general, el ingeniero Enrique Cárdenas del Avellano, que pase un excelente fin de semana. Si está comiendo, buen provecho. Recuerde que nuestros alimentos provienen precisamente del campo y de estas manos de hombres y mujeres que han trabajado. Y bueno, también que pase un excelente fin de semana. Nos escuchamos el próximo lunes en punto de las 2 de la tarde. Nada más antes de despedirnos, un saludo para la señora Anita Martínez, mamá de nuestro compañero y amigo Ángel Lara, que el próximo domingo 26 está de manteles largos. Señora, un abrazo fuerte desde este su programa Hablemos del Campo. Le deseamos que la pase de lo mejor, que la apapachen mucho, no solamente este fin de semana, durante todo el año, y pues que Dios la cuide y la bendiga mucho. Un saludo a la señora Anita Martínez y por supuesto también a todos los que están cumpliendo años. Que pase un excelente fin de semana. Nos escuchamos el próximo lunes.
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1: La Secretaría de Salud de Tamaulipas informó que en lo que va de la temporada de calor se han registrado 79 atenciones por padecimientos asociados a las altas temperaturas, además de 3 defunciones por golpe de calor. La directora de Políticas de Salud y Bienestar Poblacional, Sergio Juárez Delgado, informó que los casos incluyen 35 golpes de calor, 28 de insolación y 16 de deshidratación que requirieron consulta médica. En cuanto a las defunciones, 2 se registraron en el municipio de El Mante y una más en Nuevo Laredo. Asimismo, se informó que 2 de las víctimas eran personas jóvenes que presentaban deshidratación previa asociada al consumo de alcohol. Ante la llegada de la canícula, periodo en el que aumentan los riesgos por altas temperaturas, la funcionaria estatal llamó a la población a extremar precauciones. El titular de la Comisión Estatal de Protección contra Riesgos Sanitarios de Tamaulipas, Mario Rebolledo Urcadiz, anunció que la dependencia trabaja en la digitalización de trámites sensibles como los permisos funerarios para inhumación, cremación y traslado de cadáveres con el objetivo de facilitar el acceso a la ciudadanía. La estrategia forma parte de un plan de innovación tecnológica que busca acercar los servicios de la comisión a la población y reducir tiempos de espera. Además de los permisos funerarios, la COEPRIS también está modernizando los cursos de capacitación para manejadores de alimentos, que anteriormente requerían la presencia física de los trabajadores en las coordinaciones. La superficie agrícola sin sembrar en el norte de Tamaulipas podría aumentar durante el próximo ciclo agrícola, debido a la crisis económica que enfrentan los productores, los bajos precios de los granos y la falta de agua. Así lo advirtió Juan Manuel Salinas, gerente de la Unión Agrícola Regional del Norte de Tamaulipas. El representante agrícola señaló que, aunque en el actual ciclo ya quedó sin sembrar cerca de la mitad de la superficie programada, el panorama para el próximo año podría ser todavía más complicado, debido a que muchos productores no han logrado recuperar sus inversiones y arrastran carteras vencidas. Para el actual ciclo agrícola se contempló la siembra de 764.300 hectáreas. Sin embargo, únicamente fueron establecidas 397.800, equivalente al 52% de la superficie programada. Esto significa que aproximadamente el 48% de las tierras previstas para producir quedó fuera de la actividad agrícola.
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0: sí, señor.
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1: Aquí estamos nuevamente para continuar con más de la música del recuerdo hoy en este viernes, viernes 24 de julio, la música del viernes para recordar. Saludos especial para todos los maestros albañiles, ahí donde quiera que se encuentren, allá para Víctor Abitúa y la gente por allá, los maestros, plomeros, electricistas que andan trabajando allá con el buen Benito Rodríguez Gallardo en el ejido Arboque, Juan Capitán. Les saludamos al buen Víctor, al pollo, ¿no? Acá también para saludar a toda la racita de los Capibara. Allá para la compañía Treviño, compadre, también por allá trabajando. Al buen Vico Maldonado y toda la gente allá por los Garambullos. Sí, cómo no. Allá para saludar al maestro Prude, al maestro Polvorones, a Mariano Pérez y la gente por allá trabajando. Sí, señor. La cuchara de Gavino y toda su gente trabajadora. Sí, señor. Bueno, más de los mensajes rápidamente. Doña Tola Piña, ¿cómo está, Doña Tola? Saludos a toda la gente de Tampiquito, allá en Sotolamarina. Doña Tola Piña dice: buenas tardes, don Florencio. Ahí póngame, por favor, anillo grabado, si tiene por ahí. Si no, pues la que tenga por ahí, póngamela, por favor. Otra, por favor. Gracias, don Florencio. Gracias, Doña Tola. Doña Tola Piña. Sí, cobró un saludo especial para usted y toda su familia por allá en Tampiquito de Sotolamarina. Ok. Miguel Loredo, ¿qué rollo, Miguel? ¿Qué tal si me mandas un saludo, compadre, estilo López Parza, no? Vamos a mandarle un saludo de parte del buen Miguelito. Allá para su amorcito Almadelia y para Manuel, Ángel, Calimán, Emiliano, Fernando y el famoso Javier Cordero, que ya te estamos escuchando como todos los días, acá en la colonia Emilio Caballero. A ver si nos pones una canción de Rigo Tobar. Gracias y bendecido día, mi güera. ¡Oh! ¡Ánimo, compadrito Miguel! Pues ya puse un tema de Rigo Tobar. Deja ver si hay chance, compadrito Miguel, enviarles otro tema más de Rigo Tobar, del maestro Rigo Tobar, recordando esos temas. ¿Sale? Bueno, esos eran mensajes de Facebook. Ahorita le vamos a dar lectura nuevamente a todos los mensajes del WhatsApp que están por ahí. Y dice por acá, saludos para Rafa Heredia, Ballesta, que anda con todo. Ya se avienta reparaciones de motores. Ya trae sed el chavalón, el Rafa. Ya trae sed de una amarga. Y hace un buen equipo de mecánica con Jorge González y el buen Rafa Heredia Ballesta. Sí, señor. ¿Quiere la rola de Hermano Cayó la Ley? ¡Ah, bárbaro! Huracanes del Norte, que échenle ganas, maestro mecánico. Échenle ganas, compadre. Dice: buenas tardes, güerita. Salud para Ángel Ramírez, de la colonia de la Presita. Para el compadre Checolín, que nos anda ayudando acá en la Mainero. Para Vicente Valente Sánchez. Yo pensaba que Vicente Sánchez, el DT del Toluca. No, Valente Sánchez, compadre. El gran soldador. Y para el medicazo, que no va a poder pintar los barandales, porque está muy fuerte la ventolera, y que ya vamos para el taller, con mucha sed, al estilo don Robert. Y pues, oye, compadre, mándales el saludo a estos chavos. Ahí viene, racita, viene, 3 de la tarde con 6 minutos, a bailar mis amigos de San Juanito, San Cayetano, Santa Gertrudis, El Recodo, a bárbaros, a bárbaros. Así que llegó este ambiente bonito, Oscar de León, el macarrón, y Teresita tiene rato que no nos habla el macarrón. La gente de Villagrán, la gente de

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1: Un saludo especial para el buen amigazo Martín Vélez y toda la gente, todos los maestros albañiles que andan trabajando por ahí, maestros albañiles, electricistas, plomeros, carpinteros, allá para el tremendísimo Víctor Martínez. Oye, tenía rato que no le mandaba un saludo a Víctor Martínez, compadre, ya no se comunica el chavalón, pues es que anda bien tendido ahí en las ahí con todos los maestros molderos. Anda bien tendido, también tiene, también trae su cuadrilla, ¿sí? Es el que anda surtiendo el agua aquí y allá. ¿No les falta nada? ¿Qué les falta o qué? En corto, vámonos. Sigo uno, les traigo una pipa. De parte del buen Víctor Martínez, un saludo especial para el tremendo Martín Vélez, que es el ingeniero, el que trae a cargo, pues mucha gente ahí trabajando, sí, cómo no. Y también por ahí paralelo, el Águila Mayor. También por ahí otros los que andan trabajando con el buen Víctor Martínez, el Pechocho. Así le dicen, compadre, el Pechocho, como el Puclis. ¿A cómo lo siguen las chicas este Víctor Martínez? ¿Está como Don Ricky, compadre? Papá de la mochila. ¿Cómo lo siguen las chicas, güey? ¿A Don Ricky? ¿Don Ricardo? Sí, ¿cómo no?
2: ¿Qué pasó, güerita? No, rico. ¿Cómo? Dijiste que las chicas, las mujeres, no, rico. Y nomás me siguen cuando la cartera anda bien llena, porque cuando no traen nada en la cartera, aquí no se ve nada en el pantalón, pues no, ni me hablan. Nomás cuando cobro allá, güerita.
1: ¿Así, Don Ricky?
2: Sí, güerita, Lori, no.
1: El papá de la mochila, Don Ricardo. Oh, es tremendísimo ese Don Ricardo. Qué bárbaro. Pues haz de cuenta, ¿no? Víctor Martínez. Bueno, 3 de la tarde con 10 minutos. Seguimos adelante rápidamente. Dice por acá entonces para el Pechocho y toda la racita que andan trabajando por allá con el buen Martín Vélez. Les saludamos. Dice por acá. ¿Dónde? No tengo ahí, ¿no? Ahora sí, compadre, mándales el saludo por ahí a la racita. Pero al estilo. Ahora sí que al estilo de Don Robert, ¿no? Ya está. Échale, Don Robert.
3: Oye, compadre. Compadre, güerita, mándale un saludo allá para Ángel Ramírez, de la colonia La Presita, y para el compadre Checolín, que nos anda ayudando acá en La Mainero. Para Valente Sánchez, el gran soldador, y para el medicazo, que no va a poder pintar los barandales porque está muy fuerte la ventolera. Y que vamos para el taller con mucha sed, ya sabrás. Con esta ventolera.
1: Estaba de recita. Esto es todo, compadre. ¿Es la ventolera o es el sol, compadre? Es el sol. Bueno, salud, Rosita. ¡Excelente viernes, Florencio! Ya rumbo a la casa, ¿cómo no? Ahí le mandamos un saludo. Pues es que no me dice quién, compadre, pero bueno. Échale ganas, compadre. Dice, ya rumbo a la casa. Aquí vamos, compadre, aquí vamos. Rápidamente, dice, buenas tardes, güera. Allá para el buen Arturo. El hermano del Yayo. El hermano del Bebeto y del Romario. Aquí andamos en la vendimia, compadre. Bendito viernes. Por fin llegó. Hoy, pues ya cayó el águila. Para de rato, compadre, echar unas kawasakis. Hoy es viernes de recuerdo. Y recuerdo con mucho cariño a mi mamá, que desde lo alto del cielo nos cuida siempre, compadre. Te escuchaba todos los días. Bueno, mi mamá, Marta Alfaro. Me acuerdo que alguna vez cuando hacían bailes en San Juan y el Ranchito, mi mamá les hizo unas gorditas, creo. ¡Ah! ¿Cómo no, compadre? Llevó un mantel lleno de puras gorditas, compadre, sí. Con motivos ahí en San Juan y el Ranchito, una vez, tu mamá nos llevó un quimilito, acá, mantelito de esos tejidos. Sí, cómo no, que no hacía. Era Florencio, ¿a qué les traje unas gorditas? ¡Hijo de su doña Marta! No, sí me acuerdo, compadre Arturo. Sí me acuerdo, compadrito. Claro que sí. Claro que sí. Bueno, vámonos rápidamente, Florencio. Ahí te encargo la luz en el qué? La luz en el seguro. Ahí te encargo la luz en el seguro. ¿No hay luz o qué, compadre? La luz en el seguro, bueno, pues así, no le entendí, pero bueno, 3 de la tarde con 13 minutos, a ver qué les parece este tema, compadre, a ver, por favor, déjame ir.

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6: Continuamos rápidamente con más música. Salud para allá, para el buen Martín Vélez y para Juanito el Pintor, acá en su taller, de parte del Negrito Estadillo, que les saluda. Sí, cómo no. Dice el Negrito que si no hay trabajo por ahí, Martín. De parte del Negrito Estadillo. Ahora sí trae ganas de trabajar el chavalón. Bueno, que también le mando un saludo especial para todo el Deportivo Cantú por allá, ¿no? Todos los directores técnicos del Deportivo Cantú, al Torito, Hernández, a la Cala. Y un saludo para los jefes de jefes, los encargados del equipo, ¿no? El contador y para la patrona, su esposa, ¿cómo no? Ese, para toda la porra siempre fiel del equipo del Deportivo Cantú. Bueno, también para Homero, para Javi. Y allá entre los jugadores a Digote, ¿no? Digote Mata, al Güeyo Rivera, Güeyo Rivera, ¿quién más? ¿Cómo se llama? Y el Guto, ¿no? El Guto Alfaro, ¿quién más, compadre? No, pues, toda una constelación de estrellas, ¿no? Ahí en el Deportivo Cantú, sí, cómo no. Y bueno, solo parecía para el Negrito Cedillo, que ya próximamente estará cumpliendo años el próximo martes estará cumpliendo años. Ya le están llegando los regalos, al Negrito Cedillo. Ok, vamos a continuar, 3 de la tarde con 18 minutos, vamos a ver. Y dice por acá... Buenas tardes, mi güera. Ah, ese es otro saludo, sí, ya me lo habían dicho, no es que no lo había mandado. Creo que sí. Y dice por ahí. Dice, buenas tardes, mi güera, mándamele saludos a mi hija. Hoy está cumpliendo años, se llama Esmeralda Margarita Castillo Escobedo, de parte de sus hermanos y sobrinos y de parte de sus papás. ¿Cómo no? Ahí le mandamos un saludo muy especial. Muchas felicidades a Esmeralda Margarita. Es del maestro Pilino, ¿sí? Esmeralda Margarita, bueno, sus padres y sus padrinos le fueron a bautizar. Y el señor cura les dijo: Esmeralda Margarita, te has de llamar, con jazmines y flores. Este día voy a adornar. Hoy, por ser su cumpleaños, le venimos a cantar. Muchas felicidades, Esmeralda Margarita Castillo Escobedo, de parte de sus papás y toda su familia, que le saludan. ¡Felicidades! Oye, la felicidad. Saludos al maestro Pilín, ¿no? Toda la familia. Sí, cómo no. ¿Dónde más, compadre? ¿Sí es de la familia del maestro? ¿Sí, maestro? Es que no veo el nombre, pero bueno. Dice por acá, rápidamente, buenas tardes, compadre. Hijo, este es el Checolín, ¿no? Bueno, buenas tardes, compadre, le encargo un saludo muy especial para el equipo del fundador, que ganó 9-8 global ante Ébanos, y ya estamos en la final. Saludos al patrón Jorge Alviso, soy el Checolín, ahí le encargo, compadre. Y la final será fundador contra la sección 10, dentro de 15 días, compadre. ¡Ah! Va a estar bueno ese partido, ¿eh? Va a estar bueno ese partido. Bueno, pues, ánimo equipos. Sí, cómo no. Va a estar buena esa final, Va a estar buena esa final. Ok. 3 de la tarde con 20 minutos, vámonos. Ah, ¿qué dice por acá la ceñito? Doña Elenita Zapata, que ayer cumplió años, compadre. Dice por acá rápidamente, Elenita, ¿dónde está? Dice, hola, muy buenas tardes, Florencio. Pues aquí en casita, en la hora de la comida, gracias a Dios. Y esperando que inicie su excelente programación en Viernes del Recuerdo. Saluditos y grandes bendiciones. Y pues, y aquí me manda por decir una foto, ¿no? de qué es lo que está comiendo. Y pues su sopita de arroz, un chilito verde, con es una, no, una chuletita de puerco, frijolitos salidos del jarro y una agüita de limón. Qué bárbaro, doña Lenita, no, hombre. Salucita y buen provecho con esa jarrita de limón, hombre. Qué bárbara, mis respetos, doña Lenita, buen provecho, sabrosa esa comida, se ve con todo, ¿eh? Ya está. Rápidamente, 3 de la tarde con 21 minutos, vámonos rápidamente con otro más de los temas. Algo por ahí de... Bueno, ahorita complacemos una melodía que me han solicitado, que no la tengo ahorita aquí, pero la voy a buscar.
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1: Estado, compadre, seguimos hablando, güey, especialmente a todos los maestros albañiles, donde quiera que se encuentren trabajando. Ahí nos acaba de hablar el buen amigazo Chuy Capillas, Chuy Capillas. Y si ahora sí se les apareció el diablo, tú, güerita. 60 metros cuadrados están trabajando estos chavalones, ahorita andan amarrando fierro y más fierro, qué bárbaro, ¿no? Los tres locos, dice, amarrando fierro. ¿Por qué? ¿Qué va a ser mañana, güerita? ¿Qué va a ser mañana, compadre? Dice por ahí, ya no sienten lo duro, sino lo tupido con ese solecito, compadre. Ah, bárbaros. Pero qué tal mañana, sobrecito amarillo, ¿no? Oye, oye, un saludo para el Choco. Un saludo por ahí de la raza que andan trabajando por ahí con Chuy Capillas. Para el Choco de parte del Pechenche. El Choco de parte del Pechenche y también para el Maestro León. Y para la PA. Y para toda la racita que por ahí siguen escuchando por ahí la 97.5 el FM. Andan cerquitita ahí del 16 Ocampo, ¿no? Ahí donde está la cantinita. Digo, no nos digas eso, compadre, porque ahorita lo vamos en corto, ¿no? Saludos, compadrito Chuy Capillas y toda la raza que andan trabajando por ahí. Échale ganas, raza, y escuchando la radio. Sí, cómo no. A ver, dice por acá donde estamos, dice... Ahí te encargo, compadrito Florencio. Un saludo para... ¿sí? Pegándole... Oh, ahí te cargo, compadrito Florencio, un saludo especial para toda la racita de Diconza, que ya se quieren ir con la vaina, compadre, ya se quieren ir con la vaina, Benito Juárez, al estadio, llegas ahí, luego, y una porra, y están pegándole, pues, ahí a la perrita, están de flojos estos chavalones, ¿no? O sea, así le dicen el estadio, ahí donde está el taller de la vainita, que sí, pues, nomás llegan, ¿y una porra o qué? Oye, ¿y una porra? Pues órale, chiquitibun, a la vi. No, que si vamos por la otra porra, por la otra caguama. Ah, perdón. Digo, esta la vainita, no, mira, te bañes, compadre, ¿no? Saludos, raza, a toda la racita de Diconza, que ya quieren llegar allá con la vainita. Sí, señor. Buenas tardes, señor Florencio, mándeme saludos a mis papás. Mira, aquí está. Y pues sí, es cierto, déjeme ver, creo que es su hija, ¿no? La que nos está hablando. Es la hija de Cristina, y apenas le iba a decir, que si le podíamos, no sé si cumple años hoy la señora Cristina, pero me dice por ahí su hija, dice, buenas tardes, señor Florencio, mándeme saludos a mis papás, Cristina, Viera y Juan Manuel, que cumplen, ¡órale!, que cumplen 22 años de casado, mira qué bien, de parte de sus hijos, Juan, Nicolás y Alexa. Oh, pues muchas felicidades, señora Cristina, y no sé si hoy esté cumpliendo años también, porque hoy es el Día de las Cristinas. Pues si es así, felicidades para ustedes, señora Cristina y señor Juan Manuel. Estas son las mañanitas que cantaba el rey David. Hoy por ser su cumpleaños, se las cantamos aquí. Muchas felicidades por sus 22 años de casados, que vengan muchos, pero muchos más. De parte de sus hijos, que los quieren mucho, Juan, Nicolás y Alexa. Felicidades, señora Cristina Viera. Y señor Juan Manuel, muchas felicidades. Sí, cómo no. Ok. Y bueno, pues si está cumpliendo años Cristina, pues felicidades, Cristina. O el día de su santo. Pues estas son las mañanitas que cantaba el rey David. Hoy por ser día de su santo, se las cantamos aquí. Si es su cumpleaños, pues también muchas felicidades. Ok. 3:28. Vámonos rápidamente. Bueno, déjeme darle lectura a otros mensajes porque ya casi nos vamos, compadre. Sí, tengo algo de mensajitos aquí. Mira, por ejemplo, dice, ¿qué onda, Florencio? Buenas tardes, aquí te escucho, Cachín Vázquez. ¿Me podrás saludar a Marcos Vázquez? Ah, hoy está cumpliendo años, ¿ok, Cachín? ¿Marcos? Ah, mira, no sabía. Bueno, pues entonces, vamos a mandarle un saludo muy especial de parte de Cachín Vázquez para su hermano Marcos Vázquez, que hoy está cumpliendo años, de parte de su esposa Juana María Monita de Vázquez. Y ahí le dedicamos estas mañanitas de parte de sus papás, Don Cacho y Doña Lolis, de parte de Rubén Fabricio, el Chupes, de parte de Zayda, la esposa del Chupes, ¿no? Felicidades, Marcos. Sus padres y sus padrinos le fueron a bautizar. Y el señor cura les dijo, Marcos, te has de llamar con jazmines y flores. Este día voy a adornar. Hoy, por ser su cumpleaños, le venimos a cantar felicidades para Marcos Vázquez. Hoy está cumpliendo año de parte de su esposa Juana María Monita de Vázquez, de parte de su hermano, el buen Cachín, y toda la familia que le saludan. Ok, ahí está Cachín. Ahí está el saludo, compadre, para su hermano, como no. Rápidamente por acá. Dice, mándame un saludo especial para Mario Vélez, para el Yesos, la Calaca, el Sigua, el Manuel y el Damaso de parte del Negro. Para el Víctor de la Echeverría, los mal portados, güerita, los mal portados. Ay, salúdamelos. Ánimo, raza. Bueno, permítanme esta pausa y rápidamente volvemos. Sí, señor.
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1: 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Ánimo, raza. Bueno, permítanme esta pausa y rápidamente volvemos. Sí, señor.
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3: Bueno, aquí tengo otro saludo. No le entiendo muy bien, compadre, pero bueno, no le entiendo muy bien, pero ahí a ver qué tal, ¿no? Dice, quiero mandar un saludo especial para la Chona, que muy pronto va a estar de manteles largos. Festejan su boda en el ejido San Cayetano, próximo mes de agosto, y que está invitado todo Güemes, Tamaulipas, y que va a rifar una vaca. Así que aquí que agarre el Ramón de la novia, al que agarre el Ramón de la novia. Bueno, pues no le entendí ahí, compadre. No le entendí, pero bueno, solo empecé por ahí para el padrino de la boda, que es la sardina, compadre. El padrino de la boda es la sardina. Échale ganas, Rosita, ¿no? A darle con todo. Allá en San Cayetano. Es que no le entendí el mensaje, compadre, me lo escribieron mal. Pero bueno, a ver, dice por acá, saludos para el Secas. No, esto ya lo mandé, ¿no? Bueno, Eugenio Quintero, Inocencia Quintero, Victoria Quintero, Romana Quintero, Caimán Quintero, Toño Morales, el Pelacas, el maestro Gaby, el maestro Lalo del Taller del Torno Morales, Movidito La Charla, licenciado Humberto, el maestro Tanis, suegro Ricardo Martínez, Isabel Martínez, de mi nieta, la Perihuiches, de parte del abuelo Alberto Martínez, el Cejas, el Cuatro, el Toto y el Pelaquitas, el Taller Eléctrico ahí en la Obrera, compadre. Sí, señor. 3:34 PM, vámonos rápidamente a ver.

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0: ¿Qué rollo, compadre Vico Maldonado? Dijo, saludos, Florencio, gracias por el saludo, compadre. Pues aquí escuchándote como todos los días, tu fiel radio escucha, Vico Maldonado. Fíjate, Florencio, que estoy de vacaciones, me dijo Herón. Tío Víctor, ¿cuánto tiempo tiene trabajando aquí? Y le dije, pues ya voy para 2 años. Y me dijo, pues vete de vacaciones, tío. Unas 3 semanas. Nomás te presentas los viernes a cobrar. Y pues, y bueno, sirvis, como dices tú, Florencio, sirvis, como dices tú, Florencio. Hombre, aquí ando en mi casa haciendo los pendientes de trabajo que tenía y pues ya me va, ¿cómo? Ya se me va a acabar el permiso, Florencio, ya se me va a acabar el permiso y de 3 semanas que pedí. Si me aceptan otra vez y si no, pues a buscarle, que tengas un excelente fin de semana, Florencio. Igualmente, Vico Maldonado, échele ganas, compadre. Sí, señor, por usted y toda su familia, les saludamos. Rápidamente por acá dice, buenas tardes, compa, de parte de... ¿Dónde está mi compadre, el sheriff? ¿Anda trabajando o qué? A ver, déjeme ver. ¿Y dónde está? ¿Es este, no? Dice, pues tal, compadre, soy el Cheri, por favor, unos saluditos acá para mi familia, ¿no? Un saludo especial para su esposa Lorena, sus hijos Luis Alberto, Yanitza, Marlencita, doña Carmelita, Alejandro, el Mitza, y pues el Mitch, ya no, compadre, como que ya lo saludamos, ¿no? Saludó alto el cielo al Mitch. Sí, cómo no. A los nietos de mi compadre Sheriff, a Luis Alfonso y Alison Montserrat, a todos los de la Ruta 2, compadre Lino Flores, a El Guante, el Llamas a mí, a Patricio, a Pancho Guía, Emilio López, Lalo Villarreal. Porfa, te cargo un tema de los hermanos Barrón, compadre, a ver si tienes por ahí, ¿no? Y a todos los mecánicos que arreglan los micros de la Ruta 2, compadre, dijo el güey. No, digo tú, dijo mi compadre Sheriff. No, muy los menciones, pues digo, un saludo así para ellos, pero no me digas que ando jalando bien, mijo. No quiero. No se crean, Rosita. Saludos, compadre Sheriff. Saludos, compadre. Oye, ya no hemos hablado de aquellas peceras, ¿te acuerdas, compadre Sheriff? Tú, compadrito Sheriff, ¿te acuerdas de las peceras? Y digo, no le muevas, así está bien, compadre. Y porque luego, sí, pues eran de los micros, ¿no? De las peceras en aquel entonces. Cuando ya sabrá, ¿no? Una muchacha muy guapa se subía y cóbrese, no, hombre, pásele, pásele, bueno. Y no, hombre, no digas eso, Florencio, pues es que sí se suben muchas así, Florencio, pues ¿qué hacemos, no? No se crean, chicas, no se crean, amigos, operadores de micros, no se crean, es puro show, puro cotorreo, ¿sale? Bueno, 3:40, rápidamente, dice por acá. Gracias, Francisco, como no. Dice por acá, mira, compadre, mira cómo anda el maestrillo. Hijo eso. ¿Cómo anda el maestrillo, el Mike y Juan Lorenzo Reta? Mira nomás, ¿cómo andan, eh? Ajá, mira qué bien trabajan estos chavos, eh. Excelente, los maestros que andan trabajando con todo mañana, sobrecito amarillo, de parte de mi compadre. Seferino Herrera, casi nadie, compadre. Un saludo muy especial para tus perritos, compadre Seferino, para tus mascotas, Jack y Mike. No, ¿cómo es? ¿Jack y qué? ¿Y cómo? Y la iguanita, ¿cómo se llama? La iguanita Beto. Bárbaro. Sí, cómo no. Hola, Florencio, dice por acá. Hola, Florencio, buenas tardes. Quiero que por favor me le envíes un saludo a mi hermana. A ver, déjeme ver. Ya está, compadrito Sheriff. Ya está, compadre. Hola, Florencio, buenas tardes. Quiero que por favor me le envíes un saludo a mi hermana María Cristina Zurita Rodríguez, que hoy está cumpliendo años, siempre deseándole por lo mejor y que se la pase bien. Más de rato los vamos a reunir. Todos sus hermanos, atentamente su hermano José Alfredo Zurita Rodríguez. Y una vez más, gracias, Florencio. Bueno, pues para ella, María Cristina, que está cumpliendo años, bueno, sus padres y sus padrinos le fueron a bautizar y el señor cura les dijo: María Cristina, te has de llamar con jardines y flores. Este día voy a adornar hoy por ser su cumpleaños. Le venimos a cantar felicidades a María Cristina Zurita Rodríguez por su cumpleaños. Ahí de parte de toda la familia, que de rato se reúnen todos los hermanos. Totalmente José Alfredo Zurita Rodríguez. Gracias por el show. Y pues entonces por ahí va a estar Polín y por ahí va a estar toda la gente, que toda la familia. Bueno, pues un saludo muy especial. 3:42 p.m. Vámonos rápidamente con otro más de los temas. A ver qué tal, compadre.

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1: Ahí busco ahorita el mensaje, compadrito Cristian Iván, ahorita busco el mensaje, sí. Dice, buenas tardes, quiero que me haga, por favor, a ver, es este también. Y, pues, ¿es este? Creo que sí. Dice, por favor, buenas tardes, quiero que me haga por ahí el favor de mandarme un saludo ahí para el adolescente Fernando Aldair Díaz Ramírez, que hoy está cumpliendo años. Él vive en La Burócratas, ahí de parte de su abuelita Lupita López, desde La Sosa. Bueno, pues muchas felicidades para Fernando Aldair. Sus padres y sus padrinos le fueron a bautizar y el señor cura les dijo: Fernando Aldair, te has de llamar con jazmines y flores. Este día voy a adornar hoy por ser su cumpleaños. Le venimos a cantar felicidades, Fernando Aldair Díaz Ramírez, hoy cumpliendo años en la Burócratas Municipales. ¿Burócratas? ¿Burócratas? Bueno, es que hay dos, ¿no? Bueno, de parte de su abuelita Lupita López de La Sosa, que le saluda. Sí, cómo no. Ok, es que hay una burócrata municipales y la otra colonia burócratas que está aquí por el santuario, ¿no? Me imagino que sí. Pero bueno, ya está el saludo, dice por ahí para... Un saludo para Juan Carlos y para Mario Fernández, Manuel Varela y para el Gali, para el Gali. Un saludo especial para ustedes, cómo no, también escuchando la radio, gracias, gracias. Dice por acá, ¿dónde? No sé si sea... A ver si... Dice por acá, hola, buen día, soy Emma Martínez de Graciano Sánchez, municipio de Güemes. Por favor, si me puede felicitar de parte mía, mi cumpleaños es mañana. ¡Ah! Doña Emma Martínez. Bueno, pues un saludo muy especial para doña Emma Martínez, que mañana va a estar cumpliendo años. Muchas felicidades. Porque... Dijo, a ver si Alexa me deja escuchar, porque cada rato se va la señal, Florencio. Pero bueno, pues muchas felicidades para usted, señora Emma Martínez, y de parte de su esposo y toda su familia por allá en Graciano Sánchez, que mañana va a estar cumpliendo años. Bueno, pues sus padres y sus padrinos le fueron a bautizar y el señor cura les dijo: Emma, te has de llamar con jazmines y flores. Este día voy a adornar hoy por ser su cumpleaños. Le venimos a cantar muchas felicidades, doña Emma Martínez, de parte de toda su familia, hasta Graciano Sánchez, que mañana estará cumpliendo años. Felicidades. Permítanme la pausa y rápidamente volvemos. Sí, señor. Ahí están. Aquí están, compadre.
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1: Rápidamente déjeme leer casi, pues ya los mensajes que me quedan, compadre, porque ya no voy a tener chance. Entonces, dice por ahí, buenas tardes, señor Florencio, póngale las mañanitas, por favor, a mi hija, Cristina, a Guadalupe Montoya Yeverino, de parte de sus papás Francisco Montoya y Soraya Yeverino, ya que está de manteles largos y la queremos con todo el corazón del mundo. También de parte de su hija Yorleit y de su esposo Jesús y de su hermano Francisco Junior, la comadre Viri y los sobrinos Brigitte y Tadeo, que mañana la festejaremos en una palapa. Gracias y saludos. ¿Cómo no? Pues felicidades para Cristina Guadalupe Montoya Yeverino. Sus padres y sus padrinos le fueron a bautizar y el señor cura les dijo: Cristina Guadalupe, te hace llamar con jazmines y flores. Este día voy a adornar hoy por ser su cumpleaños. Le venimos a cantar muchas felicidades, Cristina Guadalupe Montoya Yeverino. Ah, pues es la mamá de la quinceañera donde tocamos hace poquito, ¿no? ¿Motivo? Sí, creo que sí, ella es. Bueno, saludos, claro que sí, señito, saludos. Felicidades. Y rápidamente para... Pues, porque ya no vamos. Ahí va, negrito. Chiste, aquí está. Dice, buenas tardes, compañero Florencio, mándame los saludos al estilo Lupe Esparza, ¿no? Vamos a mandarle un saludo para Anita Vadillo, a mi niño Cristian Guadalupe y a mi niña Paola Jacqueline, del rancho Las Tanacuas, de parte de Cristian Iván, trabajando en el ejido Rancho Nuevo, acá por donde vive el galancito Benito García. Una rolita de don Catarino Legos. ¡Oh! Que estamos echando unas azulitas. ¡Ah, bárbaros! ¡Bárbaros! Mi Rigo González, Rigo Sagan, ¿cómo estamos, mi Rigo? Oye, qué rollo. Ahí va, ¿no? No la pude ver hoy la carrera, pero luego vi el resumen, compadrito, no la pude ver. Dice, muy buenas tardes, mi güerita, aquí pasando a saludarte y a la vez aprovecho para comentarte cómo viste la gran actuación de mi gran Isaac del Toro y Tadej Pogacar el día de hoy. Mañana la etapa reina desde las 3 de la mañana, güerita, transmisión, ya sabrás, compadre, ahí estaré madrugando para ver a mi torito. ¡Vamos con todo, torito! Oye, sí, nomás vi el resumen, mi Rigo, yo tuve que salir y nomás vi que fue el que lo jaló para que se aventara Tadej Pogacar, ¿no? Y se los llevó a los que iban ahí adelante, otra vez ganó la etapa, como quiera, sigue en tercer lugar, él entró en séptimo lugar, creo que el torito entró en séptimo lugar, y no, pues, ya sabrás, compadre, sí, no la pude ver, pero... Y dice, muy fuerte. Y Tadej. Y el, ¿cómo se llama? Y el torito también. Así es, mi Rigo González. Así es, compadrito. Así es. Dice, buenas tardes, buenas. Un saludo especial para toda la raza de don Lencho Díaz. Una rolita de Azteca, porfa, ¿no? Don Lencho, Mauro y el Calimán. Ahí los tienes, compadre. Mauro y el Calimán, don Lencho, Mauro y el Calimán. Ahí le mandamos un saludo especial para toda la familia que trabaja por allá, para don Lencho Díaz, el ingeniero Lencho Díaz, allá en Villa de Casas y los quesos de Casas, cómo no. Hoy no tengo de Aztecas, sino con todo gusto, ingeniero Florencho Lencho Díaz, un saludo especial para toda la gente por allá, sí. A don Lencho, a Mauro y al Calimán. Ahí les saludamos. Claro que sí. Rápidamente, muchas gracias, Florencio. Dice, se fue la luz y no escuché, pero muchas gracias. Ay, no le digo, hombre, doña Emma, pero bueno, con los tenitos de control, sí. Pues no sé si tenga por ahí rápidamente. Vamos a escuchar esto, yo ahorita regreso ya para despedirme. Ah, miren, sí tengo un tema, señito. Bueno, con esto nos despedimos. Racita, gracias, que pase bonita tarde. Les habló Florencio Montelongo Pérez, sí, señor.

Un saludo al tremendo Odbel por ahí en el taller La Moringa, compadre, también para el Porro y para el Coco de parte del Negrito Cedillo, que ahorita va para allá con ustedes. Que qué rollo, que se hayan viento, que dijo, ahí va el Negrito, diles que ahí voy para allá, compadre. Cobro. Ya nos vamos, Rosita, gracias, que pase bonito tarde. Les habló Florencio Montalongo Pérez. Mañana, primero metido, nos escuchamos en el sábado de clásicas a partir de las 10 de la mañana o 10:15 de la mañana. Los invitamos a que nos acompañen. ¡Ánimo! ¡Ánimo, señor!

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1: Ya no me ayudes, compadre, es una frase que bien podrían decirle los panistas a su militante en el Estado de México, Javier Albarrán, que tuvo la brillante idea de proponer el voto por familia, que dejaría la responsabilidad del sufragio al padre. Por supuesto que la propuesta trajo el repudio de la sociedad civil, por lo que esta representa. De hecho, la presidenta Claudia Sheinbaum fue cuestionada al respecto y dijo que eso sería absurdo, antidemocrático, regresivo, porfirista, conservador y fuera de la realidad. Obvio que el joven panista tuvo su argumento, y este fue que se votara por casa, por familia, y que hubiera un responsable de emitir ese voto, pensando en su esposa, en sus hijos, en su educación, en su futuro y también en sí mismo. Según Javier Albarrán, las cosas serían distintas. Tiene razón, pues cada quien tendrá su propia opinión. Pero entonces, como dijera la presidenta Sheinbaum, ¿qué hacemos con las mujeres madres solteras? Pero además, ¿dónde quedaría no solo el derecho que da la Constitución a votar y ser votado de manera individual? ¿Dónde quedaría la lucha de las mujeres? Entonces fue en vano, porque quieras reconocer o no, estaríamos regresando al patriarcado. Dicen que hay personas que son bien intencionadas y otras ocurrentes. Y quizás Javier Albarrán tiene ambas cosas. Y si me apura, hasta un poco más, porque definitivamente que nadie en su sano juicio se atrevería a poner sobre la mesa una propuesta como esta, conociendo la historia de la política en México y el costo de la democracia que ahora tenemos. Pero como dirían los jóvenes, y con el fin de justificarlo un poco más, está chavo.
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0: señor.
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6: Bienvenidos sean todos ustedes, mis queridos hermanitos. Le damos la más cordial bienvenida a todas las personas que nos escuchan. Usted que está en su rancho. Usted, mi querido hermano, que está en su trabajo. Usted, mi querido amigo, que está en su casa. Usted que va en su automóvil. Usted que está en su negocio. Usted que me está escuchando en este momento, le damos la más cordial bienvenida a este su programa. Y siempre diciéndoles que estamos aquí para ayudarles. Siempre diciéndole, mi querido amigo, de que si usted desea una ayuda, la puede encontrar. Alertándolos a ustedes. Que si hay sufrimientos, que si hay cosas raras y extrañas que le pueden estar pasando, usted la puede encontrar con nosotros, esa ayuda que necesita. Así como cuando uno se enferma, debe ir al médico, mi querido hermano. Así como cuando una persona necesita construir una casa, va donde el ingeniero, va donde el arquitecto. Así como cuando una persona quiere comprar pan, pues va a la panadería. O cuando una persona quiere comprarse unos zapatos, va a una zapatería o un almacén donde vendan zapatos. De esa misma manera, mis queridos hermanos, cuando nos sentimos mal todos, cuando vemos que la suerte nos ha abandonado, cuando nos vemos que estamos salados, mis queridos hermanos, que nada nos sale bien, pues sencillamente, hermanitos, tenemos que buscar la ayuda donde la persona especializada. Nosotros somos un caminito donde usted puede llegar ese caminito y puede encontrar al fondo una luz. Por eso se llama nuestro grupo Luz y Verdad, porque esa luz a usted lo puede alumbrar el resto del camino. Esa luz se le puede convertir a usted en un resplandor grande, mi querido hermano, en algo que le ilumine su vida, que le ilumine su camino y que lo lleve por bien siempre. Entonces no sufra más, mi querido hermano. ¿Por qué usted sigue con los brazos cruzados esperando que el problema se le resuelva? No, señor. Dicen que el que golpea le abren y el que pide le dan. Entonces, mi querido hermano, si usted está mal, si su familia está mal, si su hijo está mal, si su negocio va para atrás, si su rancho, mi querido hermano, día tras día está peor, nosotros le podemos ayudar si usted así lo desea. Le sacamos de dudas, le echamos la mano y su vida va a cambiar. ¿Cuándo? El día que quiera. ¿Cuándo? El día que desee. ¿Por qué? Porque tenemos la capacidad de hacerlo, tenemos el conocimiento, le podemos echar la mano a usted que sufre, a usted que padece, a usted que le pasan cosas raras y extrañas, usted que ha sido dañado, a usted que le han puesto trabajos de influencias negativas, malignos, malévolos, maléficos, trabajos oscuros, que personas envidiosas lo quieren ver a usted en el fracaso, en la ruina. Entonces, cuando esto pase, mi querido hermano, sencillamente usted ya tiene una opción y nosotros le vamos a atender. 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Entonces no sufra más porque quiere, mi querido hermanito, no sea masoquista. 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
6: ¿Una llamada? Gracias. Gracias. La persona, por favor, que está en la línea. Sí, gracias. Le agradezco primero la confianza que tiene en llamarnos.
2: Tenga la amabilidad y me da su fecha de nacimiento.
0: El 7 de septiembre del 51.
7: Muy bien, mi querida hermana, signo zodiacal es Virgo. ¿Sí?
0: Sí.
7: Le voy a dar su horóscopo, mi querida hermanita. Vemos de que su elemento es tierra, su día favorito miércoles, su planeta Mercurio, color el gris, piedra jaspe, metal el mercurio, y la parte corporal que usted debe cuidar mucho, su intestino delgado, su garganta y las piernas. ¿Sí?
0: Sí.
7: Las personas de signo Virgo, como es usted, mi querida hermana, en este momento vemos, según su signo zodiacal, que son un poco misteriosos, mucho talento para las actividades prácticas, le gusta poner todo su empeño en el trabajo, son muy moralistas y tienen buen atractivo físico. ¿Ok?
0: Sí.
7: Mi querida hermana, lo que nosotros estamos viendo aquí, lo que yo estoy determinando a través de su horóscopo, es, le quiero dar un consejo. Sí. ¿Sí? Ese consejo es que tenga mucho cuidado, porque en su trabajo hay mucha envidia.
0: Sí.
7: ¿Ok? Y no solamente envidia, sino que quiere, mi querida hermana, hasta hacerla quedar mal, que la corran hasta que usted pierda su trabajo.
0: Sí.
7: Mucho cuidado, mi querida hermana, con esto. ¿Ok?
0: Sí.
7: Yo le aconsejo, mi querida hermana, y le voy a decir una cosa. Yo casi estoy seguro de que a usted me le están haciendo un daño. ¿O yo?
0: Sí.
7: Un daño para enfermarla, para que le vaya mal en la economía y hasta para que usted renuncie ahí en su trabajo. ¿Oyó? Sí, señora. Mucho cuidado con esto, por eso tampoco el dinerito no le rinde y las cosas le salen mal. ¿Ok?
0: Sí.
7: Entonces, yo le aconsejo, mi querida hermana, que se debe hacer una limpia y llevar una protección con usted para que nadie le haga mal.
0: Sí.
7: ¿Estamos de acuerdo?
0: Sí.
7: Pero primero hay que limpiarse, mi querida hermana, y hacer un trabajo para que esta persona ya no le vuelva a estar haciendo daño a usted.
0: Sí.
7: ¿Ok?
0: Sí, está bien.
7: ¿Tiene usted nuestro domicilio?
0: Sí.
7: Bueno, mi querida hermanita, el día que quiera le ayudamos, ¿sale?
0: Sí.
7: Bueno, que Dios la bendiga y gracias por su...
0: Gracias.
7: Por su llamada. Gracias a usted. Que esté muy bien.
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2: 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Qué bueno, gracias, por favor, la persona que me está escuchando. Regáleme, por favor, su fecha de nacimiento.
3: 18 de octubre del 82.
7: 18 de octubre del 82, mi querido hermano. Mi querido hermanito, para usted vemos que la constelación suya, el signo que le pertenece, es Libra, ¿no?
3: Sí.
7: Mi querido hermano, le voy a decir que para usted su elemento es el aire. Día favorable o favorito es el día viernes. Su planeta es Venus. Color para usted el verde. Piedra el ópalo de fuego. Metal el cobre. Parte corporal que usted debe cuidar mucho, sus riñones y la apéndice. Y ojalá utilice un perfume que contenga pino. ¿Sí?
3: Uh-huh.
7: Las personas nacidas en esta fecha, mi querido hermano, y que pertenecen a esta constelación, quiero decirle que son personas realistas, son dotados de energía para avanzar en la vida. Les gusta impresionar mediante la apariencia, la palabra o la influencia. Les gusta ser elegantes. Son cuidadosos en la calidad de su trabajo. Son ahorrativos. En el amor son eternos enamorados y se ven involucrados en grandes conflictos sentimentales. ¿Ok?
3: Sí.
7: A ver, mi querido hermano, usted es un hombre, como dice su horóscopo, un hombre emprendedor y trabajador, ¿no? Que siempre ha querido salir adelante, ¿no? Siempre quiere echarle la mano, que siempre quiere, lógicamente, echarle todos los kilos y hacer un esfuerzo grande para salir adelante, ¿es así?
3: Sí.
7: ¿Sí?
3: Sí.
7: Y mi querido hermano, pero usted se esfuerza y las cosas no le salen muy bien, ¿no?
3: Pues más o menos.
7: Más o menos. Mi querido hermano, cuénteme una cosa. ¿Usted tiene algún negocio?
3: Pues sí, estoy empezando a hacer bailes en un restaurante bar.
7: Correcto. ¿Y usted quiere saber si esto va a pegar o no?
3: Uh-huh.
7: Si le va a ir bien o no. Si tiene futuro o no. ¿Estamos?
3: Sí.
7: Yo le voy a decir una cosa, mi querido hermanito. Yo lo que veo es que usted tiene suerte. ¿Sí? Y eso es una ventaja grande. ¿Ok?
3: Sí.
7: La suerte usted la tiene, mi querido hermano, pero usted sabe que no falta el envidioso. ¿Sí?
3: Sí.
7: El cizañoso y el malintencionado. Y lo que yo estoy viendo es que esa suerte que usted tiene se la están empezando a dañar. ¿Ok?
3: Sí.
7: Hay gente, mi querido hermano, que no quiere que usted simplemente progrese o salga adelante. ¿Ya?
3: Sí.
7: Hay gente que usted, mi querido hermano, hay gente que no desea que usted, mi querido hermano, encuentre realmente un buen futuro para usted. ¿Sí?
3: Sí.
7: Entonces, a usted, mi querido hermano, lo están salando y están salando su negocio. ¿Sí?
3: Sí.
7: El negocio tiene buen futuro, mi querido hermano. El negocio tiene buen futuro, a usted le puede ir bien. Pero, mi querido hermano, ya los envidiosos ya le quieren parar a usted. ¿Ok?
3: Sí.
7: Entonces hay que sacar, mi querido hermano, de su vida. Hay que eliminar esa sal que ya empezaron a hacerle. ¿Sí?
3: Sí.
7: Y además, después de limpiarlo a usted, le daré algo para que le ponga el negocio y el negocio despegue bien y le pueda ir bien a usted. ¿Ya?
3: Ya.
7: Pero esto hay que hacerlo cuanto antes. Si el negocio está empezando, hay que hacerlo cuanto antes. La idea hubiera sido que usted me hubiera llamado, hubiera venido con nosotros antes de abrir el negocio. ¿Sí?
3: Sí.
7: ¿Para qué? Para que lo limpiara, para que usted estuviera bien, con buena vibra y estuvieran despejados los caminos. Ahora no vaya a esperar que pasen 3 meses, 2 meses, 1 año, ¿sí?
3: ¿Sí?
7: Y cuando ya esté completamente fracasado, vaya a buscar ayuda porque ya no hay nada que hacer. ¿Sí?
3: ¿Sí?
7: Hay un dicho que dice que soldado avisado no muere en guerra. ¿Sí?
3: ¿Sí?
7: Y yo le estoy diciendo, mi querido hermano, que a usted lo están salando, que están salando su negocio y que hay que limpiarlo cuanto antes. Y que no vaya a esperar que esté completamente mal, arruinado o acabado, para buscar una ayuda, porque ahí sí ya no hay nada que hacer. ¿Estamos?
3: Sí.
7: Entonces, pues, mi querido hermanito, si usted lo desea, yo con mucho gusto lo espero, cuando usted guste. ¿Sí?
3: Sí.
7: Y cuando usted se decida, mi querido hermano, a salir adelante lo más pronto posible.
3: Pues sí, lo más pronto posible.
7: ¿Ok?
3: Uh-huh.
7: Bueno, entonces, mi querido hermano, pues usted ya sabe dónde estamos.
3: Sí, bueno, muchas gracias.
7: Y cuando usted quiera, estoy para ayudarlo, no tiene nada que agradecer. Gracias por su llamada y que Dios lo bendiga.
3: Pues igualmente.
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7: Bueno, mis queridos hermanos, estamos llegando ya al final de nuestro programa, dándole las gracias a todas las personas que nos llamaron. Que estén muy bien, que pasen un buen día y que el Dios Padre Todopoderoso los bendiga.
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0: Hola, ¿qué tal, amables amigos? Con el gusto de saludarlos y con sonrisa de viernes, porque como es costumbre, a esta hora estamos enlazados en todas nuestras estaciones de Organización Radiofónica Tamaulipeca de cara al fin de semana con la agenda más completa. Pero también hay mucha historia escrita, contenidos que hemos seleccionado para traerles en este espacio. Así que quédense con nosotros. Esto es ORT Noticias en los deportes. Comenzamos con información del arranque de la apertura 2026 de la Liga de Expansión MX con dos partidos y hoy protagoniza uno de...
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